Es que no dijo todo aquel

0: Es que no dijo toda que para y tan en tercero.
1: Una es un glitcher.
0: Está recto.
2: Más tan te.
3: Sí, como
2: un buen sonido.
4: Se bien.
0: Es que no dijo toda que
2: para
0: y tan en tercero.
1: Una es un glitcher.
0: Está recto.
3: Más tan te. Sí, como un busca.
2: Buen sonido.
4: Se bien.
0: Es que no dijo toda que
2: para
0: y tan en tercero.
1: Una es un glitcher.
0: Está recto.
3: Más tan te. Sí, como un busca.
2: Buen sonido.
4: Se bien.
0: Es que no dijo toda que
2: para
0: y tan en tercero.
1: Una es un glitcher.
0: Está recto.
3: Más tan te. Sí, como un busca.
2: Buen sonido.
4: Se bien.
0: Es que no dijo toda que
2: para
0: y tan en tercero.
1: Una es un glitcher.
0: Está recto.
3: Más
0: tan te.
3: Sí, como un busca.
2: Buen sonido.
4: Se bien.
0: Es que no dijo toda que
2: para
0: y tan en tercero.
1: Una es un glitcher.
0: Está recto.
3: Más
0: tan te.
3: Sí, como un busca.
2: Buen sonido.
4: Se bien.
0: Es que no dijo toda que
2: para
0: y tan en tercero.
1: Una es un glitcher.
0: Está recto.
3: Más
0: tan te.
3: Sí, como un busca.
2: Buen sonido.
4: Se bien.
0: Es que no dijo toda que
2: para
0: y tan en tercero.
1: Una es un glitcher.
0: Está recto.
3: Más
0: tan te.
3: Sí, como un busca.
2: Buen sonido.
4: Se bien.
0: Es que no dijo toda que
2: para
0: y tan en tercero.
1: Una es un glitcher.
0: Está recto.
3: Más
0: tan te.
3: Sí, como un busca.
2: Buen sonido.
4: Se bien.
0: Es que no dijo toda que
2: para
0: y tan en tercero.
1: Una es un glitcher.
0: Está recto.
3: Más
0: tan te.
3: Sí, como un busca.
2: Buen sonido.
4: Se bien.
0: Es que no dijo toda que
2: para
0: y tan en tercero.
1: Una es un glitcher.
0: Está recto.
3: Más
0: tan te.
3: Sí, como un busca.
2: Buen sonido.
4: Se bien.
0: Es que no dijo toda que
2: para
0: y tan en tercero.
1: Una es un glitcher.
0: Está recto.
3: Más
0: tan te.
3: Sí, como un busca.
2: Buen sonido.
4: Se bien.
0: Es que no dijo toda que
2: para
0: y tan en tercero.
1: Una es un glitcher.
0: Está recto.
3: Más
0: tan te.
3: Sí, como un busca.
2: Buen sonido.
4: Se bien.
0: Es que no dijo toda que
2: para
0: y tan en tercero.
1: Una es un glitcher.
0: Está recto.
3: Más
0: tan te.
3: Sí, como un busca.
2: Buen sonido.
4: Se bien.
0: Es que no dijo toda que
2: para
0: y tan en tercero.
1: Una es un glitcher.
0: Está recto.
3: Más
0: tan te.
3: Sí, como un busca.
2: Buen sonido.
4: Se bien.
0: Es que no dijo toda que
2: para
0: y tan en tercero.
1: Una es un glitcher.
0: Está recto.
3: Más
0: tan te.
3: Sí, como un busca.
2: Buen sonido.
4: Se bien.
0: Es que no dijo toda que
2: para
0: y tan en tercero.
1: Una es un glitcher.
0: Está recto.
3: Más
0: tan te.
3: Sí, como un busca.
2: Buen sonido.
4: Se bien.
0: Es que no dijo toda que
2: para
0: y tan en tercero.
1: Una es un glitcher.
0: Está recto.
3: Más
0: tan te.
3: Sí, como un busca.
2: Buen sonido.
4: Se bien.
0: Es que no dijo toda que
2: para
0: y tan en tercero.
1: Una es un glitcher.
0: Está recto.
3: Más
0: tan te.
3: Sí, como un busca.
2: Buen sonido.
4: Se bien.
0: Es que no dijo toda que
2: para
0: y tan en tercero.
1: Una es un glitcher.
0: Está recto.
3: Más
0: tan te.
3: Sí, como un busca.
2: Buen sonido.
4: Se bien.
0: Es que no dijo toda que
2: para
0: y tan en tercero.
1: Una es un glitcher.
0: Está recto.
3: Más
0: tan te.
3: Sí, como un busca.
2: Buen sonido.
4: Se bien.
0: Es que no dijo toda que
2: para
0: y tan en tercero.
1: Una es un glitcher.
0: Está recto.
3: Más
0: tan te.
3: Sí, como un busca.
2: Buen sonido.
4: Se bien.
0: Es que no dijo toda que
2: para
0: y tan en tercero.
1: Una es un glitcher.
0: Está recto.
3: Más
0: tan te.
3: Sí, como un busca.
2: Buen sonido.
4: Se bien.
0: Es que no dijo toda que
2: para
0: y tan en tercero.
1: Una

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0: ¿Por qué no palo al número? ¿Por qué no palo al número? ¿Por qué no palo al número? ¿Por qué no palo al número? ¿Por qué no palo al número? ¿Por qué no palo al número? ¿Por qué no palo al número? ¿Por qué no palo al número? ¿Por qué no palo al número? ¿Por qué no palo al número? ¿Por qué no palo al número? ¿Por qué no palo al número? ¿Por qué no palo al número? ¿Por qué no palo al número? ¿Por qué no palo al número? ¿Por qué no palo al número? ¿Por qué no palo al número? ¿Por qué no palo al número? ¿Por qué no palo al número? ¿Por qué no palo al número? ¿Por qué no palo al número? ¿Por qué no palo al número? ¿Por qué no palo al número? ¿Por qué no palo al número? ¿Por qué no palo al número? ¿Por qué no palo al número? ¿Por qué no palo al número? ¿Por qué no palo al número? ¿Por qué no palo al número? Aparte de a mí.
1: ¿Por qué no, Pablo? Bueno, papi.

0: Tío, qué maravilla.
1: Amigo, pidiendo.
0: De aparte a mí,
2: ¿por qué no?
0: Palo, al número, papi. Tío, qué maravilla.
1: Amigo, pidiendo.
0: De aparte a mí,
2: ¿por qué no?
1: Palo, al número,
0: papi. Tío, qué maravilla.
1: Amigo, pidiendo.
0: De aparte a mí,
2: ¿por qué no?
1: Palo, al número,
0: papi. Tío, qué maravilla.
1: Amigo, pidiendo.
0: De aparte a mí,
2: ¿por qué no?
1: Palo, al número, papi.
0: Tío, qué maravilla.
1: Amigo, pidiendo.
0: De aparte a mí,
2: ¿por qué no?
1: Palo, al número, papi.
0: Tío, qué maravilla.
1: Amigo, pidiendo.
0: De aparte a mí,
2: ¿por qué no?
1: Palo, al número, papi.
0: Tío, qué maravilla.
1: Amigo, pidiendo.
0: De aparte a mí,
2: ¿por qué no?
1: Palo, al número,
0: papi. Tío, qué maravilla.
1: Amigo, pidiendo.
0: De aparte a mí,
2: ¿por qué no?
1: Palo, al número, papi.
0: Tío, qué maravilla.
1: Amigo, pidiendo.
0: De aparte a mí,
2: ¿por qué no?
1: Palo, al número, papi.
0: Tío, qué maravilla.
1: Amigo, pidiendo.
0: De aparte a mí,
2: ¿por qué no?
1: Palo, al número, papi.
0: Tío, qué maravilla.
1: Amigo, pidiendo.
0: De aparte a mí,
2: ¿por qué no?
1: Palo, al número, papi.
0: Tío, qué maravilla.
1: Amigo, pidiendo.
0: De aparte a mí,
2: ¿por qué no?
1: Palo, al número, papi.
0: Tío, qué maravilla.
1: Amigo, pidiendo.
0: De aparte a mí,
2: ¿por qué no?
1: Palo, al número, papi.
0: Tío, qué maravilla.
1: Amigo, pidiendo.
0: De aparte a mí,
2: ¿por qué no?
1: Palo, al número, papi.
0: Tío, qué maravilla.
1: Amigo, pidiendo.
0: De aparte a mí,
2: ¿por qué no?
1: Palo, al número, papi.
0: Tío, qué maravilla.
1: Amigo, pidiendo.
0: De aparte a mí,
2: ¿por qué no?
1: Palo, al número, papi.
0: Tío, qué maravilla.
1: Amigo, pidiendo.
0: De aparte a mí,
2: ¿por qué no?
1: Palo, al número, papi.
0: Tío, qué maravilla.
1: Amigo, pidiendo.
0: De aparte a mí,
2: ¿por qué no?
1: Palo, al número, papi.
0: Tío, qué maravilla.
1: Amigo, pidiendo.
0: De aparte a mí,
2: ¿por qué no?
1: Palo, al número, papi.
0: Tío, qué maravilla.
1: Amigo, pidiendo.
0: De aparte a mí,
2: ¿por qué no?
1: Palo, al número, papi.
0: Tío, qué maravilla.
1: Amigo, pidiendo.
0: De aparte a mí,
2: ¿por qué no?
1: Palo, al número, papi.
0: Tío, qué maravilla.
1: Amigo, pidiendo.
0: De aparte a mí,
2: ¿por qué no?
1: Palo, al número, papi.
0: Tío, qué maravilla.
1: Amigo, pidiendo.
0: De aparte a mí,
2: ¿por qué no?
1: Palo, al número, papi.
0: Tío, qué maravilla.
1: Amigo, pidiendo.
0: De aparte a mí,
2: ¿por qué no?
1: Palo, al número, papi.
0: Tío, qué maravilla.
1: Amigo, pidiendo.
0: De aparte a mí,
2: ¿por qué no?
1: Palo, al número, papi.
0: Tío, qué maravilla.
1: Amigo, pidiendo.
0: De aparte a mí,
2: ¿por qué no?
1: Palo, al número, papi.
0: Tío, qué maravilla.
1: Amigo, pidiendo.
0: De aparte a mí,
2: ¿por qué no?
1: Palo, al número, papi.
0: Tío, qué maravilla.
1: Amigo, pidiendo.
0: De aparte a mí,
2: ¿por qué no?
1: Palo, al número, papi.
0: Tío, qué maravilla.
1: Amigo, pidiendo.
0: De aparte a mí,
2: ¿por qué no?
1: Palo, al número, papi.
0: Tío, qué maravilla.
1: Amigo, pidiendo.
0: De aparte a mí,
2: ¿por qué no?
1: Palo, al número, papi.
0: Tío, qué maravilla.
1: Amigo, pidiendo.
0: De aparte a mí,
2: ¿por qué no?
1: Palo, al número, papi.
0: Tío, qué maravilla.
1: Amigo, pidiendo.
0: De aparte a mí,
2: ¿por qué no?
1: Palo, al número, papi.
0: Tío, qué maravilla.
1: Amigo, pidiendo.
0: De aparte a mí,
2: ¿por qué no?
1: Palo, al número, papi.
0: Tío, qué maravilla.
1: Amigo, pidiendo.
0: De aparte a mí,
2: ¿por qué no?
1: Palo, al número, papi.
0: Tío, qué maravilla.
1: Amigo, pidiendo.
0: De aparte a mí,
2: ¿por qué no?
1: Palo, al número, papi.
0: Tío, qué maravilla.
1: Amigo, pidiendo.
0: De aparte a mí,
2: ¿por qué no?
1: Palo, al número, papi.
0: Tío, qué maravilla.
1: Amigo, pidiendo.
0: De aparte a mí,
2: ¿por qué no?
1: Palo, al número, papi.
0: Tío, qué maravilla.
1: Amigo, pidiendo.
0: De aparte a mí,
2: ¿por qué no?
1: Palo, al número, papi.
0: Tío, qué maravilla.
1: Amigo, pidiendo.
0: de aparte de a mí
2: junto a que los con
1: Bray este tenía por qué no palo bueno

0: Obvio, qué maratón.
1: Amigo, pidiendo.
2: Aparte a mí,
3: ¿por qué no?
1: Palo,
0: bueno, obvio, qué maratón.
1: Amigo, pidiendo.
2: Aparte a mí,
3: ¿por qué no?
1: Palo,
0: bueno, obvio, qué maratón.
1: Amigo, pidiendo.
2: Aparte a mí,
3: ¿por qué no?
1: Palo,
0: bueno, obvio, qué maratón.
1: Amigo, pidiendo.
2: Aparte a mí,
3: ¿por qué no?
1: Palo,
0: bueno, obvio, qué maratón.
1: Amigo, pidiendo.
2: Aparte a mí,
3: ¿por qué no?
1: Palo,
0: bueno, obvio, qué maratón.
1: Amigo, pidiendo.
2: Aparte a mí,
3: ¿por qué no?
1: Palo,
0: bueno, obvio, qué maratón.
1: Amigo, pidiendo.
2: Aparte a mí,
3: ¿por qué no?
1: Palo,
0: bueno, obvio, qué maratón.
1: Amigo, pidiendo.
2: Aparte a mí,
3: ¿por qué no?
1: Palo,
0: bueno, obvio, qué maratón.
1: Amigo, pidiendo.
2: Aparte a mí,
3: ¿por qué no?
1: Palo,
0: bueno, obvio, qué maratón.
1: Amigo, pidiendo.
2: Aparte a mí,
3: ¿por qué no?
1: Palo,
0: bueno, obvio, qué maratón.
1: Amigo, pidiendo.
2: Aparte a mí,
3: ¿por qué no?
1: Palo,
0: bueno, obvio, qué maratón.
1: Amigo, pidiendo.
2: Aparte a mí,
3: ¿por qué no?
1: Palo,
0: bueno, obvio, qué maratón.
1: Amigo, pidiendo.
2: Aparte a mí,
3: ¿por qué no?
1: Palo,
0: bueno, obvio, qué maratón.
1: Amigo, pidiendo.
2: Aparte a mí,
3: ¿por qué no?
1: Palo,
0: bueno, obvio, qué maratón.
1: Amigo, pidiendo.
2: Aparte a mí,
3: ¿por qué no?
1: Palo,
0: bueno, obvio, qué maratón.
1: Amigo, pidiendo.
2: Aparte a mí,
3: ¿por qué no?
1: Palo,
0: bueno, obvio, qué maratón.
1: Amigo, pidiendo.
2: Aparte a mí,
3: ¿por qué no?
1: Palo,
0: bueno, obvio, qué maratón.
1: Amigo, pidiendo.
2: Aparte a mí,
3: ¿por qué no?
1: Palo,
0: bueno, obvio, qué maratón.
1: Amigo, pidiendo.
2: Aparte a mí,
3: ¿por qué no?
1: Palo,
0: bueno, obvio, qué maratón.
1: Amigo, pidiendo.
2: Aparte a mí,
3: ¿por qué no?
1: Palo,
0: bueno, obvio, qué maratón.
1: Amigo, pidiendo.
2: Aparte a mí,
3: ¿por qué no?
1: Palo,
0: bueno, obvio, qué maratón.
1: Amigo, pidiendo.
2: Aparte a mí,
3: ¿por qué no?
1: Palo,
0: bueno, obvio, qué maratón.
1: Amigo, pidiendo.
2: Aparte a mí,
3: ¿por qué no?
1: Palo,
0: bueno, obvio, qué maratón.
1: Amigo, pidiendo.
2: Aparte a mí,
3: ¿por qué no?
1: Palo,
0: bueno, obvio, qué maratón.
1: Amigo, pidiendo.
2: Aparte a mí,
3: ¿por qué no?
1: Palo,
0: bueno, obvio, qué maratón.
1: Amigo, pidiendo.
2: Aparte a mí,
3: ¿por qué no?
1: Palo,
0: bueno, obvio, qué maratón.
1: Amigo, pidiendo.
2: Aparte a mí,
3: ¿por qué no?
1: Palo,
0: bueno, obvio, qué maratón.
1: Amigo, pidiendo.
2: Aparte a mí,
3: ¿por qué no?
1: Palo,
0: bueno, obvio, qué maratón.
1: Amigo, pidiendo.
2: Aparte a mí,
3: ¿por qué no?
1: Palo,
0: bueno, obvio.

0: ¿Por qué no?
1: Palo,
0: bueno,
2: obvio, quemar a
3: tu amigo.
4: Aparte a mí,
0: tenía con pata la.
1: ¿Por qué no?
0: Palo,
2: bueno, obvio, quemar a
3: tu amigo.
4: Aparte a mí,
0: tenía con pata la.
1: ¿Por qué no?
0: Palo,
2: bueno, obvio, quemar a
3: tu amigo.
4: Aparte a mí,
0: tenía con pata la burra.
1: ¿Por qué no?
0: Palo,
2: bueno, pape. Por tío, quemar a
3: tu amigo.
4: Aparte a mí,
0: tenía con pata la burra.
1: ¿Por qué no?
0: Palo, bueno, pape.
2: Por tío, quemar a
3: tu amigo.
4: Aparte a mí,
0: tenía con pata la burra.
1: ¿Por qué no?
0: Palo, bueno, pape.
2: Por tío, quemar a
3: tu amigo.
4: Aparte a mí,
0: tenía con pata la burra.
1: ¿Por qué no?
0: Palo, bueno, pape.
2: Por tío, quemar a
3: tu amigo.
4: Aparte a mí,
0: tenía con pata la burra.
1: ¿Por qué no?
0: Palo, bueno, pape.
2: Por tío, quemar a
3: tu amigo.
4: Aparte a mí,
0: tenía con pata la burra.
1: ¿Por qué no?
0: Palo, bueno, pape.
2: Por tío, quemar a
3: tu amigo.
4: Aparte a mí,
0: tenía con pata la burra.
1: ¿Por qué no?
0: Palo, bueno, pape.
2: Por tío, quemar a
3: tu amigo.
4: Aparte a mí,
0: tenía con pata la burra.
1: ¿Por qué no?
0: Palo, bueno, pape.
2: Por tío, quemar a
3: tu amigo.
4: Aparte a mí,
0: tenía con pata la burra.
1: ¿Por qué no?
0: Palo, bueno, pape.
2: Por tío, quemar a
3: tu amigo.
4: Aparte a mí,
0: tenía con pata la burra.
1: ¿Por qué no?
0: Palo, bueno, pape.
2: Por tío, quemar a
3: tu amigo.
4: Aparte a mí,
0: tenía con pata la burra.
1: ¿Por qué no?
0: Palo, bueno, pape.
2: Por tío, quemar a
3: tu amigo.
4: Aparte a mí,
0: tenía con pata la burra.
1: ¿Por qué no?
0: Palo, bueno, pape.
2: Por tío, quemar a
3: tu amigo.
4: Aparte a mí,
0: tenía con pata la burra.
1: ¿Por qué no?
0: Palo, bueno, pape.
2: Por tío, quemar a
3: tu amigo.
4: Aparte a mí,
0: tenía con pata la burra.
1: ¿Por qué no?
0: Palo, bueno, pape.
2: Por tío, quemar a
3: tu amigo.
4: Aparte a mí,
0: tenía con pata la burra.
1: ¿Por qué no?
0: Palo, bueno, pape.
2: Por tío, quemar a
3: tu amigo.
4: Aparte a mí,
0: tenía con pata la burra.
1: ¿Por qué no?
0: Palo, bueno, pape.
2: Por tío, quemar a
3: tu amigo.
4: Aparte a mí,
0: tenía con pata la burra.
1: ¿Por qué no?
0: Palo, bueno, pape.
2: Por tío, quemar a
3: tu amigo.
4: Aparte a mí,
0: tenía con pata la burra.
1: ¿Por qué no?
0: Palo, bueno, pape.
2: Por tío, quemar a
3: tu amigo.
4: Aparte a mí,
0: tenía con pata la burra.
1: ¿Por qué no?
0: Palo, bueno, pape.
2: Por tío, quemar a
3: tu amigo.
4: Aparte a mí,
0: tenía con pata la burra.
1: ¿Por qué no?
0: Palo, bueno, pape.
2: Por tío, quemar a
3: tu amigo.
4: Aparte a mí,
0: tenía con pata la burra.
1: ¿Por qué no?
0: Palo, bueno, pape.
2: Por tío, quemar a
3: tu amigo.
4: Aparte a mí,
0: tenía con pata la burra.
1: ¿Por qué no?
0: Palo, bueno, pape.
2: Por tío, quemar a
3: tu amigo.
4: Aparte a mí,
0: tenía con pata la burra.
1: ¿Por qué no?
0: Palo, bueno, pape.
2: Por tío, quemar a
3: tu amigo.
4: Aparte a mí,
0: tenía con pata la burra.
1: ¿Por qué no?
0: Palo, bueno, pape.
2: Por tío, quemar a
3: tu amigo.
4: Aparte a mí,
0: tenía con pata la burra.
1: ¿Por qué no?
0: Palo, bueno, pape.
2: Por tío, quemar a
3: tu amigo.
4: Aparte a mí,
0: tenía con pata la burra.
1: ¿Por qué no?
0: Palo, bueno, pape.
2: Por tío, quemar a
3: tu amigo.
1: Aparte de mí.

0: que los cuando
1: Rey este tenía cuatro patas de la burra. ¿Por qué no?
2: Palo, bueno, pate.
3: Por odio, qué maravilla.
2: Amigo, confidente.
4: Aparte a mí,
1: cuando Rey este tenía cuatro patas de la burra. ¿Por qué no?
2: Palo, bueno, pate.
3: Por odio, qué maravilla.
2: Amigo, confidente.
4: Aparte a mí,
1: cuando Rey este tenía cuatro patas de la burra. ¿Por qué no?
2: Palo, bueno, pate.
3: Por odio, qué maravilla.
2: Amigo, confidente.
4: Aparte a mí,
1: cuando Rey este tenía cuatro patas de la burra. ¿Por qué no?
2: Palo, bueno, pate.
3: Por odio, qué maravilla.
2: Amigo, confidente.
4: Aparte a mí,
1: cuando Rey este tenía cuatro patas de la burra. ¿Por qué no?
2: Palo, bueno, pate.
3: Por odio, qué maravilla.
2: Amigo, confidente.
4: Aparte a mí,
1: cuando Rey este tenía cuatro patas de la burra. ¿Por qué no?
2: Palo, bueno, pate.
3: Por odio, qué maravilla.
2: Amigo, confidente.
4: Aparte a mí,
1: cuando Rey este tenía cuatro patas de la burra. ¿Por qué no?
2: Palo, bueno, pate.
3: Por odio, qué maravilla.
2: Amigo, confidente.
4: Aparte a mí,
1: cuando Rey este tenía cuatro patas de la burra. ¿Por qué no?
2: Palo, bueno, pate.
3: Por odio, qué maravilla.
2: Amigo, confidente.
4: Aparte a mí,
1: cuando Rey este tenía cuatro patas de la burra.
2: ¿Pero por qué no?
3: Palo, bueno, pate. Por odio, qué maravilla.
2: Amigo, confidente.
4: Aparte a mí,
1: cuando Rey este tenía cuatro patas de la burra.
2: ¿Pero por qué no?
3: Palo, bueno, pate. Por odio, qué maravilla.
2: Amigo, confidente.
4: Aparte a mí,
1: cuando Rey este tenía cuatro patas de la burra.
2: ¿Pero por qué no?
3: Palo, bueno, pate. Por odio, qué maravilla.
2: Amigo, confidente.
4: Aparte a mí,
1: cuando Rey este tenía cuatro patas de la burra.
2: ¿Pero por qué no?
3: Palo, bueno, pate. Por odio, qué maravilla.
2: Amigo, confidente.
4: Aparte a mí,
1: cuando Rey este tenía cuatro patas de la burra.
2: ¿Pero por qué no?
3: Palo, bueno, pate. Por odio, qué maravilla.
2: Amigo, confidente.
4: Aparte a mí,
1: cuando Rey este tenía cuatro patas de la burra.
2: ¿Pero
1: por qué no?
3: Palo, bueno, pate. Por odio, qué maravilla.
2: Amigo, confidente.
4: Aparte a mí,
1: cuando
4: Rey este tenía cuatro patas de la burra.
2: ¿Pero
1: por qué no?
3: Palo, bueno, pate. Por odio, qué maravilla.
2: Amigo, confidente.
4: Aparte a mí,
1: cuando
4: Rey este tenía cuatro patas de la burra.
2: ¿Pero
4: por qué no?
3: Palo,
2: bueno, pate.
3: Por odio, qué maravilla.
2: Amigo, confidente.
4: Aparte a mí,
1: cuando
4: Rey este tenía cuatro patas de la burra.
2: ¿Pero
4: por qué no?
3: Palo,
2: bueno, pate.
3: Por odio, qué maravilla.
2: Amigo, confidente.
4: Aparte a mí,
1: cuando
4: Rey este tenía cuatro patas de la burra.
2: ¿Pero
4: por qué no?
3: Palo, bueno, pate. Por odio, qué maravilla.
2: Amigo, confidente.
4: Aparte a mí,
1: cuando
4: Rey este tenía cuatro patas de la burra.
2: ¿Pero
4: por qué no?
3: Palo, bueno, pate. Por odio, qué maravilla.
2: Amigo, confidente.
4: Aparte a mí,
1: cuando
4: Rey este tenía cuatro patas de la burra.
2: ¿Pero
4: por qué no?
3: Palo,
2: bueno, pate.
3: Por odio, qué maravilla.
2: Amigo, confidente.
4: Aparte a mí,
1: cuando
4: Rey este tenía cuatro patas de la burra.
2: ¿Pero
4: por qué no?
3: Palo,
2: bueno, pate.
3: Por odio, qué maravilla.
2: Amigo, confidente.
4: Aparte a mí,
1: cuando
4: Rey este tenía cuatro patas de la burra.
2: ¿Pero
4: por qué no?
3: Palo,
2: bueno, pate.
3: Por odio, qué maravilla.
2: Amigo, confidente.
4: Aparte a mí,
1: cuando
4: Rey este tenía cuatro patas de la burra.
2: ¿Pero
4: por qué no?
3: Palo, bueno, pate. Por odio, qué maravilla.
2: Amigo, confidente.
4: Aparte a mí,
1: cuando
4: Rey este tenía cuatro patas de la burra.
2: ¿Pero
4: por qué no?
3: Palo, bueno, pate. Por odio, qué maravilla.
2: Amigo, confidente.
4: Aparte a mí,
1: cuando
4: Rey este tenía cuatro patas de la burra.
2: ¿Pero
4: por qué no?
3: Palo, bueno, pate. Por odio, qué maravilla.
2: Amigo, confidente.
4: Aparte a mí,
1: cuando
4: Rey este tenía cuatro patas de la burra.
2: ¿Pero
4: por qué no?
3: Palo, bueno, pate. Por odio, qué maravilla.
2: Amigo, confidente.
4: Aparte a mí, cuando Rey este tenía cuatro patas de la burra.
2: ¿Pero
4: por qué no?

0: Que no para los números, papi.
1: Por tío, qué maravilla.
2: Aparte de a mí,
0: tenía cuatro patas la mur.
3: Pero,
0: ¿por qué no para los números, papi?
1: Por tío, qué maravilla.
2: Aparte de a mí,
0: tenía cuatro patas la mur.
3: Pero,
0: ¿por qué no para los números, papi?
1: Por tío, qué maravilla.
2: Aparte de a mí,
0: tenía cuatro patas la mur.
3: Pero,
0: ¿por qué no para los números, papi?
1: Por tío, qué maravilla.
2: Aparte de a mí,
0: tenía cuatro patas la mur.
3: Pero,
0: ¿por qué no para los números, papi?
1: Por tío, qué maravilla.
2: Aparte de a mí,
0: tenía cuatro patas la mur.
3: Pero,
0: ¿por qué no para los números, papi?
1: Por tío, qué maravilla.
2: Aparte de a mí,
0: tenía cuatro patas la mur.
3: Pero,
0: ¿por qué no para los números, papi?
1: Por tío, qué maravilla.
2: Aparte de a mí,
0: tenía cuatro patas la mur.
3: Pero,
0: ¿por qué no para los números, papi?
1: Por tío, qué maravilla.
2: Aparte de a mí,
0: tenía cuatro patas la mur.
3: Pero,
0: ¿por qué no para los números, papi?
1: Por tío, qué maravilla.
2: Aparte de a mí,
0: tenía cuatro patas la mur.
3: Pero,
0: ¿por qué no para los números, papi?
1: Por tío, qué maravilla.
2: Aparte de a mí,
0: tenía cuatro patas la mur.
3: Pero,
0: ¿por qué no para los números, papi?
1: Por tío, qué maravilla.
2: Aparte de a mí,
0: tenía cuatro patas la mur.
3: Pero,
0: ¿por qué no para los números, papi?
1: Por tío, qué maravilla.
2: Aparte de a mí,
0: tenía cuatro patas la mur.
3: Pero,
0: ¿por qué no para los números, papi?
1: Por tío, qué maravilla.
2: Aparte de a mí,
0: tenía cuatro patas la mur.
3: Pero,
0: ¿por qué no para los números, papi?
1: Por tío, qué maravilla.
2: Aparte de a mí,
0: tenía cuatro patas la mur.
3: Pero,
0: ¿por qué no para los números, papi?
1: Por tío, qué maravilla.
2: Aparte de a mí,
0: tenía cuatro patas la mur.
3: Pero,
0: ¿por qué no para los números, papi?
1: Por tío, qué maravilla.
2: Aparte de a mí,
0: tenía cuatro patas la mur.
3: Pero,
0: ¿por qué no para los números, papi?
1: Por tío, qué maravilla.
2: Aparte de a mí,
0: tenía cuatro patas la mur.
3: Pero,
0: ¿por qué no para los números, papi?
1: Por tío, qué maravilla.
2: Aparte de a mí,
0: tenía cuatro patas la mur.
3: Pero,
0: ¿por qué no para los números, papi?
1: Por tío, qué maravilla.
2: Aparte de a mí,
0: tenía cuatro patas la mur.
3: Pero,
0: ¿por qué no para los números, papi?
1: Por tío, qué maravilla.
2: Aparte de a mí,
0: tenía cuatro patas la mur.
3: Pero,
0: ¿por qué no para los números, papi?
1: Por tío, qué maravilla.
2: Aparte de a mí,
0: tenía cuatro patas la mur.
3: Pero,
0: ¿por qué no para los números, papi?
1: Por tío, qué maravilla.
2: Aparte de a mí,
0: tenía cuatro patas la mur.
3: Pero,
0: ¿por qué no para los números, papi?
1: Por tío, qué maravilla.
2: Aparte de a mí,
0: tenía cuatro patas la mur.
3: Pero,
0: ¿por qué no para los números, papi?
1: Por tío, qué maravilla.
4: Cuando
2: de aparte de a mí
0: con Rey tenía cuatro patas de labor
3: pero
0: con hacer

0: qué no?
1: Palo,
0: no,
1: bueno,
2: por obvio, quemar a
3: tu amigo. Pidiendo.
4: Aparte a mí,
0: tenía con pata la burra, pero son hacer.
1: ¿Por qué no?
0: Palo, bueno,
2: por obvio, quemar a
3: tu amigo. Pidiendo.
4: Aparte a mí,
0: con tenía con pata la burra, pero son hacer.
1: ¿Por qué no?
0: Palo,
2: bueno, por obvio, quemar a
3: tu amigo. Pidiendo.
4: Aparte a mí,
0: con tenía con pata la burra, pero son hacer.
1: ¿Por qué no?
0: Palo,
2: bueno, por obvio, quemar a
3: tu amigo. Pidiendo.
4: Aparte a mí,
0: con tenía con pata la burra, pero son hacer.
1: ¿Por qué no?
0: Palo,
2: bueno, por obvio, quemar a
3: tu amigo. Pidiendo.
4: Aparte a mí,
0: con
4: tenía con pata la burra, pero son hacer.
1: ¿Por qué no?
0: Palo,
2: bueno, por obvio, quemar a
3: tu amigo. Pidiendo.
4: Aparte a mí,
0: con
4: tenía con pata la burra, pero son hacer.
1: ¿Por qué no?
0: Palo,
2: bueno, por obvio, quemar a
3: tu amigo. Pidiendo.
4: Aparte a mí,
0: con
4: tenía con pata la burra, pero son hacer.
1: ¿Por qué no?
0: Palo,
2: bueno, por obvio, quemar a
3: tu amigo. Pidiendo.
4: Aparte a mí,
0: con
4: tenía con pata la burra, pero son hacer.
1: ¿Por qué no?
0: Palo,
2: bueno, por obvio, quemar a
3: tu amigo. Pidiendo.
4: Aparte a mí,
0: con
4: tenía con pata la burra, pero son hacer.
1: ¿Por qué no?
0: Palo,
2: bueno, por obvio, quemar a
3: tu amigo. Pidiendo.
4: Aparte a mí,
0: con
4: tenía con pata la burra, pero son hacer.
1: ¿Por qué no?
0: Palo,
2: bueno, por obvio, quemar a
3: tu amigo. Pidiendo.
4: Aparte a mí,
0: con
4: tenía con pata la burra, pero son hacer.
1: ¿Por qué no?
0: Palo,
2: bueno, por obvio, quemar a
3: tu amigo. Pidiendo.
4: Aparte a mí,
0: con
4: tenía con pata la burra, pero son hacer.
1: ¿Por qué no?
0: Palo,
2: bueno, por obvio, quemar a
3: tu amigo. Pidiendo.
4: Aparte a mí,
0: con
4: tenía con pata la burra, pero son hacer.
1: ¿Por qué no?
0: Palo,
2: bueno, por obvio, quemar a
3: tu amigo. Pidiendo.
4: Aparte a mí,
0: con
4: tenía con pata la burra, pero son hacer.
1: ¿Por qué no?
0: Palo,
2: bueno, por obvio, quemar a
3: tu amigo. Pidiendo.
4: Aparte a mí,
0: con
4: tenía con pata la burra, pero son hacer.
1: ¿Por qué no?
0: Palo,
2: bueno, por obvio, quemar a
3: tu amigo. Pidiendo.
4: Aparte a mí,
0: con
4: tenía con pata la burra, pero son hacer.
1: ¿Por qué no?
0: Palo,
2: bueno, por obvio, quemar a
3: tu amigo. Pidiendo.
4: Aparte a mí,
0: con
4: tenía con pata la burra, pero son hacer.
1: ¿Por qué no?
0: Palo,
2: bueno, por obvio, quemar a
3: tu amigo. Pidiendo.
4: Aparte a mí,
0: con
4: tenía con pata la burra, pero son hacer.
1: ¿Por qué no?
0: Palo,
2: bueno, por obvio, quemar a
3: tu amigo. Pidiendo.
4: Aparte a mí,
0: con
4: tenía con pata la burra, pero son hacer.
1: ¿Por qué no?
0: Palo,
2: bueno, por obvio, quemar a
3: tu amigo. Pidiendo.
4: Aparte a mí,
0: con
4: tenía con pata la burra, pero son hacer.
1: ¿Por qué no?
0: Palo,
2: bueno, por obvio, quemar a
3: tu amigo. Pidiendo.
4: Aparte a mí,
0: con
4: tenía con pata la burra, pero son hacer.
1: ¿Por qué no?
0: Palo,
2: bueno, por obvio, quemar a
3: tu amigo. Pidiendo.
4: Aparte a mí.

de partido a mí.

0: a que los
1: con Rey este tenía con pata la burra,
2: pero
1: son con hacer del mundo
3: pero lo a los cortos
4: la orfio que mara
5: tu amigo pidiendo
3: de aparte a mí
0: a que los con Rey
1: este tenía con pata la burra,
2: pero
1: son con hacer del mundo
3: pero lo
0: a los cortos
4: la que mara
5: tu amigo pidiendo
0: de
3: aparte a mí
0: a que los con Rey
1: este tenía con pata la burra,
2: pero
1: son con hacer del mundo
3: pero lo
0: a los cortos
4: la que mara
5: tu amigo pidiendo
0: de
3: aparte a mí
0: a que los con Rey
1: este tenía con pata la burra,
2: pero
1: son con hacer del mundo
3: pero lo
0: a los cortos
4: la que mara
5: tu amigo pidiendo
0: de
3: aparte a mí
0: a que los con Rey
1: este tenía con pata la burra,
2: pero
1: son con hacer del mundo
3: pero lo
0: a los cortos
4: la que mara
5: tu amigo pidiendo
0: de
3: aparte a mí
0: a que los con Rey
1: este tenía con pata la burra,
2: pero
1: son con hacer del mundo
3: pero lo
0: a los cortos
4: la que mara
5: tu amigo pidiendo
0: de
3: aparte a mí
0: a que los con Rey
1: este tenía con pata la burra,
2: pero
1: son con hacer del mundo
3: pero lo
0: a los cortos
4: la que mara
5: tu amigo pidiendo
0: de
3: aparte a mí
0: a que los con Rey
1: este tenía con pata la burra,
2: pero
1: son con hacer del mundo
3: pero lo
0: a los cortos
4: la que mara
5: tu amigo pidiendo
0: de
3: aparte a mí
0: a que los con Rey
1: este tenía con pata la burra,
2: pero
1: son con hacer del mundo
3: pero lo
0: a los cortos
4: la que mara
5: tu amigo pidiendo
0: de
3: aparte a mí
0: a que los con Rey
1: este tenía con pata la burra,
2: pero
1: son con hacer del mundo
3: pero lo
0: a los cortos
4: la que mara
5: tu amigo pidiendo
0: de
3: aparte a mí
0: a que los con Rey
1: este tenía con pata la burra,
2: pero
1: son con hacer del mundo
3: pero lo
0: a los cortos
4: la que mara
5: tu amigo pidiendo
0: de
3: aparte a mí
0: a que los con Rey
1: este tenía con pata la burra,
2: pero
1: son con hacer del mundo
3: pero lo
0: a los cortos
4: la que mara
5: tu amigo pidiendo
0: de
3: aparte a mí
0: a que los con Rey
1: este tenía con pata la burra,
2: pero
1: son con hacer del mundo
3: pero lo
0: a los cortos
4: la que mara
5: tu amigo pidiendo
0: de
3: aparte a mí
0: a que los con Rey
1: este tenía con pata la burra,
2: pero
1: son con hacer del mundo
3: pero lo
0: a los cortos
4: la que mara
5: tu amigo pidiendo
0: de
3: aparte a mí
0: a que los con Rey
1: este tenía con pata la burra,
2: pero
1: son con hacer del mundo
3: pero lo
0: a los cortos
4: la que mara
5: tu amigo pidiendo
0: de
3: aparte a mí
0: a que los con Rey
1: este tenía con pata la burra,
2: pero
1: son con hacer del mundo
3: pero lo
0: a los cortos
4: la que mara
5: tu amigo pidiendo
0: de
3: aparte a mí
0: a que los con Rey
1: este tenía con pata la burra,
2: pero
1: son con hacer del mundo
3: pero lo
0: a los cortos
4: la
5: que mara tu amigo pidiendo
0: de
3: aparte a mí
0: a que los con Rey
1: este tenía con pata la burra,
2: pero
1: son con hacer del mundo
3: pero lo
0: a los cortos
4: la que
5: mara tu amigo pidiendo
0: de
3: aparte a mí
0: a que los con Rey
1: este tenía con pata la burra,
2: pero
1: son con hacer del mundo
3: pero lo
0: a los cortos
4: la que
5: mara tu amigo pidiendo
0: de
3: aparte a mí
0: a que los con Rey
1: este tenía con pata la burra,
2: pero
1: son con hacer del mundo
3: pero lo
0: a los cortos
4: la
5: que mara
4: tu amigo
5: pidiendo
0: de
3: partido a mí.

0: este tenía cuatro patas de labor,
1: pero
0: son hacer
2: Italia
0: del mundo.
3: Pero lo
2: aparte
3: de a mí
0: con Rey
1: este
0: tenía cuatro patas de labor,
1: pero
0: son hacer
2: Italia
0: del mundo.
3: Pero lo aparte de a mí
0: con Rey
3: este
0: tenía cuatro patas de labor,
1: pero
0: son hacer
2: Italia
0: del mundo.
3: Pero lo aparte de a mí
0: con Rey
3: este
0: tenía cuatro patas de labor,
1: pero
0: son hacer
2: Italia
0: del mundo.
3: Pero lo aparte de a mí
0: con Rey
3: este
0: tenía cuatro patas de labor,
1: pero
0: son hacer
2: Italia
0: del mundo.
3: Pero lo aparte de a mí
0: con Rey
3: este
0: tenía cuatro patas de labor,
1: pero
0: son hacer
2: Italia
0: del mundo.
3: Pero lo aparte de a mí
0: con Rey
3: este
0: tenía cuatro patas de labor,
1: pero
0: son hacer
2: Italia
0: del mundo.
3: Pero lo aparte de a mí
0: con Rey
3: este
0: tenía cuatro patas de labor,
1: pero
0: son hacer
2: Italia
0: del mundo.
3: Pero lo aparte de a mí
0: con Rey
3: este
0: tenía cuatro patas de labor,
1: pero
0: son hacer
2: Italia
0: del mundo.
3: Pero lo aparte de a mí
0: con Rey
3: este
0: tenía cuatro patas de labor,
1: pero
0: son hacer
2: Italia
0: del mundo.
3: Pero lo aparte de a mí
0: con Rey
3: este
0: tenía cuatro patas de labor,
1: pero
0: son hacer
2: Italia
0: del mundo.
3: Pero lo aparte de a mí
0: con Rey
3: este
0: tenía cuatro patas de labor,
1: pero
0: son hacer
2: Italia
0: del mundo.
3: Pero lo
2: aparte
3: de a mí
0: con Rey
3: este
0: tenía cuatro patas de labor,
1: pero
0: son hacer
2: Italia
0: del mundo.
3: Pero lo
0: cuatro patas de labor,
1: pero
0: son hacer
2: Italia
0: del mundo.
3: Pero lo
2: cuatro
3: patas
2: de labor,
1: cuando
2: tipo de

0: llena de cosas bonitas, con una dirigencia que la saca adelante y la empuja al desarrollo y a la actividad que le dé posibilidades y alternativas de trabajo a todos sus ciudadanos, sacan un evento como Montoya versus Montoya, un evento de primerísima categoría a nivel mundial, nos emocionó. Muchas gracias a Juan Pablo Montoya, a Sebastián, a Connie, al alcalde Alex Char, a Sergio Rincón, a Bavaria, a Ponimalta, que se pusieron realmente en la tarea de hacer un gran evento que seguramente le va a abrir puertas muy grandes a Barranquilla para grandes eventos deportivos. Esa es la intención de la alcaldía y lo van a lograr porque tienen toda la capacidad para hacerlo. Mire, lo que ha hecho Barranquilla con la alcaldía y lo que ha hecho, por ejemplo, con la empresa privada, con Tecnolas, con Cristian Daes, los monumentos, la Ventana al Mundo, que cumplió hace 3 días, 8 años, es una cosa espectacular. Ese malecón lo envidiaría a cualquier ciudad del mundo y es un placer caminar por ahí, tardear por ahí, trotar por ahí, estar por ahí, es una maravilla.
1: Comerse un cholado como César Augusto, que no, se comió como 5 cholados.
0: Me comí como 5 cholados ahí entre la ida y la avenida, pero es un cholado de mango biche, eso
1: una maravilla.
0: Además con pedazos de mango adentro, eso sí, no existe sino allá.
1: Espectacular. Bueno, César, muy contento también por lo de Cabal, hombre. Las imágenes de él, de Cabal no, de Lucumí.
0: ¿De Lucumí?
1: Sí, sí, de Lucumí. Entrando a la sede de la Juventus, siendo recibido. ¿Sabe qué? Esto es una crítica constructiva en medio de la alegría para el jugador. Cero mala leche, cero mala leche. Hay que hablar italiano. 4 años después, no puede seguir hablando español.
0: Sí.
1: En Italia, y más llegando a la Juve. Ojalá esta sea la oportunidad para que...
0: No es tan complejo.
1: No es tan complejo. Entonces, ojalá y sus asesores le digan, venga, tiene que aprender italiano, hijo, porque hablando en español, dándole la bienvenida a la gente de la Juventus en español, eso no se ve tan bien. Pero el resto muy emocionado porque...
0: No, bueno, se ve aparte, tan bien advirtiendo de que lleva 4 años en Italia.
1: Por eso, es que si hubiera acabado de llegar, César.
0: Sí, pues eso me entiende.
1: Y el caso, este caso, pues es el... Sí, es el segundo jugador colombiano en estar en la élite, ¿no? De esta camada actual.
0: Digamos que el tercero con Juan David Cabal, que está ahí.
1: Pues sí, pero
0: que no
1: se sabe qué va a pasar.
0: No se sabe qué va a pasar. Mire, antes de hablar de todas las noticias, que hay buenas noticias, otras no tan buenas. El terremoto de magnitud 7.4 hasta ahora deja 277 muertos, 3.824 heridos y 377 desaparecidos. Es el balance de la Unidad Nacional para la Gestión del Riesgo de Desastres, que ha reducido de 496 a 377 el número de desaparecidos. Por supuesto que hay mucha gente que todavía está entre los escombros. Ojalá sigan sacando vidas, sacando personas que puedan continuar su presencia en esta tierra. Es difícil, el tiempo se agota, pero los esfuerzos de los rescatistas son enormemente grandes. Bueno, Steven, Lucumí, 20 millones de euros más 2 de bonos. Spalletti ha dicho que va a ser jugador titular, va a jugar al lado de Bremer, zaguero central brasileño que fue suplente en el Campeonato del Mundo.
1: No es malo.
0: Y que tienen una expectativa también por él porque es un jugador joven. Querían a Dibu Martínez, pero el tema se dañó.
1: ¿Por qué se dañó?
0: Ya no va Dibu Martínez a
1: hasta
0: la Juve.
1: Hasta el viernes estaba muy firme lo de Dibu Martínez a la Juve.
0: No, se dañó debido al alto valor que generaba la operación. El equipo de Turín se quedará con Vicario, el arquero del Tottenham, quien llegó esta mañana a Italia. No, había una diferencia de...
1: Es que todo el mundo dice, ¿por qué Dibu Martínez no llega a un equipo más grande? Pues resulta que el Aston Villa tiene una economía estable, no necesita vender jugadores a la desesperada. Y no necesita tampoco regalarlo. Entonces, por eso no ha llegado un equipo que diga, bueno, yo pongo la plata que vale el Dibu Martínez. Vale una plata muy importante.
0: Sin duda. Importante. Es un arquero...
1: De primer nivel.
0: Además, algunos lo catalogan como el mejor arquero del mundo. Yo no creo. Pero sí está en...
1: No, el mejor arquero del mundo no, pero está entre los 3 o 5.
0: Sí, sí, sí. Mire, sobre eso, vi el partido esta mañana en repetición entre el Manchester City y el Arsenal. La victoria en la Community Shield del Arsenal fue contundente, 3-0. Pero el partido se pone 2-0 y ya el Arsenal empieza a tocar la pelota, aguantar, y el City se viene encima, genera algunas oportunidades de gol, Reina figura.

0: pero le faltó al final claridad y profundidad para derrotar a un equipo que sigue jugando muy bien con Melares
1: Arranca
0: al
1: mal
0: lado.
1: Maresca, ¿no? Arranca mal Maresca, empiezan a señalarlo. Normal, viene con un peso en la espalda durísimo, nada más y nada menos el de Guardiola. Entonces, bastante complicado para él. Óigame, Jorge Carrascal
0: Espere,
1: figura.
0: espere, espere. 18 títulos del Arsenal en la Community Shield.
1: Ah, no, eso sí lo ganó porque es que Arsène Wenger ganaba eso y con eso se mantenía.
0: Ganaba, no, pero también ganaba
1: Y
0: la
1: la FA
0: Liga.
1: Cup. No, ganó una vez la
0: Una vez
1: Liga.
0: la Liga nomás. Sí, pero
1: Él
0: ganó.
1: ganaba las copas y con eso le alcanzaba para
0: Ahora,
1: mantenerse.
0: son copas de un día, ¿no?
1: Bueno,
0: Son
1: pero.
0: copas rápidas. Y hay un dato de Mr. Chip que es notable. Hacía 91 años un equipo inglés no ganaba la Liga y la Community Shield.
1: No, ha sido una temporada muy buena. A pesar de que perdió la Champions League, que yo creo que la perdió de manera lamentable, porque no la peleó. Fue un equipo permisivo, fue un equipo
0: No,
1: que se echó
0: pero uno
1: atrás,
0: no puede
1: un
0: decir que no
1: equipo.
0: la peleó. No,
1: No la peleó,
0: jugó mal, el
1: no
0: otro
1: la
0: lo
1: peleó.
0: dominó, lo arrimó contra su portería, no pudo salir. Es que eso de decir no la peleó es como decir si
1: Pero César Augusto,
0: voluntariamente no hubieran metido la ficha para tratar de
1: no,
0: ganar.
1: lo que hicieron voluntariamente fue meterse atrás y eso es lo que la gente le señaló a este Arsenal, que fue un equipo
0: Pero
1: cobardón.
0: yo insisto, más que meterse atrás, lo metió atrás el rival.
1: Yo no estoy de acuerdo con eso.
0: Yo creo que las dos cosas
1: Desde
0: cuentan.
1: el primer momento se veía que el PSG quería jugar al fútbol y este equipo quería destruir el juego del
0: No, es
1: rival y
0: que
1: nada
0: el
1: más.
0: PSG se salió a tragárselo, a
1: A
0: comérselo y.
1: comérselo, a
0: Bueno,
1: comérselo.
0: ahora sí lo de Jorge Carrascal, que fue
1: Pero sí,
0: extraordinario.
1: César, pero a ver, 5-1 contra Mirasol.
0: Sí.
1: Carrascal fue figura porque hizo gol y dos asistencias. Y entonces lo eligieron el hombre del partido, el man of the match.
0: ¿Sabe cuánto le pusieron en las plataformas?
1: ¿Cuánto?
0: 9-5.
1: Bueno, pero
0: Esa es una calificación muy
1: eso es
0: alta.
1: contra Mirasol.
0: Sí, pero
1: Ojo, Jorgito, que has
0: Mirasol en
1: perdido
0: el primer
1: terreno.
0: semestre fue un equipo que peleó en la parte alta.
1: Pero hay que pelear también en los partidos importantes y ha perdido mucho terreno Jorge Carrascal. Ojalá esto le sirva de impulso para estar digamos, en mejor valía allí en el equipo. Ya había jugado en el partido de Cruzeiro y de Flamengo. Ha jugado 6 contra el Vitória, el 10 de agosto había jugado 86 minutos y también había tenido una buena calificación de 9-2.
0: Ahí le va muy bien en el Flamengo. En términos generales es jugador titular. Además juega con de Arrascaeta, juegan los dos volantes de ataque. De Arrascaeta se había lesionado y creo que ahí Steven fue donde no aprovechó la oportunidad, porque ahí fue donde bajó
1: De
0: su nivel
1: acuerdo.
0: después de un gran comienzo con Flamengo. Pero es muy buen jugador. He oído por ahí algunos que dicen que no hay que llamarlo más a la Selección Colombia, por favor, al volante ofensivo por derecha del Flamengo, hay que llamarlo a la Selección Colombia y hay que tratar de recuperarlo y de que pueda expresar con la camiseta nacional lo que hace a veces con Flamengo.
1: Pero a mí ese es otro de los jugadores que ojalá y me calle la boca, ojalá y venga y haga cosas importantes y aporte. Pero es otro de los jugadores que a mí no me hace ilusión, porque es que se le han dado tantas las oportunidades han sido para Jorge Carrascal y tampoco los réditos y tampoco la cosecha, que no es un jugador que me genere mucha ilusión
0: A ver,
1: en la selección, ¿no?
0: miremos cuántos partidos ha jugado Carrascal en la selección. Ha jugado 24, tiene dos anotaciones. No son muchos tampoco. A veces los jugadores se demoran para poder cuajar en la responsabilidad y en la exigencia de la selección. Le fue bien Álvaro Montero en el empate entre Boca y Platense 1-1. Le pusieron 7 de calificación. Hizo un par de atajadas importantes y es bueno para Montero, que ha tenido inestabilidad. A veces sí, a veces no, a veces sí, a veces no. Todavía no genera la suficiente confianza entre la hinchada de Boca, pero bueno, tiene todo en condiciones, en actitud, en presencia física para seguir siendo figura y lograr estabilizarse.
1: Y Sebastián Villa creo que ha venido también mejorando a
0: Ayer
1: poco,
0: jugó
1: ¿no?
0: mal.
1: ¿Volvió a jugar mal?
0: Sí, ayer volvió a
1: Ah,
0: jugar mal, lo
1: bueno.
0: sacaron, no jugó bien
1: Aunque la
0: con Boca.
1: calificación, tengo una calificación de 7-3, tampoco es tan malo, es
0: Pero sabe que
1: una
0: yo tengo una de
1: calificación promedio.
0: 6-4.
1: Tengo de 7-3 en
0: Yo tengo una de
1: Soccer
0: 6-4 y le pregunté a los que vieron el partido acá,
1: Web.
0: yo no lo vi, y me
1: Estábamos
0: dicen
1: viajando.
0: que no jugó bien,
1: Sí,
0: que
1: sí,
0: no
1: sí.
0: jugó bien Boca. Bueno, Beckham Castro, 3 goles. Venía intentando, intentando, entrando, saliendo. 3 goles, una asistencia en la victoria. Aquí es donde uno, pues tiene que decirlo pasito. 10-1 del Lugano ante el Vedello. 32avos de final de la Copa de Suiza. No es para tirar campanas al vuelo, pero eso demuestra que es un jugador que tiene gol, sí, que la mete.
1: ¿Sabe qué me tiene un poquito preocupado?
0: Sí.
1: Esta semana los compromisos internacionales de los colombianos. Es.
0: Ah, pero ya vamos a hablar de ellos. Hacemos el repaso general, ¿le sí. parece? Como para ir evacuando todas las noticias. Mire, Gustavo Puerta, destacadísimo, figura de Racing en el empate 2-2 ante el Villarreal.
1: De Racing de Santander.
0: De Racing de Santander. Sí, ya ahí está la expectativa de venta. Lo quiere el Porto, lo quieren varios equipos. Hay una negociación ahí entre manos, pero todavía no se ha concretado absolutamente nada.
1: Lo que es un jugador noble y profesional, César Augusto. Muchos en esa situación, yo me voy de rebelde,
0: sí.
1: No me convoquen más hasta que me encuentren un nuevo equipo.
0: Este es un señor, además no, tiene unos padres fabulosos. El papá, entre otras cosas, recogió en la victoria todas las ayudas para los damnificados.
1: Y las entregó él mismo.
0: El mismo sí. Padre las recogió, las transportó, se llama Gustavo Puerta también, le enviamos un saludo a él y llevó todas las ayudas en la victoria. También marcó gol Oscar Perea con América, le ganaron 3-0 a San Luis. Hizo gol Kevin Serna, el segundo del Fluminense, 3-2 ante el Palmeiras en el Brasileirao, destacado en el partido. Hizo gol Oscar Estupiñán, el descuento de Juárez, que fue goleado por Monterrey 6-1. Hizo gol Luis Díaz, fue el segundo mejor calificado, don Steven.
1: Y ya le están poniendo una cifra al director deportivo del Bayern. Dijo, me gustaría que en este campeonato Luis Díaz llegara a 24 goles.
0: Jugó muy bien. El Bayern le ganó 3-1 al Leipzig. Hizo el primer gol a los 13 minutos. Era un partido amistoso. Jugó 69 minutos. La figura fue Brown, el marcador izquierdo al que le pusieron 7-8.
1: ¿Usted cree que Luis Díaz puede hacer 24 goles en la temporada?
0: Pues ya los hizo.
1: A ver, hizo 15 más 7... En Champions son 20...
0: 15 más 7 son 22. Es que hizo 22. Más de 24.
1: Y creo que hizo Copas, 28. En Copa hizo 3.
0: Creo 25. Que hizo 28 en total.
1: Ah, o sea, le están poniendo a repetir la cifra.
0: Pero es que es muy difícil mantenerla siendo extremo. Sí. Si usted me dice que es 9, que es Haaland, que es Mbappé, que es un jugador de esas características, pues es realmente muy difícil mantenerlo. Oiga, entre otras cosas, vi la cifra de Lewandowski en goles, y a mí me parece que el Barcelona la embarró dejando ir a Lewandowski. Yo creo que lo pudo haber tenido ante toda la dificultad.
1: Lewandowski se lesionaba mucho, César.
0: Pero hace mucho gol. Mire el dato para que usted se aterre. El dato de Lewandowski. El jugador que más goles oficiales ante equipos categoría A ha hecho en el mundo es Cristiano, 976.
1: Que entre otras cosas dijo que ya le queda el último año de carrera.
0: Ya vamos a hablar de eso. Dijo que de pronto después de un año se retira, ¿no?
1: Triste.
0: 976 de Cristiano. Messi 921. Messi tiene 2 años menos. Ya vamos a analizar si tiene cómo alcanzarlo o no.
1: ¿Cuántos goles de diferencia?
0: La diferencia son 65 goles en 2 años.
1: Está difícil.
0: O sea que tendría que hacer, si Cristiano para, tendría que hacer
1: por unas 3 temporadas más.
0: No, 40 goles por año. Los puede hacer Messi. Eso hace Messi.
1: No sé.
0: Messi hace 40, 50 ¿será? Goles por año. Claro. Messi hace goles, pero ya, porque aquí le tengo una cifra para que analicemos si eso es posible o no es posible. ¿Okay?
1: Voy a mirarlo, César, porque, mire, por ejemplo, en la temporada 25 metió 35 goles en Liga, metió 1 en Copa. Y 3 en Copas Internacionales.
0: ¿En qué temporada?
1: O sea, 38 goles en la temporada anterior.
0: Pero creo que esa ha sido la más bajita de Messi en temporada. Mire, Cristiano, 976. Messi, 921. Josef Vican, un austríaco por allá de la primera mitad del siglo pasado, hizo 805. Pelé, 757. Pelé llegó a 1.300 y pico, pero muchos ante equipos no de categoría A.
1: ¿Y en partidos no oficiales?
0: Correcto. Romario, 745. Y Lewandowski, 754. Es decir, Lewandowski es el cuarto jugador de más goles en la historia del fútbol.
1: Sí, pero César Lewandowski ya en el Barcelona jugó muy pocos partidos, ya hizo muchos menos goles. estaba venido a menos y además...
0: Pero téngalo ahí de suplente.
1: Un momento, Barcelona necesitaba que él se fuera para cuadrar el tema salarial.
0: El fair play financiero. Tope salarial.
1: Sin esa movida, sin ese movimiento, no hubiera

0: caído ni al jugador que trajo el Borussia Dortmund, ni ahora a Rodri, que ya está listo.
1: Ya
0: Dicen
1: está
0: hoy los
1: listo, sí, ya
0: medios
1: está
0: de
1: listo.
0: España que está absolutamente listo de su contratación, ni tampoco hubiera traído al extremo del Newcastle. Son jugadores absolutamente vitales, mucho más jóvenes. Vamos a ver cómo les va, obviamente tienen que demostrar, pero Barcelona sí necesita una renovación. Lo de Ferran, a mí no me. La gente dice, pero ¿cómo deja uno ir al hombre figura de una final de Copa del Mundo?
1: Y
0: Pues es que en el
1: nueve.
0: Barcelona no funcionaba
1: No,
0: tanto,
1: pero
0: era un
1: el tema era
0: jugador,
1: la
0: era
1: plata.
0: un suplente el
1: El tema era la
0: Barcelona.
1: plata, 55 millones de euros.
0: Y un
1: Necesitaban la
0: suplente, y
1: plata.
0: un
1: Sí, era
0: suplente.
1: suplente y no había despuntado. Aunque fíjese, era suplente, jugaba muy poquito, lo llevó el técnico De La Fuente y le hizo el gol de la victoria. Mire, a propósito del Barcelona, los clubes españoles que más dinero gastaron en los últimos 10 años, en las últimas 10 temporadas.
0: A ver.
1: Primero Barcelona.
0: Ah, sí, en las últimas 10 sí, porque en las últimas 5 es el Atlético.
1: 1.400 millones. Segundo, el Atlético de Madrid, 1.300 millones de euros. Tercero, el Real Madrid, 1.280 millones. A mí lo que me sorprende es que el Barcelona haya gastado tanta plata teniendo la mejor cantera de Europa.
0: Lo que pasa es que hubo una época, César Augusto, entre el 2016, como en los últimos 10 años, entre 2016 y 2021, que Barcelona dejó de apostarle a la cantera. Y acuérdese que empezó a traer jugadores veteranos, jugadores que no sirvieron, entre ellos Antoine Griezmann, por ejemplo, que costó un dineral y no pasó nada con ellos.
1: Pero yo creo que no le fue tan
0: Ah,
1: mal.
0: no pasó nada. Philippe Coutinho, que.
1: Porque Griezmann en el Atlético fue
0: Ah, no,
1: figurón.
0: allá sí, pero en Barcelona no pasó nada. Philippe Coutinho,
1: Ese sí fue un
0: jugador
1: desastre.
0: del Liverpool, que no
1: 120
0: pasó.
1: millones de euros pagaron por
0: No
1: él.
0: pasó nada. Y puedo seguir un montón de jugadores que vinieron simplemente a levantar la mano y no pasó absolutamente nada. Entre ellos, Yerry Mina también. Yerry Mina le fue muy mal en el Fútbol Club Barcelona.
1: Mire, el cuarto, Sevilla, 555
0: Hoy en
1: millones. Casi
0: crisis.
1: la tercera parte. Y quinto, el Villarreal, 472 millones. Mire, el Barcelona, a mí me sorprende que sea una cifra tan alta, porque mire los jugadores del Barcelona en el 2025, el año pasado. O sea que súmele un año a cada uno. Cubarsí, 18 años. Balde, 21 años. Casado, 21. Marc Bernal, 17, hoy tiene 18. Pedri, 22, va para 23. Gavi, 20. Fermín López, 21. Pablo Torres, 21. Ansu Fati, 22. Y Yamal, 17. Hoy Yamal tiene 18. Steven, uno con esa plantilla de esos jugadores, todos habilitados, actuando, muchas veces titulares, e invertir ese dinero
0: No, pero es
1: en
0: que no
1: 10
0: fue este
1: años.
0: año.
1: No, de acuerdo.
0: Desde que llegó Laporta otra vez, Barcelona ha recuperado su cantera. Eso hay que agradecérselo al presidente actual del Fútbol Club Barcelona. Mira la plantilla del 2018-2019, por ejemplo. Usted se va a encontrar con Silicen, con Iñaki Peña, con Lenglet, con Samuel Umtiti, con Jason Murillo, con Tomás Vermaelen, con Semedo, con Artur Melo, con un montón de jugadores que nada que ver, que no aportaron nada y que sí fueron caros para la formación del Fútbol Club Barcelona y que al final terminaron simplemente por llegar y dejar muy poca huella.
1: Sí, les
0: Malcom,
1: fue muy
0: el
1: mal. Y a
0: extremo.
1: los dos colombianos les fue muy mal. A Murillo y a Mina les fue muy mal. Jugaron muy poquito. Y resultó completamente falso el interés del Barcelona por Luis Suárez.
0: Yo no diría que resultó falso.
1: Totalmente falso. Lo han dicho todos los que cubren
0: No, pues
1: al
0: Mundo
1: Barcelona en
0: Deportivo. Yo no le puedo
1: España.
0: creer a Mundo Deportivo y no le puedo creer a los de Madrid.
1: No, no,
0: Mundo
1: pero
0: Deportivo
1: es
0: es
1: que
0: el que se ha encargado
1: no,
0: de
1: pero lo
0: decir que
1: hizo
0: fue
1: Sport
0: falso.
1: también.
0: Por
1: Sport
0: eso yo,
1: también lo dijo que era
0: perdón,
1: falso.
0: pero yo no les voy a creer esta vez.
1: Ah, pero usted no les cree a los del Barcelona y sí les cree a
0: No.
1: los de Madrid.
0: Sí, ¿sabe por qué? Porque los del Barcelona no les gusta ese nombre. A los periodistas no les gustaba ese nombre porque les bajaba perfil al Fútbol Club Barcelona. Es que pasar de Julián Álvarez a Luis Javier Suárez, pues les bajaba un poquito de perfil. Entonces ellos
1: Sí, pero Julián
0: no le
1: Álvarez ya no
0: dieron
1: lo van a poder
0: crédito,
1: tener.
0: no le dieron crédito a esa noticia.
1: Les toca llevar un jugador de mucha menos calidad.
0: Pero hoy, por
1: Y a
0: ejemplo,
1: Lautaro, que era barato, entre comillas, tampoco les va a salir el
0: pero
1: Inter
0: hoy, por ejemplo,
1: de
0: los
1: Milán.
0: del Barcelona están diciendo que el Barcelona ha desistido de ir por Luis Suárez. Ah, entonces que si era verdad.
1: ¿Quiénes los del Barcelona?
0: Sport esta mañana.
1: No,
0: que el Barcelona
1: yo leí ayer
0: ha desistido.
1: Decir que nunca estuvo en los planes como reemplazo de Julián Álvarez.
0: No me lo estoy inventando.
1: Entre las posibilidades.
0: Esta mañana lo leí preparando aquí el pulso y entonces dije, pero al fin qué, señores, ustedes dicen que es mentiras y luego salen con que no, con que es que han desistido.
1: No, pero a mí sí me preocupa que usted no le crea a los catalanes.
0: No les creo porque ellos manejan sus intereses también con sus clubes.
1: Ah, ¿y los del Madrid no?
0: Pero con Madrid.
1: La prensa del Madrid no maneja los intereses del Real Madrid.
0: Del
1: por
0: Real
1: favor.
0: Madrid, pero.
1: Y usted
0: del
1: me disculpa, ¿no? Me disculpa por lo de AS, pero. Pero, no, pero bueno, no esas Colombia, esas España.
0: No, igual.
1: Así hace... Marca, ¿no? Recordemos para la gente: Marca y AS son los periódicos más importantes de España en Madrid, mucho más AS que Marca. ¿Estoy equivocado?
0: No, tiene muchas más visitas.
1: Tiene más visitas. Y en Barcelona, los catalanes son Sport y Mundo Deportivo. Yo no sé si alcancé a ver lo de ABC, pero bueno, no lo tengo confirmado. Es otra cosa, y es un periódico general.
0: General, sí, sí.
1: Pero es otra cosa, pero no sé si leí algo de Luis Suárez. Lo cierto es que eso creo que no se va a dar. Y un saludo a Ricardo de Jesús Gómez Parra, en Barranquilla, está de cumpleaños, y lo felicitamos. Ya seguimos.
2: 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En Caracol Radio son las
0: 1:23.
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1: Bueno, poco a poco se va reactivando el fútbol, nos vamos acercando a la jornada del día miércoles. No olvide a la gente de YouTube y de TikTok.
0: Ahí estamos en vivo,
1: Don Steven,
0: sí,
1: porque nos escriben y van a opinar. Tengo aquí un correo bravo.
0: Oiga, y también la gente
1: de un señor que me pega una vaciada terrible.
0: ¿Ah, sí?
1: Uy, sí, pero lo
0: pero
1: van
0: déjeme
1: a leer,
0: le cuento
1: supuesto.
0: Esto y hablamos con el señor, porque es que yo estoy preocupado por Marino Inestrosa y por Cuesta. ¿Sabe cuánto?
1: Ayer entró Inestrosa un ratico en el partido.
0: Sí, pero tuvieron una... Vasco da Gama sufrió una goleada frente al Santos de Brasil.
1: Sí. Otra vez figura Neymar.
0: Y le calificaron a Marino Inestrosa con 2,5.
1: No puede ser que hizo. ¿O qué no hizo?
0: No, pues
1: No, pero 2,5.
0: Eso fue
1: ¿Pero quién lo calificó?
0: Globo Esporte. Pero eso
1: normalmente menos de 5 nunca hay una calificación en las plataformas.
0: Sí, sí, no, menos pero de 5 no. Esas no son plataformas. Ah, okay. Esa es ya diarios. La opinión del diario, editorializando. Y Cuesta, por ejemplo, se quedó con 6 puntos cerrados. Carlos Andrés Gómez con 6-1. Los tres rajados.
1: Recuerden una cosa. En las plataformas menos de 5 nunca hay.
0: No.
1: Y la calificación que es 6 raspando es 6-3.
0: Sí, pero por ejemplo nosotros podemos hacer... Aquí en El Pulso hemos hecho calificaciones... César Augusto le ha dado a algunos jugadores 4, yo le he dado 3, pero es porque lo editorializamos, no es porque estamos basados en ninguna plataforma.
1: Sí, no, y es una cosa de percepción, de lo que creemos. Porque el fútbol, digamos que tiene dos maneras de afrontarse. Una, científicamente, a través de la data, de la estadística, de los números, y otra cosa es la percepción, que es fundamental.

0: Mental y hay que
1: Y es
0: combinar
1: subjetiva, ¿no?
0: las dos cosas. Es subjetiva, pero digamos que hay un respaldo de experiencia, de haber visto mucho fútbol, de tratar de ser objetivos, yo sé que es difícil, y de tratar de ver las cosas como son y no como uno se las imagina. Por ejemplo, ya les voy a leer el correo de la vaciada. Voy a comenzar con don Daniel Ortiz. Tal vez ustedes que conocen de fútbol logren explicar por qué el jugador colombiano o los equipos colombianos se arrugan cuando juegan contra equipos extranjeros. No vemos equipos que luchen en la Copa Libertadores, la Suramericana. Esto hace que pierdan muchos aficionados que los deberían acompañar. Estoy decepcionado con el fútbol colombiano. Don Daniel, yo la verdad es que no creo que se arruguen. Los jugadores colombianos no se arrugan. Lo que pasa es que yo creo que los rivales en torneos internacionales son mejores porque tienen una capacidad de inversión demasiado grande. River para esta temporada invierte 62 millones de dólares. 62. Aquí la inversión es muy chiquita. Millonarios invierte para este campeonato, para esta liga, segunda parte del 2026, 20 mil millones de pesos, que son mal contados.
1: No,
0: ¿Cuánto?
1: yo soy malísimo para la matemática.
0: 6 millones de
1: Te
0: dólares, más
1: trepaste
0: o
1: el
0: menos.
1: palo que menos sombra.
0: 6 millones de dólares. Entonces, yo la verdad es que no creo que se arrugan, sino que hay una diferencia muy grande. Entre otras cosas, Steven, ayer ganó River.
1: Sí, por fin.
0: Mejoró. Tuvo a Almada como figura y a Calderón, que también jugó bien,
1: Pero
0: como.
1: Angelito Correa me parece que fue
0: Ah,
1: la
0: no,
1: gran
0: Calderón
1: figura
0: no,
1: del
0: Correa,
1: partido.
0: Correa,
1: Sí,
0: Correa,
1: sí, sí.
0: no Calderón, me está equivocando en el
1: No,
0: apellido.
1: Angelito Correa,
0: River le
1: muy
0: ganó
1: bien.
0: 2-0 a Argentinos, tuvo 41% de posesión, la tuvo el otro equipo.
1: Sí, pero fue mucho más peligroso.
0: 8 remates, 9 del otro equipo. 3 remates a puerta, ninguno de Argentinos, ahí donde se marcó la diferencia. Era más profundo y peligroso River que
1: Y en una
0: Argentinos.
1: instrucción, yo creo que Coudet le dijo a Andrada, mijo, metas entre los centrales y apoye cada vez que no tengamos el balón. Entonces jugó muy pegadito a los centrales, se metía entre los centrales cuando levantaba el balón a Argentinos Juniors, que fue
0: Almada, Almada.
1: una, sí, no, Andrada, Tobías
0: Ah,
1: Luciano
0: el
1: Andrada.
0: volante, sí.
1: Volante. Y él se mete entre los centrales y empieza a hacer piña en esa defensa que fue impenetrable.
0: Martínez Cuartas fue figura de River.
1: Sí, sí,
0: Jugó
1: sí.
0: bien.
1: Y Gonzalito Montiel también me parece que. Bueno, es que después
0: Hizo
1: de
0: el gol
1: uno. A ver,
0: Montiel, pero
1: César.
0: se lesionó y es duda para el partido contra Santa
1: Eso es
0: Fe.
1: grave porque empezó muy bien. Ahora, cuando uno gasta 76 millones de dólares, uno tiene que ganarle
0: 62.
1: con variables. Es un total con variables.
0: Sí, pero espere que las variables se consuman.
1: Bueno, sí, pero
0: Pero es que
1: digamos que los
0: 62,
1: tiene.
0: sí.
1: Vos sabes que cuando
0: Steven,
1: son variables
0: solo
1: tenés que
0: los
1: tenerle una.
0: brasileños. ¿Cuándo un equipo
1: No, no,
0: argentino había
1: no, no.
0: invertido eso?
1: No, mucha
0: Eso es
1: plata.
0: una
1: O
0: locura.
1: sea, Coudet va en el caballo del comisario. Si no mejora esto es porque, hombre, como técnico falló terriblemente.
0: 6 fechas sin ganar. Llevaba Coudet, ganó y se abrió ahí una puerta importante. Seguramente que Ahumada va a ser fundamental en el esquema del equipo River Plate. Ya me va a contar de Independiente. O de una vez, Steven, lo de Santa Fe, porque tiene bajas muchas para el partido frente a River Plate por Copa Suramericana, entre ellas la de Mosquera Marmolejo, que es la más importante.
1: Mosquera Marmolejo, César, que bueno, pero lo que pasa es que están confiando mucho en el arquero suplente y está bien, hay que
0: No, tienen
1: darle a
0: que
1: confiar.
0: confiar y tienen que darle toda la confianza.
1: Víctor Moreno tampoco está. Juan Espitia y Emerson Rivaldo, que están, sobre todo Rivaldo está nuevo, no alcanzaron a ser inscritos para esta llave. Andrés Mosquera, Marmolejo, Víctor Moreno por lesión, como lo decía César Augusto. Y con la posibilidad todavía no los descartan, pero hay dos jugadores más que estarían en el departamento médico siendo revisados por temas musculares. Son bajas importantes, pero también River tiene sus bajas.
0: Lo cierto es que el estadio se va a llenar, la boletería full, vendida, creo que ya está vendida, ¿no?
1: Sí.
0: Vendida y va a haber un porcentaje para los damnificados, entre otras cosas.
1: Y además el acopio de todas las ayudas que puedan seguir dando en el Estadio El Campín.
0: Y siguen trabajando los jugadores y todo el mundo. Lo de Leo Castro el fin de semana fue muy emocionante, llevando 3 camiones a la ciudad de Pereira con lágrimas, con emoción. Vimos a Mateo Zuribe llevando también al departamento del Chocó ayudas con su esposa. Y Atlético Nacional ha programado con mucho orden, con mucho rigor, una recolección de ayudas y una entrega de dinero para los damnificados en el partido entre Atlético Nacional e Independiente Santa Fe. Muy bonito el gesto de Nacional.
1: ¿Vio lo que dijo Sebastián Rur sobre Rafa Santos Borré?
0: ¿Qué dijo?
1: Que lo nota muy tímido, que no le pega al arco, que es un jugador que corre mucho, pero que ha perdido un poquito el olfato ofensivo y que le preocupa ver una versión tan extraña de Rafael Santos Borré. Es un poco lo que hemos visto de Rafa Santos Borré en los últimos años. Un jugador muy bueno en muchas cosas, pero que su olfato, su espíritu de goleador se ha venido perdiendo.
0: Pero además él no ha sido un jugador de rematar mucha portería.
1: Cuando estuvo en River, fue goleador.
0: No, es que cuando uno dice rematar, es rematar desde fuera del área. Rafa es un jugador de área que puede ir por los costados, que puede retrasarse, pero es más un definidor dentro del área que un definidor fuera del área.
1: Pero ¿sabe qué? Me dicen que Rafael Santos Borré podría ser titular en el
0: Seguro.
1: Partido contra Independiente.
0: No, pero además
1: Santa Fe.
0: Es un jugador importante. No cabe la menor duda de que es un jugador importante en el medio suramericano. Andrés Pinilla, les escribo desde Soacha, Cundinamarca, siendo la primera vez que escribo. Me gustaría recalcar dos puntos. Como primero, debo decir que el fútbol es una cura para el alma y las emociones que despierta pueden ayudar a mitigar un poco el dolor. Y segundo, solidarizarme con las víctimas y los damnificados de la tragedia en Cali, Manizales, Chocó y Pereira. Cierta parte del departamento del Tolima también se ha visto afectado. Ahora hay que enfocar también la ayuda y la respuesta a la emergencia que vive el departamento del Tolima. Más de 30 incendios forestales, se está quemando el departamento, no tenemos los recursos tecnológicos ni aéreos para poder verter el agua que se necesita para apagar los incendios, y es una ayuda casi que desesperada. Y escuche el correo que manda el señor Sebastián Bachi, o Bachi, no sé cómo se pronuncia. César Augusto Londoño, nunca lees mis correos. Lo va a leer en el tono interpretativo.
1: Empezó con el tache arriba.
0: Pareciera que le tuvieras miedo a la verdad. Señor Bachi o Bachi, jamás le tengo miedo a la verdad.
1: Pero no lo vaya a regañar, César.
0: Sí, lo va a regañar.
1: No,
0: César, me encanta la verdad. Ahora, si uno no lee los correos es porque insultan, porque son mal escritos o mal hechos. Pero voy a leer este, que está bien hecho. Está bien hecho. Ahora.
1: Pero no lo vaya a regañar.
0: No tenemos la obligación, señor Bachi o Bachi, de leer todos los correos. Continúo. Aquí te va una. Néstor Lorenzo es un excelente director técnico, pero es un pésimo seleccionador. Voy a hacer la lista de lo que él contempla y usted me dice si él tiene razón o no.
1: A ver.
0: ¿Cómo es posible que no haya llevado a Camilo Durán al Mundial?
1: No.
0: ¿Me decía Camilo Durán ir al Mundial?
1: No.
0: Señor Bachi, por favor. ¿Camilo Durán por quién? Sigo. ¿Cómo es posible que haya permitido que la Federación le impusiera no llevar a Villa? Señor Bachi o señor Bachi, no le impusieron a Villa. Le dieron toda la posibilidad al técnico de llevarlo. Él lo quería llevar. Lo metió en la lista de 55, en la lista previa de buena fe que había que inscribir ante FIFA, pero decidió que no era el momento porque el tema estaba demasiado radicalizado.
1: Ahí con el señor Bachi estoy de acuerdo en una cosa: mal manejo, porque no se debió haber ni siquiera mencionado ese nombre en su momento.
0: Lo que pasa es que él lo quería llevar, que se equivocó queriéndolo llevar, puede ser, para algunos, para otros no. Pero ahí es donde entra la discusión y la polémica, y es un tema conceptual. Y tengo unos 5 ejemplos más, no solo de quien no llevó, sino de quienes sí llevó. Continúo, señor Bachi o señor Bachi. ¿Cómo vas a llevar a Jerry Mina y a Kevin Castaño?
1: Kevin Castaño, sin lugar a dudas, no había que llevarlo.
0: Tiene razón, no había que llevarlo. Creo que fue un error llevar a Kevin Castaño porque llevaba 6 meses sin jugar. Ahora, Jerry Mina, sin duda que era el suplente número 1 de Colombia. Yo sí estuve totalmente de acuerdo.
1: Sí.
0: Pero un sí ahí medio tímido.
1: Pues
0: suyo,
1: es que ¿no? Si no iba Jerry Mina al Mundial, tampoco es que se perdiera pues el mejor central en el momento de Colombia, no.
0: Sigue diciendo el señor Bachi o el señor Bachi, ¿para qué convocar a Cachito Gómez? pues para que fuera alternativa, no iba a ser titular.
1: Pero le dio muy pocos minutos.
0: No, técnico. Yo creo que le dio minutos.
1: No, le dio muy poco.
0: No.
1: Muy poquito.
0: Lo puso. Entonces, ¿a quién iba a sacar? ¿A Díaz?
1: Pues se enamoró de Campaz y lo puso.
0: O Arias. ¿A quién iba a sacar? ¿Arias, que fue figura del Mundial, o a Díaz? ¿A quién iba a sacar?
1: No, pero lo hubiera podido poner también por derecha.
0: No, no por eso. Pero para ponerlo por derecha había que sacar a Arias.
1: No.
0: Y Arias jugó bien, hizo dos goles.
1: Había que meter a Campaz. Que Campaz no es un mal jugador, pero a mí me parece que es mucho mejor Cachito.
0: No, pero depende de las circunstancias. Bueno, ahí queda el tema para discusión. Porque nunca tuvieron una oportunidad Dubán Vergara y Edwin Cetré, pero sí Hamilton Campaz. Para mí es mejor Campaz que los dos.
1: Cetré le pelea. Dubán no está en un buen momento, Cetré le pelea.
0: Yo no creo que le pelee tan cerquita. Le pelea más enamorado, no.
1: ¿Cuál?
0: Carbonero, por ejemplo. Que hizo goles en Selección Colombia, que estuvo en Selección Colombia, pero e hizo dos goles en Selección Colombia.
1: Para mí el mejor extremo que podía estar por ese costado era Cachito Gómez.
0: Por la derecha, pero hay que sacar a Arias.
1: No,
0: claro que
1: no,
0: metió
1: no.
0: Por ahí a Campaz. Pero bueno, yo creo que a los dos los metió y está bien. ¿Cómo es posible llevar un exfutbolista, sí, exfutbolista, como James Rodríguez? Bueno, error. Fue un error, la verdad, lo de James no funcionó. Ahora, yo lo hubiera llevado independiente de que los porcentajes de no rendimiento fueran más altos.
1: Creo que al final acomodarnos ahí no está bien.
0: No.
1: Porque todos dijimos...
0: La mayoría, no todos, pero la mayoría. Había gente que sí le da a James con todo y dice que no lo vieron llevar.
1: Pero yo, por ejemplo, lo hubiera llevado, sí lo hubiera llevado. Ahora, hoy en día estaría asumiendo el costo de mi error y no lo convocaría más. No, es que no lo convocaría más, no lo llevaría más a la selección.
0: Bueno, el señor James Rodríguez suena para el equipo Korun FC de Turquía. Y el equipo turco, allá hay billete todo el que usted quiera.
1: Bueno, que le vaya bien.
0: El equipo turco estaría dispuesto a pagarle 4.5 millones de dólares por temporada.
1: Y por allá si hace dos golcitos y dos asistencias, ¿usted lo pide para la selección?
0: ¿Y si hace cuatro golcitos y seis asistencias?
1: Ya, se acabó.
0: Pero a los de 40 años sí los pidió.
1: ¿Cuál es de 40
0: años? Pues a Rodallega, porque hacía goles aquí con Santa Fe.
1: Pero,
0: y en un determinado momento a Dairo Mosquera, Dairo Moreno, porque hacía goles con el 11
1: ¿Cuántos
0: Caldas.
1: Goles hizo el señor Hugo Rodallega en torneos internacionales en el último año?
0: No tengo el dato.
1: Bastantes. Entonces no solamente los hizo en Colombia.
0: Sí, pero entonces, ¿y si James hace goles y hace asistencias, no lo lleva?
1: Ya, porque es, me parece que es seguir dando mal ejemplo.
0: ¿Sí?
1: Mal ejemplo.
0: ¿Sí?
1: De que, sí, claro, de
0: bueno,
1: que la selección
0: Korun,
1: está al de que la selección
0: a ese
1: está,
0: equipo, Korun de
1: que
0: Turquía.
1: La selección está al servicio de un jugador, ¿no?
0: La selección no está al servicio de nadie. Esa historia me parece además desagradable, como lo dice usted. ¿Cómo que la selección está al servicio de un jugador? No.
1: Deportivamente hablando, César Augusto, no le meta cizaña al tema.
0: La cizaña se la mete usted.
1: Claro, porque
0: de que la selección Colombia está en función de James Rodríguez. Yo
1: pues
0: creo
1: claro,
0: que no es así.
1: Claro, James Rodríguez puede hacer lo que le dé la gana y ahí va a estar la selección, ¿no? No me parece.
0: No necesariamente. James está en la selección porque hizo una gran Copa América. Y porque dentro
1: hace
0: de todo...
1: Hace dos años.
0: Sí, bueno.
1: En el Minnesota no pasó nada.
0: No, tampoco diga que nada.
1: No pasó nada en el Minnesota. En el León fue competitivo y estuvo
0: ahí. No, en el León le fue
1: bien.
0: Pero
1: en el Minnesota...
0: Es que sabe que ese fue el gran
1: desastre.
0: Error haber dejado al León. Ese fue el gran error de James. Ahí lo querían, le estaba yendo más o menos bien, es cierto. Y se fue a Estados Unidos y ahí la cosa no funcionó. Bueno, pausa y seguimos.
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1: 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En Caracol Radio son las
2: 1:42.
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0: Ese post dice, sería una muy buena opción. Lo sé porque
1: Baez, ¿no es
0: estuve,
1: un Baez?
0: Baez, sí señor.
1: Sí.
0: Lo sé porque estuve con él en la época en que fue asistente de pareja, influyó mucho en lo que conseguimos en esa época. Bueno, hay buenas referencias del señor Baez.
1: Bueno, hay que esperar. Ahora,
0: A mí me gustaría más un colombiano
1: el
0: y que
1: asistente
0: estuviera.
1: técnico lo va a escoger el entrenador. Ahí sí no hay nada que hacer. Eso que sugiere, que el uno, que el otro, que yo creo que el asistente
0: Sea, ¿no
1: técnico.
0: podemos opinar?
1: No, no, no, sí, opinar.
0: Ah, ya.
1: Pero no, porque es que a veces a los técnicos les ponen condiciones, por ejemplo, a las federaciones. Si a usted lo
0: Ah, y
1: contrato,
0: los clubes también.
1: y los
0: Los
1: clubes
0: clubes les
1: también.
0: dicen, no, este tiene que estar
1: El
0: como
1: asistente
0: asistente.
1: técnico, porque es de la formación nuestra, del proceso nuestro, y tiene que ser asistente, y eso está bien, pero yo creo que en este momento el asistente técnico lo tiene que poner el entrenador. A propósito, el Cúcuta ya tiene entrenador, Nicolás Chiesa, argentino de 46 años, un hombre con experiencia, ojalá le vaya bien en el equipo
0: ¿Qué
1: Motilón.
0: ha hecho? ¿Tiene buena hoja de vida?
1: No mucho.
0: Porque está muy joven, Nicolás Chiesa. Pues ojalá le vaya bien. La verdad es que a mí me ilusionaba mucho lo de Richard Páez. Arrancó bien y luego el equipo se le fue cayendo. Mire, fue jefe de scouting de Boca Juniors en un momento. Estuvo en Ecuador como entrenador asistente de la selección ecuatoriana de fútbol. Y también estuvo en Independiente como asistente independiente. Una carrera cortica como entrenador.
1: Es que es joven, tiene 46 años, es
0: Sí.
1: joven, pero ha estado en equipos importantes.
0: Sí, fue jugador del Pisa, fue jugador del Floriana Italia.
1: Bueno, no sé, vamos a esperar a ver
0: Vamos a ver.
1: cuando lo confirme la federación. Igual mañana le doy datos de quién, de si sí es candidato o no es candidato.
0: Qué pesar del Cúcuta, ¿no? Esa hinchada
1: Qué
0: tan
1: pesar del
0: bonita.
1: Cúcuta, tiene una de las mejores hinchadas
0: Una.
1: del país. De pronto, proporcionalmente, yo diría que puede ser la mejor para el
0: De
1: tamaño de la
0: los
1: ciudad.
0: equipos, de los, es una buena definición. Por proporción, creo que es la hinchada más importante de los equipos no grandes
1: El
0: del fútbol
1: Cúcuta
0: colombiano.
1: en un año, estando en la B, metió siempre 28 mil
0: No, y
1: personas.
0: cuando estuvo en la A recién ascendido, me acuerdo que metía 30 mil personas en el General Santander.
1: De
0: Es una
1: acuerdo.
0: locura.
1: Oiga, Luis Enrique dijo, sí, es cierto, la Supercopa no es un título importante, pero este año vamos por la tercera Champions. Es el
0: No.
1: reto, lo que hizo Zidane.
0: ¿Sabes que no me gusta que desvaloricen los títulos?
1: Y lo dijo Luis Enrique,
0: Que lo ganó.
1: que lo ganó.
0: Pero no me gusta que desvaloricen los títulos porque finalmente, pues así sea un partido, pues es una copa más que entra a la vitrina y es un esfuerzo de los jugadores. Entonces, pues ¿para qué salieron a jugar eso? ¿No? Me
1: Sí.
0: parece desmotivante, me parece que no es. A ver, él es un líder natural, pero esas no son palabras de un líder.
1: Mire, mire que este correo de Gilberto Nebo nos pone a pensar y nos pone a especular también. Gilberto Nebo es una persona que nos escribe desde Cali, siempre con muy buen criterio. Este país no le gusta pensar en el mediano plazo y mucho menos en el largo plazo. Veamos. El ciclismo aparentemente pareciera un deporte individual, es de conjunto en las pruebas de ruta, como las grandes competencias europeas, comenzando por el Tour de Francia. Por allá a finales de los 80 y comienzos de los 90, a un dirigente deportivo del ciclismo le preguntaron cuándo un colombiano ganará un Tour de Francia. Ese dirigente deportivo fue Miguel Ángel Bermúdez, que hizo grande el ciclismo en Colombia. Y Miguel Ángel respondió, un ciclista colombiano llegará a ganar el Tour de Francia en 30 años. Y él en ese momento
0: Pero entonces
1: pensaba.
0: acertó.
1: Ahí donde viene el tema del señor Nebo. En ese momento él pensaba que en 30 años podía ganar si seguían en ese proceso de formación, de promoción, de sacar ciclistas que estaba desarrollando Miguel Ángel Bermúdez en la Federación Colombiana de Ciclismo. 30 años, no mañana, como piensa mi amigo de enseguida. Continúo. Y le cayó todo el mundo, dice el señor Nebo. Pues estaba en la época de Herrera y Parra, mejor dicho, en ese momento aún no nacía el corredor que iba a ganar el Tour de Francia. 30 años después se coronaba Egan Bernal campeón del Tour de Francia en el 2019 con 22 añitos,
0: O sea que el
1: Steven.
0: señor Londoño insinúa que porque en el ciclismo pasó, aquí tenemos que dejar a Lorenzo pues 30 años.
1: No, no, no,
0: Pregunto.
1: yo no estoy diciendo, pero yo le digo, ¿sabe cuánto va a ganar Colombia un campeonato del mundo?
0: ¿En cuánto? Dígase en 30 años.
1: No, yo no sé, pero le digo una cosa. En los próximos 10 años, no. No.
0: Traigamos la gente que
1: Con
0: ya
1: lo que
0: ganó,
1: tenemos, con la.
0: traigamos
1: Sí,
0: gente.
1: pero no, pues claro que
0: Traigamos
1: hay que
0: gente
1: traer.
0: pues
1: Ah,
0: que
1: ¿usted
0: nos dé
1: cree
0: un
1: que es que
0: salto de
1: trayendo un técnico
0: calidad.
1: ya? ¿Ya?
0: tengamos,
1: cuando

0: los campeonatos del mundo, nunca un técnico extranjero ha sido campeón del mundo. Nah, es que usted está pensando en que para poder ganar el mundial hay que sacar a Lorenzo.
1: Esa estadística es chimba.
0: No es chimba.
1: O sea, los bolivianos tienen que tener un técnico boliviano para ganar algo alguna vez.
0: Mire, dice
1: no
0: el señor
1: Nevo, la nacionalidad
0: por ahora nadie le ha preguntado a Yesurún. Claro que se trata de la nacionalidad. ¿Le parece poquito que en 23 años ningún técnico extranjero ha sido campeón mundial con una selección que no sea de su país? Ese es un dato diciente.
1: Aparte, los técnicos que han sido, o las selecciones que han sido campeonas, tienen técnicos que han sido famosos mundialmente durante toda la historia. Vicente del Bosque es un tipo prestigiosísimo.
0: Los italianos, Scaloni, ¿qué famoso iba a ser?
1: La escuela de los técnicos italianos, no, pero estoy hablando de las nacionalidades. La escuela de los técnicos italianos, famosísima. La escuela de los argentinos,
0: de
1: famosísima.
0: De La Fuente tampoco era famosa.
1: La escuela de los brasileños, famosísima. Estoy hablando de escuelas y nacionalidades.
0: Bueno, a él le pregunta, él dice, si le preguntan a Yesurún, tal vez Yesurún diga por lo menos en 30 años. Y él dice, yo creo que
1: Yesurún
0: en 30 años...
1: dijo que Yesurún antes del mundial dijo que en este mundial teníamos que llegar a la final del mundo.
0: Él no dijo que teníamos que llegar, que aspiraban. Es que se vio usted cómo deforma las palabras de la gente. Usted a veces es malo, usted a veces es cicuta.
1: Yo no le estoy echando
0: deforma
1: ninguna...
0: las palabras. Él pero, no dijo venga, que teníamos venga, que llegar a la final del campeonato.
1: El primero en criticar a Yesurún fue el señor Londoño ese día.
0: Pero claro, ¿cómo no lo iba a criticar?
1: Porque estaba vendiendo humo diciendo eso.
0: Pero claro, él
1: y
0: dice,
1: ahora me está diciendo
0: queremos
1: que yo estoy
0: llegar a la final del Mundial. Pues claro que todos quieren llegar a la final del Mundial.
1: En cambio
0: pero
1: a mí...
0: que de ahí a que fuera una realidad... y que fuera algo con un promedio de certeza alto, estuviera más o menos dentro de esa posibilidad, yo creo que no.
1: En cambio, a mí me gustó que se dijera que teníamos que llegar, no sé si a la final, pero que teníamos que llegar lejos. No se llegó lejos en el Mundial, pero eso es un cuento pues ya muy trillado, César.
0: Bueno, ¿usted cree que en cuánto tiempo somos campeones del mundo? De pronto nunca.
1: De pronto nunca. Yo no sé si vaya a estar ni siquiera vivo para ver.
0: Ah, y usted es un tipo joven.
1: Sí, pero pues...
0: porque a mí me quedan muchos menos años de vida.
1: No sé.
0: Claro que al paso que voy, de pronto vivo más que usted.
1: Bueno. Óigame, Cristiano Ronaldo me quedé triste.
0: Bueno, hablemos de Cristiano.
1: No, pues es que dijo que posiblemente era su último año.
0: Sí, dijo pues que ya va a tener 42 años. Ya Cristiano no es el mismo.
1: No.
0: Mire, le doy estos datos y usted me dice...
1: ¿Usted lo vio jugar en el Mundial? Ah, pues claro.
0: Claro que le transmití, lo vimos jugar contra Colombia y lo vimos otro partido de Portugal también. El partido que perdieron.
1: ¿Y usted cómo lo vio?
0: Yo lo vi muy flojito.
1: La verdad yo lo vi trotando.
0: Lo vi muy flojito, lo vi sin la condición física. Sí, hizo goles, porque evidentemente Portugal es un equipo que en conjunto es poderoso y ganó un partido con suficiencia. Pero... pues le ganó a Congo, ¿no?
1: Sí. Sí, pero
0: ¿a Congo no? ¿A quién le ganó el Mundial?
1: Con Congo empató, le ganó Uzbekistán. No, le ganó Uzbekistán, empató con Colombia y empató con España.
0: No, espera y verá, hombre, pues cómo se nos va a olvidar. Mire, en el grupo de nosotros empató 1-1 con Congo. Ah, Uzbekistán, 5-0
1: sí, le ganó.
0: Uzbekistán. Ahí fue donde los goles de Cristiano. Claro, y después Portugal le gana a Croacia.
1: En penales.
0: 2-1 ¿no? En penalti, sí, sí señor. Sí, sí. Y Portugal sí le ganó a Croacia en penalti, no, le ganó 2-1
1: en
0: extensión.
1: ¿Y luego cuál fue el rival?
0: Y luego el rival de Portugal en octavos de final fue la selección de España.
1: Y ahí España
0: y perdió
1: 1-0.
0: Sí, sí, sí. En un partido que fue cerradito, pero dominado por España. Bueno, mire el dato de Cristiano y de Messi. Goles de Cristiano, 976 y 261 asistencias. Goles de Messi, 921, está a 55 goles y 420 asistencias. Con la selección, en Portugal, Cristiano 146, en Argentina, Messi 125 goles. Pero Cristiano jugó 233 partidos con Portugal y Messi 207 partidos. Finales ganadas, Cristiano 25 de 38, Messi 33 de 47. Cristiano hace un gol cada 111 minutos... y Messi hace un gol cada 104 minutos. Tiene más eficacia goleadora Messi que Cristiano. Messi,
1: lo supera casi en todo Messi a Cristiano.
0: Casi en todo, proporcionalmente. Y mire, voy a sacar aquí la cuenta. Messi tiene 921 goles en 22 temporadas. Es decir, que el hombre marca 41 goles por temporada. Lo va a superar. Messi, porque Messi va a seguir jugando hasta la Copa América, por lo menos del 2027.
1: Yo le quiero agradecer a Cristiano Ronaldo, que ha sido un gran competidor del mejor jugador de toda la historia para mí, que es Leo Messi.
0: No lo diga muy duro porque se le pueden poner bravos.
1: No, pues no me importa, por eso digo que yo soy quien dice. Es una opinión mía.
0: Pero sabe una cosa, señor Arce, sí, estoy de acuerdo con usted.
1: No, es que Messi para mí es el mejor.
0: Para mí también es el mejor jugador de la historia.
1: Ahora, Cristiano ha sido muy digno porque ha trabajado duro.
0: No, ¿cómo que digno? Cristiano ha sido un monstruo. Eso de digno suena a que sí, yo fui digno porque hice un gol de la hornilla perdiendo 10-0.
1: Venga, le explico por qué.
0: No, porque
1: Messi
0: es un monstruo.
1: Porque Messi es más completo que Cristiano. ¿Cristiano le gana en qué? Cabezazo.
0: ¿Messi es más completo en qué?
1: Messi es mejor regateador colectivo. Messi tiene más asistencias. Messi tiene más goles de tiro libre. Messi tiene casi todo por encima de Cristiano Ronaldo en el promedio.
0: Cristiano Ronaldo es más poderoso físicamente, es mejor cabeceador físicamente.
1: Es más poderoso físicamente. Porque Messi hoy tiene más arranque que Cristiano Ronaldo. Ahora usted dirá, es que le lleva 2 años. Bueno, veremos cuando Messi llegue allá. Pero Messi
0: es que siempre ha tenido más velocidad en el espacio corto Messi que casi todos los del mundo.
1: No, porque usted dice que no, que físicamente.
0: No, físicamente.
1: Yo cuando he visto, perdón la expresión, mamado a Messi en un partido.
0: No, yo no estoy hablando de que esté mamado, pero solo le doy un dato. No tengo el de Cristiano Ronaldo. En el campeonato del mundo, los jugadores recorrieron un poco más de 10 kilómetros por partido. Messi hizo 7 kilómetros.
1: Sí, pero
0: ahora, Cristiano creo que también debe estar por ahí, no debe ser muy alto,
1: César,
0: el recorrido.
1: No, perdóname, eso no significa que físicamente.
0: Pero eso es
1: Cristiano
0: una condición. En fondo sí. En fondo hay jugador. En fondo un jugador que recorra. No la tengo.
1: Ah, pero entonces, ¿cómo vas a comparar a Cristiano con Messi?
0: Pero
1: sin
0: a ver,
1: gato?
0: ¿Cristiano no es más físicamente que Messi?
1: Pero
0: Messi es puro talento puro,
1: no,
0: pero,
1: no, no,
0: pero
1: no, no,
0: físico.
1: Ahí estoy,
0: perdóneme,
1: completamente en contrario de usted.
0: ¿Le parece si seguimos la discusión mañana?
1: Una cosa es que Messi haya nacido.
0: ¿Y le traigo datos?
1: Ok, espere un momentico ahí, querubín es muy querido. Venga, el estado físico de Messi,
0: pero es que
1: no se logró solamente porque
0: no
1: nació con talento.
0: Física, es
1: el
0: potencia.
1: Tipo se mete 6 horas. Cada 2 días, es decir, hace rutina de tres horas, descansa un día, al tercer día descansa una hora para tener el físico
0: que
1: tiene.
0: Es que el talento va por un lado y la parte física va por el otro, pero le propongo que sigamos la discusión mañana, que está interesante.
1: Está buena, sí.
0: Está buena.
1: Sí.
0: Y tenemos argumentos y datos para poder decir si Messi es más físicamente que Cristiano.
1: Y en general,
0: yo no creo.
1: Messi es 3 veces más jugador que Cristiano.
0: No, 3 veces no se ha descarado.
1: Sí, señor, 3 veces más.
0: No se ha descarado, hombre, ¿cómo va a ser 3 veces
1: más jugador?
0: No, ni...
1: Tres veces más jugador que Cristiano.
0: Entonces Cristiano es una pichurria. Mañana seguimos, chao. Está diciendo usted. Chao, nos vemos mañana, chao.

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2:02 p.m. Bienvenidos. Se abren las puertas de este bar lunes 17 de agosto. A puertas, a minutos, no, mejor a horas de que arranque nuevamente el fútbol en Colombia. Obviamente con la memoria y el pensamiento en todas las víctimas y los damnificados que ha dejado el terremoto. Mañana juega el Tolima, el miércoles juega Santa Fe, el miércoles se reinicia el fútbol colombiano en cuanto a liga se refiere, con el Cúcuta Deportivo ya con entrenador, Johanner Lucumilla presentado como nuevo jugador de la Juventus de Turín. Esto y más les vamos a contar hoy en el bar. Bienvenidos.

Benvenuto, bienvenido, así lo ha hecho saber la Juventus de Turín a John Hanner Lukumi, el tercer colombiano que ya ha firmado hasta el año 2030 con la Vecchia Signora, con la el equipo de la ciudad de Turín. Hoy tuvieron partido amistoso, obviamente no estuvo presente John Hanner, pero además al Cali le queda una platica, les vamos a contar aproximadamente de cuánto.

0: América Femenino busca sede para jugar como local sus partidos en la Liga. Bogotá o Yumbo aparecen como opciones. El equipo masculino tiene solo pendiente una autorización para estar en Bogotá.
1: Equipos del eje cafetero, camino de lo que se viene en la Liga, el Deportivo Pereira y el Once Caldas, que ya organiza partido benéfico ante el cuadro Atlético Nacional.

Nairo Quintana, sin vuelta al ruedo en su despedida. Todo parece indicar que no estará con Movistar en la Vuelta a España.

0: Bueno, ahí está. Bienvenidos nuevamente a este bar de 17 de agosto. Ya mañana se reinicia el fútbol colombiano con Copa Libertadores de América. Pero antes, Piolín, le hicieron, como dirían en la calle, la judía a Nairo Alexander Quintana. ¿Lo ilusionaron para nada?
1: ¿Qué tal, Juan Sebastián? Sí, al parecer, porque a ver si Santi, si ya tenemos ese audio, lo que decía hace un mes, yo diría 33 días, donde él estaba preparando a conciencia la vuelta a España. Obviamente los últimos números no fueron buenos, pero de todas maneras le acomodaron el calendario para que tuviera un buen arranque o por lo menos una vuelta a España. Escuchemos a Nairo Quintana lo que decía hace 33 días.
2: Y muy contentos, estamos entrenando aquí en Andorra. La preparación hacia la Vuelta a España, estaremos haciendo San Sebastián y luego Burgos. ¿No?
1: Bueno, ahí está lo que decía Nairo Quintana. Y fue tal cual la preparación, hizo la San Sebastián, Burgos, pero aunque el equipo Movistar todavía no ha definido su 8, cuando hablo de su 8 es los 8 corredores que van a enfrentar la Vuelta a España, un equipo que ha estado muy mal, horriblemente mal durante toda la temporada, no ha confirmado todavía su plantilla, pero hay indicios de que Nairo Quintana no estará en la Vuelta a España. Y como diría Juan Sebastián, si queremos utilizar un término, le calentaron el oído.
3: No, seguramente, Fernando y Juan Sebastián, si Nairo Quintana hablaba de la manera en la que hablaba y estaba teniendo la preparación que estaba desarrollando, es porque si bien oficialmente, como bien usted lo dice, no había una notificación por parte del equipo, seguramente alguien tuvo que haberle dicho, hermano, prepárese porque usted va a estar con nosotros en la Vuelta a España. Es decir, él no iba a hacerlo porque sí, seguramente algo le habían dicho y bueno, seguramente le cambiaron las condiciones, lástima.
0: Bueno, vamos a ver qué sucede. Entonces, si no lo llevan, ¿cuándo se despiden ahí? ¿O en dónde?
1: Esperemos que le acomoden una carrera más o menos que esté a la altura de Nairo.
0: Porque y si no los mundiales, ¿no?
1: No, porque a pocos, por ejemplo, que... Porque es que casi siempre... No, generalmente, Juan Sebastián, los grandes se despiden en una grande. Nibali, Contador, los últimos que se fueron. Cavendish con sus 35 victorias de etapa, siempre en una grande. En una grande siempre se han despedido. De todas maneras, Nairo no lo tuvieron en cuenta para el Giro. Hablo de esta temporada. Tampoco en el Tour. Estaba esperando lo de la Vuelta y si... Y le hicieron el calendario, tal cual como él lo dijo, pero no va a estar. Se retira con 18 grandes, Nairo. Bueno. 18 grandes. 9 Tours de Francia, 7 Giros de Italia y 2 vueltas a España. En todas fue podio.
0: No, y tenerse que ir en una clásica o en China, no, que por allá también se cierra, no.

0: No, no, no, no. Y tampoco en una clásica de esas menores que todavía hace falta en el calendario español. Yo espero por lo menos que se retiren ese monumento en Lombardía, que es el último monumento y la última, digamos, carrera de prestigio, de
1: Pero
0: prestigio,
1: igual
0: de
1: eso no le
0: tradición
1: da lo
0: grande.
1: de la Vuelta a España, el prestigio que sería retirarse en la Vuelta a España.
0: Ah, no, no, no, no,
1: Por
0: no,
1: eso, Pinto, toca saberse ir. Otra conclusión.
2: Uy,
0: sí,
2: no,
0: también.
2: pero.
1: Sí,
2: Pero muy, muy, muy
1: alargó para que
2: brusco.
1: se fuera en Lombardía, de pronto en China o en los mundiales, no.
2: Muy brusco usted. Un cordial saludo. Oiga, sí, toca saberse ir. Tres operadores en Ibagué y se les olvidó que hoy había el VAR. Toca saberse ir. Se les olvidó.
1: En ese caso hay que saber volver.
2: No, no, no, pero es que no puede pasar,
1: El
2: señores.
1: periodista recuerda también, yo.
2: Sí, no, y lo peor es que el periodista desde el jueves recordó. Desde el jueves recordó.
0: Uy, qué valgado.
2: Desde el jueves recordó.
0: Uy, qué valgado
2: Increíble.
0: le tiraron.
2: Sí. Bueno, un cordial saludo para todos. Aquí estamos en esta semana que pese al dolor, pese a todo el pesar que se vive de hoy precisamente hace
3: Hola,
2: 8 días,
3: hola, hola, hola, hola, hola,
2: pues
1: hola,
2: queremos que
1: Coco.
2: el fútbol sea un bálsamo. Don Coco Gómez, ¿cómo está? Que estaba ya
1: Sí,
2: asustando por
1: ya.
2: allá el Coco.
3: Un abrazo,
1: Ya que
3: muchachos.
1: hola, hola, hola, entre de una vez, ya que hijo de madres.
3: Un abrazo, muchachos. Porfi, uno
2: Muy
3: alista
2: bien.
3: todo con tiempo y cuando ya tiene que conectar se le enredan las cosas, se le pierden los conectores y bueno. Pero aquí estamos, muchachos. Un abrazo para todos. Una canícula muy alta en la capital santandereana. Hoy ha estado el Mono Jaramillo bastante picante. Ayer llovió buena parte de la tarde, pero hoy sí está Tutti Play, el mono piscinero y pocholero.
2: Oiga, Mauricio, ayer dicen que leí pues en redes, uno se entera por ahí, que llovió mucho en la ciudad de Pereira.
4: Pues Camilo, mucho. La verdad es que ayer fue un día muy lluvioso. De hecho, pues estoy lavado.
2: Oiga,
4: Creo que
2: sí,
4: se me
2: parece un
4: nota.
2: perrito mojado.
4: Estoy lavado, sí, porque pues mire, de todas maneras,
1: El
4: cuando uno
1: coco,
4: no tiene
1: coco
4: aire,
1: también está lavado, pero
0: coco
1: de
0: de sudor.
1: sudor.
0: Pero de sudor, el coco
3: Es
0: es
3: que
0: de
3: me
0: sudor.
3: tocó,
4: Ha
3: es que
4: llovido mucho, ha
3: me
4: llovido
3: pusieron a
4: mucho.
3: correr, muchachos, qué
4: Las
3: pena.
4: necesidades cambian también en los albergues, en los centros de acopio. Pues uno también sale a hacer trabajo de campo, no solamente trabajo periodístico, sino que uno también pone sus manos al servicio de lo que sea. Y termina uno así, claro, ha llovido mucho y eso pues no ayuda, no ayuda realmente a las labores que se están desempeñando, se están desarrollando en las ciudades afectadas por el terremoto. Y hoy ha llovido todo el día, todo el día. Ayer llovió toda la tarde, llovió toda la noche, hoy ha estado lloviendo. Bueno, esperemos a ver la naturaleza cómo se sigue comportando aquí en la ciudad de Pereira.
2: En Cali, ¿cómo está el clima, José?
5: Camilo, anoche desde las 8 de la noche más o menos empezó a lloviznar, ¿no? Una llovizna leve, constante, y ya en horas de la noche llovió más fuerte y durante todo el día, hoy amaneció así, hoy amaneció con lluvia, lluviecita, lluvia, lluvia, desaparece, vuelve, no es un torrencial aguacero, por lo menos en el sector donde habitamos, ¿cierto? Esperamos que en el resto de la ciudad también. Naturalmente que esto afecta un tanto esas actividades y demás de rescates, pero pues no, yo no creo que de gran manera porque no es una lluvia que moleste, repito. Sí se ha tomado una determinación y es bueno contarle a los oyentes aquí en Cali por la frecuencia 104.0 donde está el VAR del As, y es que se vuelve a implementar el pico y placa como se hizo la semana anterior, se llama el pico y placa solidario. Mañana martes empieza, ¿no? Con los números 0, 2, 4, 6, 8. El miércoles los impares 1, 3, 5, 7 y 9. El jueves vuelven los pares. El viernes los impares y termina el sábado nuevamente con los números pares. Y esto aplica, Camilo, absolutamente para todos los vehículos. ¿En qué sentido? En que pueden ser híbridos o los eléctricos. Usted sabe que en estas dos modalidades de vehículos pues no se tiene el pico y placa habitualmente, pero en este caso, por ser el pico y placa solidario en la ciudad de Cali, sí acoge o cubre los híbridos y los eléctricos. Por supuesto que lo que son fuerzas militares, lo que son el personal de la salud, etcétera, etcétera, tienen su permiso para transitar. Ahora, alguien decía, ¿cómo hace la fotodetección para determinar que en el vehículo tal va un médico? Toma es la placa y de una vez, pues tendrá que después mirar a ver cómo soluciona con tránsito, con movilidad, o si hay una calcomanía o algo especial. No nos han dicho desde la alcaldía cómo es el tema, pero desde mañana, repito nuevamente, alternado el pico y placa, híbridos eléctricos incluidos, por la solidaridad.
2: Así es. Bueno, muy bien. Arranca esta semana con la participación de dos, el fútbol se vuelve a reactivar con la participación de dos equipos colombianos en torneo internacional. Deportes Tolima en Copa Libertadores, mañana 7:30 ante Independiente del Valle. El Independiente Santa Fe el miércoles a las 7:30 ante el conjunto de River Plate. ¿A cuál le tiene más fe o si no le tiene fe a ninguno de los dos y por qué, don Juan Sebastián Vargas?
1: Yo le tengo más fe a Independiente Santa Fe. Los argentinos le hacen cuscús a la altura como para arrancar y yo creo que la columna vertebral, un equipo que ya se conoce desde hace muchos meses como es el de Independiente Santa Fe, incluso me atrevo a decir que más de un año, el técnico sí llegó a final del año pasado, pero yo creo que eso le va a valer a Santa Fe para sacar una mínima diferencia en el Campín e ir con ventaja al Estadio Monumental. Al Tolima yo creo que le falta es eso, se me hace a mí, que con el nuevo técnico puede que todavía no esté tan engranado, y le oía una voz a Oliveros en que siempre le marcan, marca al Tolima pero siempre le marcan, entonces y además un Independiente del Valle que viene embalado, ¿no? 11 como, partidos, ¿será que usted decía? 11
2: fechas que no pierde.
1: Ganados todos.
2: Sí.
1: Entonces, por eso le tengo más fe, yo creo que ninguno de los dos pierde, pero el Tolima empata y Santa Fe gana.
4: Sí, yo le tengo más fe a Santa Fe. Digamos que el Tolima yo todavía no he visto el despegar del Tolima. Quizás hay que entender también, obviamente, que pues está el profe Sebastián Oliveros tratando de vender la idea, de afianzar la idea, de que sus jugadores entiendan un poco lo que él quiere como entrenador y su concepto futbolístico. Mientras que yo por el lado del cuadro Independiente Santa Fe le tengo más fe al cuadro Independiente Santa Fe. Veo un Santa Fe sobre todo muy maduro, que viene de menos a más. Y yo creo que ya, repito, tiene pues ya mucho kilometraje con el equipo Cardenal, sí. Y yo espero realmente que pueda salir avante contra River. Y no solamente por lo que es Santa Fe. Yo creo que también pues River viene mal, no es el gran River. No deja de ser River, de ser un argentino, pero no está en su mejor momento. No sé si de pronto la victoria de ayer, que es la primera en mucho tiempo, la primera en el comienzo de la Liga Argentina, pues le dé un aire en la camiseta especial y vayan a jugarse un partido diferente contra Santa Fe. Pero creo que por lo que es River hoy y por un equipo maduro que viene de menos a más como Santa Fe, le creo más a Santa Fe ante River. Y lo mismo pasa con el Tolima, ¿no? Un Tolima que para mí genera muchas dudas por lo que ya expliqué, ante un rival que está muy afianzado, muy sólido como Independiente del Valle.
2: Mire, estoy viendo acá los datos de Independiente del Valle. Es que la verdad hace mucho rato que no pierde. No, pues es que, a ver.
1: Pues ojalá sea mañana, pero con esos antecedentes uno dice...
2: No, es que perdió, mire, ya voy por acá en el 14 de marzo.
0: Sí, trae su historial de respeto.
2: 19 de marzo, Piolín, la última vez que perdió ante Melec. De resto ha ganado, bueno, ha empatado, pero desde lo que es el segundo semestre, el campeonato en Ecuador terminó en 31 de mayo y arrancó el 3 de julio, le ha ganado. Desde el 3 de julio a Manta 4-0, a Santo Domingo 2-0, le goleó 4-1 a Muchupruna, 3-0 a Aucas, 6-1 a Emelec, 3-0 a Técnico Universitario, 3-2 a Orense y le dio la despedida a Hernán Torres, 1-0 a Manta, 1-0 a Deportivo Cuenca, 2-0 a la Liga de Quito, 3-2 a Delfín. La verdad que tiene un,
0: es decir,
2: tiene unos números impresionantes Independiente del Valle. Ahora, los
0: y gana nivel, con buenos goles.
2: Sí, con el 6-1 ante Melec. Ahora, el nivel del fútbol ecuatoriano y los rivales, pues también no es que sean gran cosa, pero viene fortalecido.
5: También ha tenido unos partidos apretados. Por ejemplo, Independiente del Valle contra el Delfín el 14 de este mes, 3-2, ¿no? No es tan amplio, pues. Después
0: pero hace tres goles. Eso sí, es 3-3, 4-6.
5: Pero le hacen dos también.
0: Pero gana.
5: Independiente del Valle le ganó al Deportivo Cuenca 1-0 el primero de este mes de agosto. A Orense también le ganó 3-2, le hicieron también dos, o sea que también le entra la pelota. Hablo de los cinco inmediatos juegos. Bueno, le ganó con tranquilidad a Técnico, ¿cierto? 3-0, ¿cierto? Y también le ganó 2-0 a la Liga Deportiva de Universitaria de Quito. O sea, también recibe goles, ¿no? Pero, claro, tiene una diferencia superlativa, extraordinaria, 37 goles a favor, en 25 partidos ha ganado 21, De modo que es un equipo de cuidado, ¿no? Y sí. Santa Fe, yo creo que tampoco la tiene tan fácil. Si bien es cierto, River trae una racha que la rompió este fin de semana, a mí me parece que trae jugadores muy importantes en su nómina, ¿no? Entonces, hay que tener en cuenta Otamendi, el mismo portero Beltrán, el caso de Tobías Andrada, Almada, Ángel Correa. Bueno, Santos Borré, que dicen en Argentina todavía no despega, pero que es un hombre de cuidado, ¿no? O sea, a mí me parece que los dos equipos tienen dos partidos complicados. Yo apostaría porque no pierdan los dos.
0: Yo apostaría por lo mejor de los dos, ¿no? Bueno, Olivero ya tuvo un revés con el Deportes Tolima, pero qué buen reto para Sebastián. Hablo del profe Olivero, qué buen reto que con este equipo, porque, ojo, a uno lo califican las victorias, son a los rivales que uno enfrenta, a los rivales que uno le gana. Qué bueno, profe Oliveros. Y para Santa Fe, Repeto tiene su cuento. Y los del Santa Fe también. Ellos saben que hay que mover ese River desde el himno nacional. Desde el himno nacional hay que moverlos.
3: Sí, es cierto. Yo decía, Camilo, hace unos días en la antigua administración, dijo un amigo mío, que el funcionar...
2: La cara de Vargas.
3: Que el funcionar... Que no me pase la de ayer. El funcionar de Independiente Santa Fe le hace a uno pensar que llega con mejor rodaje futbolístico, ¿cierto? Las formas del cuadro Independiente Santa Fe hoy hacen pensar que pueda darle pelea de tú a tú a un River que, si bien la victoria conseguida ayer en la liga lo revitaliza de una u otra forma, le da un aire, pero venía de 6 derrotas consecutivas. No había ni siquiera empatado en 6 partidos consecutivos. Ya el profe estaba casi descabezado. Eso le da un cierto aire, por supuesto, de confianza al equipo millonario. Pero todavía no ha podido consolidar la idea futbolística el técnico recién llegado al cuadro de la banda cruzada. Y me parece que, por lo que ha hecho Independiente Santa Fe, José, podría sacar provecho de ese antecedente. Y por el lado del Deportes Tolima, creía que, y sigo creyendo, que es una fase mucho más pareja, es una llave mucho más pareja con un Deportes Tolima que, bajo la administración ahora del profesor Sebastián Oliveros, empieza a ajustar algunas fichas. Se le fueron algunas importantes, lo de Tatay me parece que es importante para el rendimiento del cuadro vino tinto y oro, pero el equipo tiene un saborcito especial, conserva cierta memoria futbolística y va a ser un duelo de tú a tú con ese Independiente del Valle. Por eso yo creería que Santa Fe puede conseguir una victoria muy apretada y el empate podría ser el resultado en el Mamut.
2: Sí, sí.
5: Yo espero que mínimo los dos no pierdan, Camilo. Porque es que si hablamos de rendimientos actuales, el rendimiento de Santa Fe no es que sea gran cosa.
0: No venía bien en la liga.
5: Un partido perdido, un empatado y solo uno ganado. De 9 puntos ha hecho 4, ¿no?
1: En liga.
5: Tolima ha jugado, sí, en la liga, correcto. Y sí, porque vamos a mirar rendimientos de liga precisamente.
1: Claro, pero si usted se va al rendimiento de Copa, lleva 6-6 este semestre.
5: Bueno, ojalá eso redunde, porque es que yo no puedo desligar de todas maneras lo que se hace a nivel local con lo que se hace a nivel internacional.
1: Claro, pero entonces ahí puedes ligar lo de River en la liga, que es terrible.
5: Sí, es terrible por eso. Entonces, de todas maneras, para mí son dos partidos supremamente peligrosos para los equipos de Colombia.
0: A mí sí, no están...
2: No está.
1: Oigan, Ibagué, ¿qué harían felices si no pierden?
2: No creo. Lo que pasa es que, mira, hay mucha irregularidad. Usted en este momento, el hincha del Deportes Tolima, cuando se le ganó a Junior, el optimismo fue mucho. Cuando se eliminó, quedó eliminado a manos de Quindío en la Copa, y cuando se perdió en el último partido ante Medellín, el hincha quedó abajo. O sea, hay una irregularidad. Optimismo gigante no hay, pesimismo tampoco. Yo diría que hay como un escepticismo, un suspenso de lo que pueda suceder mañana. Y ahora viene mi otra pregunta. Claro, yo creo que Tolima no pierde mañana. Tampoco dudo de que Independiente Santa Fe pueda, no solo con su fútbol, con la experiencia de hombres como Daniel Torres, como el caso de Hugo Rodallega, sí hay una ausencia grande como la de Marmolejo, pero que pueda sacar el resultado, estoy seguro. Ahora, no sé, José Alberto, usted que es tan analítico de esos temas, la para puede afectar o puede favorecer a los equipos colombianos. Porque River jugó ayer y lo vimos. Porque, sí. Porque Independiente del Valle jugó el viernes y no ha parado. Los equipos colombianos, el caso de Tolima fue hasta Villavicencio, se tuvo que volver, quería darle bagaje a un poquito más a dos hombres que venían lesionados, como el caso de Volpi y el caso de Rovira, y no pudo. Yo no sé si eso puede afectar o favorecer.
5: No, claro que afecta, Camilo. Ayer hablaba, por ejemplo, con David González sobre el tema, y esta mañana, muy amablemente, el equipo femenino del América de Cali atendió también y hablaba con el profesor Andrés Usme al respecto. Entonces, en ese orden de ideas, extra micrófono, hablábamos de que está complicada la situación para los equipos de volver a encontrar ese ritmo de competencia, ¿no? Porque es que lo mental está pesando demasiado, supremamente. Yo identifiqué ayer con el equipo masculino y hoy con el equipo femenino de América un peso psicológico grandísimo por lo que está viviendo Colombia. Y eso no se puede sustraer para una competencia internacional. Ah, sí, que motiva el ir a la cancha, el tener la competencia y todo. Vamos a ver qué tanto se unen las dos cosas, la inactividad y ese otro peso psicológico ante una adversidad que está viviendo el país. Pero para mí hay un factor también que usted acaba de recordar hace un instante, la ausencia de Mosquera Marmolejo. Para mí es fundamental esa ausencia en Santa Fe.
0: Uy, sí.
1: Por eso, a lo que usted le preguntaba a José Alberto, yo creo que en Santa Fe puede afectar. Es porque si hubiéramos esperado hasta el miércoles, pero se recuperaba Mosquera Marmolejo, uno dice, perfecto. Pero como no se va a recuperar Mosquera Marmolejo, era mejor haberlos enfrentado 8 días atrás, cuando venían anímicamente, por lo menos
0: tan en alza, sí.
3: Claro.
1: Perdidos, no, no, sin resultados, sin gol.
3: Pero lo venían en
1: lo de
3: mala.
1: Ayer mala, ya sí, ganaron. Sí. Y ya anímicamente el tema es otro.
2: Es cierto. Y ahora total, un arquero, total, como el caso de Asprilla. Es que ustedes saben, los arqueros una cosa son los entrenamientos, pero el ritmo se adquiere en la competencia, y sobre todo en el caso de los arqueros, Coco, usted que le gusta tanto esa posición y dice que tapa y que, mejor dicho, es el Benji Price del fútbol santandereano.
3: ¿Dice? ¿Usted no ha visto?
2: No, y tampoco deseo verlo, pero yo me imagino que lo de Asprilla, una cosa es con la confianza que deba tener partido tras partido, y otra cosa es los minutos que jugó en el partido anterior y ahora este.
3: Pero mira que una cosa es, por ejemplo, lo que le pasaba a Millonarios, que tuvo un semestre terrible con sus porteros. Diego Noboa fue el que sacó la cara y no en todos los partidos le fue bien. Tuvo partidos donde su rendimiento no fue el esperado y el equipo seguramente no consiguió los resultados que necesitaban en esos compromisos. Pero creo que el pelado Asprilla ha respondido cuando ha tenido que jugar. Es un muchacho de muy buenas condiciones. Claro, es un portero joven, es un portero de poco rodaje, es un portero que no ha tenido muchos minutos, pero creo que tiene esa virtud que cuando le ha tocado, porque se ha lesionado Mosquera Marmolejo, creo que en una porque también estuvo por fuera por expulsión, el hombre ha tenido muy buenas presentaciones. Él hace la fácil, tiene buena ubicación, es muy rápido de manos, domina bien el área, va bien abajo. Ese es un portero interesante y creo que, repito, cuando le ha tocado ponérselo overol, el hombre ha resuelto.
2: ¿Qué piensa Mauricio?
4: Yo recuerdo que cuando debutó Weimar Asprilla
1: allá,
4: lo hizo muy bien y lo hizo justamente, no me acuerdo por qué esa contingencia en Santa Fe, lo hizo enfrentando justamente a Deportivo Pereira, claro, en aquella jugada en la que termina siendo expulsado, ¿cierto?
3: Pero es correcto.
4: Muchos dijimos, en esa pelota en la que sale con la rodilla arriba y termina impactando a Sami Mirek, y muchos dijimos, lástima la expulsión del pelado, porque para ese momento había tenido creo que 2 o 3 atajadas claves para Santa Fe. Y cuando él regresa, tuvo también buenos partidos. Es decir, él ahí demostró que es buen arquero. Después, recuerdo que tuvo un bajón, tuvo algunos errores que dijimos, bueno, quizás no está todavía como para decir, se va a consolidar rápido como la nueva generación del arco de Santa Fe, pero ya demostró que tiene condiciones. Yo lo que creo es que va a tener su primer gran reto como profesional y es enfrentar un partido internacional con un grande del continente como lo es River Plate. Y yo creo que ahí va más un tema mental. Y ahí va a jugar un rol muy importante el equipo. O sea, al arquero hay que arroparlo, hacerlo sentir seguro. Y va a ser clave la primera que tenga. Si a la primera, y a lo mejor esto va con lo que está diciendo Fernando, si a la primera que le tiran el pelado responde, creo que eso lo va a llenar a él de confianza. y ahí va a complementar el trabajo con la defensa. Pero yo creo que el pelado, sobre todo por la edad,

0: por la edad, va a ser muy importante que lo puedan arropar.
1: Mauricio, a un arquero le transmite confianza sus cuatro hombres de adelante, ¿cierto? Y a la defensa su arquero. Esto es 50 y 50, ¿no? Pero como usted dice, la primera...
2: Pero confianza puede haber, Piolo, de los defensas, pero si en el primer remate el arquero la tapa y se le va, hasta ahí llegó. Pero eso, lo que dice Mauricio eso, también, si en el primer remate, que es fuera del área,
1: agarra,
2: la vuela, ah, no, ya.
1: Agarra, por eso eso es miti-miti.
2: Ah, ¿sabe qué? No creo...
1: Lo que usted le transmita a su defensa...
2: No, porque puede que no sea tan buena, pero arquero, si usted reacciona en la primera, ya tienes la confianza individual que al final es total, la que vale en el arquero.
1: Total, si el man llega y falla, la defensa
2: hasta ahí llegamos. También
1: entra en pánico. Ah, lo de la lesión de Montiel, ¿qué?
2: No tienen, están hablando en Argentina que no tienen lateral derecho natural, y obviamente si es así, se concreta, no juega Montiel, el suplente creo que también está... lesionado, pues le toca explotar esa banda sí para o sí, cinco, porque no hay...
1: Usted vio el que estaba yendo el partido, el que dijo que salía Montiel, ¿quién fue el que entró? ¿González?
3: Hasta mira. Andrés Díaz estaba ayer. Sí. Pero si no tienen, hombre, ya yo ya de respeto, que me imagino debe tener el dato, saca explotar.
1: ¿Montiel no viene, pues?
3: O Abrián,
2: no, es probable.
1: ¿Ah?
2: Muy poco, o sea, probable.
3: Sí. Explotarle esa banda, esa va a ser la clave del partido.
4: Lucas Martínez, creo que es Lucas Martínez.
3: Martínez cuarta, ¿no?
1: Sí, por ahí.
0: Pero sí, Martínez cuarta central.
2: Pero el central, quién sabe si lo pusieron central, ahí, esto es lo que estoy verificando.
0: Claro,
2: porque
0: Montiel tiene una distensión en el aductor izquierdo. O sea, confirman que la ausencia para el partido ante Santa
2: Entró
0: Fe.
2: González a Put.
1: El que estaba yendo del partido dijo, entra González, se va a Montiel.
2: Sí, Giovanni González a Put.
1: Exactamente, Giovanni. González.
4: Es que hay otro González, que es Facundo González, que es, creo, el lateral izquierdo, ¿no?
2: ¿De River?
4: O sea, yo estoy mirando aquí, a ver, desde Argentina. Santiago Beltrán.
2: Sí, el arquero.
4: Lucas Martínez, arquero. Cuarta. Nicolás sí, Otamendi, Lautaro River. Sí. Y Facundo González. Aníbal Moreno, Tobías Andrada, Thiago Almada, Ángel Correa, Joaquín Freitas y Rafael Santos Borré. La posible, de River. Desde Argentina lo dicen.
1: ¿No? No, yo poner a Borré inicialista?
2: Sí.
4: Sí, señor.
3: ¿Será?
4: Que no anda bien.
3: ¿Será?
4: Pues esta mañana escuché un corresponsal.
2: Distensión en aductor tiene Montiel. O sea, no viene a Bogotá.
1: No, 20 días.
5: No le da.
3: El aductor es lo más difícil de recuperar.
5: No le da.
3: Lo mismo que la pubalgia, lo más desagradecido que hay.
5: Ay.
3: Bueno,
5: pero, a su amigo Cataño.
4: O sea, como sea, este River es River.
3: No. Y es un equipo, José, que en estos torneos internacionales sabe jugarlos.
4: A las 4 de la tarde llega al aeropuerto de Perales, Independiente del Valle.
3: Sí. Bueno, hoy fue presentado.
2: Bueno, no dio tanta vuelta esta vez, Pinto.
3: Sí, porque querían ir a Armenia, que por el tema, la semana pasada, por el tema de migración, viene más temprano el aeropuerto de Ibagué, que curiosamente no funciona a las noches, por un tema de elementos de navegación
2: de
3: que no tiene la torre de control, exacto, de aeroayudas. Entonces, bueno, llega más temprano.
1: Pero hace rato.
3: Toda la vida.
1: Toda la vida.
2: Nunca los ha tenido.
3: De los 46
1: por eso,
3: años.
1: Eso hace rato está por ahí unos 70. Y...
5: Una ciudad
1: hace rato y se quedaron en el siglo pasado.
5: Económico, con ese movimiento deportivo terrible.
3: Yo estaba en Bogotá, José. Yo estaba en Bogotá cuando, como gran noticia...
4: Cuidado.
3: Claro, como gran noticia dieron a conocer que por gestión de un senador o un representante de la Cámara, no recuerdo, habían colocado el primer cajero automático en el...
5: Hágame el favor.
3: Porque no había cajero automático.
2: Es terrible. ¿De qué año estamos hablando?
3: Ahorita que está en Bogotá.
1: Ahorita
3: que está en Bogotá.
1: Pero le digo, Juan Sebastián, se quedaron a errar.
2: Pero es lo mismo.
4: Les voy a contar esto.
1: Dios, si es ciudad capital.
3: Claro.
4: El Bonilla Aragón... Cierto, el Bonilla Aragón de Cali,
2: ¿sí?,
4: que no es de Cali, sino que funciona en Palmira, pero que presta los servicios para Cali, ¿cierto? Se lo entregaron a la aeronáutica para la administración.
2: Ah, sí, se acabó el
4: tema. Fatal. No hay aire acondicionado en el aeropuerto, hay congestión para que los vehículos entren a dejar y a recoger pasajeros. Hay parqueaderos cerrados, no hay suficientes parqueaderos.

0: No, es terrible, o sea, a
1: los sabias decisiones, José. Cuidado. Un genio tomó la decisión.
0: Por favor. No.
2: Pero
0: no,
2: es que esos genios,
1: de esos genios líbranos, señor.
2: Oiga, abunda
0: con Sebastián. Internacional.
1: Claro. Internacional, ese es internacional en mayúscula.
3: Bueno, vamos a pasar al otro tema. Esta mañana usted contaba, Vargas, en su titular fue presentado un nuevo jugador colombiano en Europa.
1: John Hanner Lukumi.
3: Sí, señor. ¿Llega por cuánto tiempo? ¿Cuánto tiempo está?
1: 2030. 4 años. 30 de junio del 2030 se le vence el contrato. 20 millones.
0: ¿Cuánto le llega al Cali?
1: 600 mil, José. Bien, aprox, vale. Aprox.
4: ¿Sirven?
1: Aprox.
4: ¿Cómo?
2: ¡Hombre!
1: Aprox llegan 600 mil al Deportivo Cali por derechos de solidaridad.
3: Buena pinta.
1: Ahí los tiene que dividir con el Genk, que es el otro que lo tuvo antes de los 23 años.
4: Uy, en el Genk tuvo 5 años, ¿no?
1: Claro, es que eso... No, a mí me sorprendió más que duró 4 en el Boloña.
4: 4 en Boloña, sí, señor, cierto.
3: De esos 600 mil, a mí que me den con 120 mil y le digo a Eder que vuelvo el otro año y que te... Que una licencia no remunerada y vuelvo en enero.
0: Lo que llega a propósito... Sí, yo no sé qué lo van a utilizar, ¿no? Pero el Cali tiene necesidades grandes, aparte pues de las contrataciones que hizo y todo. La sede administrativa, Camilo...
1: Puede utilizarse para eso, José, porque eso creo que no llega a plazos. Eso llega de una vez.
3: ¿Cuánto tiempo fue el que dijo... Creo que fue José el tiempo que llevaba, que duró en el Gen?
1: Cinco años en el Gen.
4: Cinco años.
3: Es que ese es el tema que quería ponerle sobre la mesa. Porque mire esta lista. Y la pregunta es, si somos exportadores o en Europa, nos ven más como país... sin demeritar lo que han hecho grandes delanteros, pero mire estos números. Cristian Zapata, 16 años en Europa, desde 2005 al 2021, Udinese, Villarreal, Milán, Génova, se fue del Deportivo Cali y no salió hasta el 2021, que regresó al continente, en este caso a San Lorenzo. Jason Murillo, 13 años, desde 2010 al 2023, Granada, Inter, Valencia, Barcelona, Sampdoria y Celta. En julio de 2023 se fue para ir al fútbol de Qatar. Johan Mojica, 13 años y sigue vigente. Llegó, ha estado en varios equipos de Europa.
4: Lleva ya 13 años en Europa.
1: Claro, y es como el séptimo equipo de primera división, el Getafe. Ha paseado por todos. Sí, por todos. No, y el más poderoso es como el Getafe.
3: sí, es más poderoso.
5: Y vaya. Se ha mantenido, ¿no? Porque, ojo, también hay virtud, sí. Porque otro es que, podría haber sido a China, claro, o cualquier otra liga menor.
1: La punta de memoria.
4: Aunque le ha faltado un equipo de categoría.
1: Claro, por eso.
4: Ha estado ahí, ¿no?
1: Valladolid, Rayo Vallecano, Mallorca, Getafe, Girona. Y me faltan dos de... Más o menos, creo que son 6 o 7.
0: A Camilo le faltan la lista.
2: En primera, ¿cierto, José Sebastián? En segunda no está.
1: No,
2: tengo
0: Camilo.
3: Y Iván Ramiro Córdoba.
0: Los defensores han ido muchos.
3: Sí, tengo Iván Ramiro Córdoba y Mario Alberto Yepes, que duraron 12 años y medio.
1: Sí.
3: Santiago Arias, 11 años. Davinson Sánchez, 10 años y contando. Ayas Tottenham, Galatasaray. Camilo Zúñiga, 9 años. Jerry Mina, 8 años y medio y sigue. Luis Amaranto Perea, 8 años. Somos más exportadores, o en Europa nos ven más, y me llama mucho
0: Pablo
3: la atención.
0: Armero.
3: Pablo Armero también, y bueno, se me quedan otros hombres. Pero somos más de centrales o laterales, nos ven en Europa, y me llama mucho la atención, sobre todo en Italia, donde es un país de grandes defensores, que de jugadores atacantes, nos ven más con esos ojos, y ya les voy a sacar el listado de los atacantes, cuánto han durado. No sé qué piensa Vargas, que es el hombre que está siempre con los jugadores de la selección.
1: Sí, no, es una posición bastante fuerte, eso sí, no hay duda, pero es que usted se pone a ver y pues los suramericanos en cuanto a centrales somos muy fuertes, y Colombia pues obviamente no se queda atrás, desde que se fue al fútbol de Bélgica, o de Suiza, Andrés Escobar.
5: Suiza. El Young Boys.
1: Okay. Sí. Ahí está, desde ahí empezamos con Luis Carlos Perea, también tuvo alguna cosita por allá afuera, fuimos subiendo el nivel de a poquito hasta llegar a Iván Ramiro y Mario Yepes, a Cristian Zapata, que estuvo en el Milan más de 10 años, y no estoy mal, uno quedarse como central del Milan 10 años,
3: no valoramos
1: o Inter de Milán más de 10 años.
5: Mire,
1: hay que tener pelos.
5: Amaranto llegó a ser el jugador extranjero
1: con más partidos,
5: con más partidos en el Atlético de Madrid.
2: Claro, en el Atlético.
5: Claro. Y hay otros que quizás no llegaron a Europa, pero sí se han paseado por el fútbol argentino, por el fútbol mexicano, por

0: de fútbol brasileño que no son ligas menores también. Uno dice, bueno, los que fueron a Europa, pero, por ejemplo, Oscar Murillo no fue a Europa, pero Oscar Murillo anduvo por México mucho tiempo, estuvo siendo protagonistas, claro, y sale mucho pelado joven, porque antes digamos que salían los que están hechecitos. Esto como que se ha ido volteando, ¿no? Antes eran los maduritos que iban saliendo.
1: No, es la generación.
0: Algunos con rodaje incluso hasta en selección. Y ahora ya hay mucho pelado que
1: en
0: primera división pasan de uno al fútbol del exterior.
1: Mauro, ya es la evolución de la generación. Ya, Mauricio, usted tiene que vender los pelados de 20.
0: Son las nuevas dinámicas del fútbol.
2: Pero ese es el tema. Pero ese es el tema, Piolo. Que a veces se venden temprano y al cabo de un tiempo se resultan devolviendo. Mire el caso de Berrío fue.
1: Pero es la época, el que no pegó, no pegó, Camilo. En la época, estamos los ciclistas los están contratando de 19 años. Ya de 22 le empiezan a decir,
3: Gerson Mosquera, mire, se fue muy joven. Ajá. Carlos Cuesta también, en el caso de Atlético Nacional, se fueron a Bélgica y a Inglaterra, aunque Gerson tuvo pasantía en Estados Unidos.
1: Que ahora está en México.
3: Pero hablando centrales, me refiero bueno, yo que es lo que estamos tocando.
2: Sí, estamos ahí tocando.
4: Ese es Oscar.
1: No, Cabal. Cabal de cuánto se fue. Cabal se fue joven. Ah, llegó a la Juventus también.
3: No, pero él estuvo en el Verona.
1: En el Verona primero, sí.
0: Sí, sí.
1: Pero ahora está. Sí, porque uno dice, ¿oíste cuántos jugadores nosotros hemos tenido en la Juventus?
3: Tres.
0: Es que entre Cuadrado, otras, ahí está otro tema.
1: Y Tello, es que, el atacante.
3: No, pero es que Tello.
4: Es que Tello nunca estuvo.
2: Tello fue como Jerry Mina en el Barcelona. Exacto.
3: No, y eso Jerry jugó. No, pero eso es que fue Jerry como Marlon sí Moreno con el Manchester City.
2: O como Congo con el Real Madrid.
0: Pero mire que ahí hay otro de los aspectos que hay que destacar, y es que nosotros en el último tiempo hemos estado huérfanos de tener jugadores en equipos top en Europa. Y yo creo que de alguna manera hay que celebrar la llegada de Johanner Lukumi a la Juventus, que es un equipo top, y aquí hay que pensar...
1: ¡Se nos reanima!
0: Y el jugador está en una etapa madura, tiene 28 años, y creo que para la posición es una edad idónea. Ha hecho el
1: para
0: camino.
1: Para mí le fue bien en el Mundial, ¿no?
0: Sí, le fue muy bien en el Mundial, y de todas maneras es un jugador que uno dice... Lo que pasa es que es muy calladito, ¿no? Él no tiene tanto foco.
3: Pues parece que tan calladito entonces, que no aprendió en 4 años a hablar italiano todavía, bueno, eso sí me preocupa.
0: Pero seguramente en la Juve es a otro precio, Juan Sebastián, es muy probable. Ahora él tendrá
3: sí, pero
0: que
3: hay que ayudarse, Camilo.
0: Claro, él tiene que ayudarse.
3: Claro.
0: Pero realmente uno dice, bueno, es uno más que metemos a un equipo top, porque tenemos muy poco, y el objetivo es que de aquí a 4 años, cuando lleguemos al Campeonato Mundial de 2030... tengamos más jugadores en equipos top, y eso de alguna manera va a aumentar el nivel de calidad en la selección.
4: Vargas, no,
1: pero
4: creo que
1: volvimos
4: le faltaba,
1: a los equipos grandes.
4: Creo que le faltaba en Mojica, Elche y Osasuna.
3: No,
4: y
3: el Atalanta nos escribe Atalanta. Juan Atalanta. Carlos Sierra a través del chat del canal de AS Colombia en YouTube.
4: 2021. Bueno,
3: pero en España, ¿cuál es el más grande de todos los que usted me ha dicho? Todos por igual, yo creo que todos
0: es
3: la mano.
0: El grande.
2: Hacen un cuadrangular.
3: El Villarreal es el más grande en el que ha estado.
4: Villarreal, sí.
1: Ah, bueno, Villarreal, sí.
3: Ese es. Sí. Pero de ahí para abajo todos se dan la mano, en ¿cuál no desciende?
2: Hacen una copa que se llama el corte inglés
4: cuadrangular que llaman el ascensor.
3: Sí.
2: Y ahí quedan.
3: Pero bueno, también usted, mal que bien, 13 años, hay unos que Getafe, Rayo Vallecano, una temporada y se devuelven porque no les dio para más. Mojica... Y el técnico que lo tiene actualmente ha dicho, es uno de los mejores en su posición. Y uno 13 años con un año, 6 meses en el Atalanta. El resto en España, algún chiste tiene.
4: Ahora,
3: es que nosotros acá como somos
1: expertos
3: en bajarlo.
1: Somos
3: influenciados mucho por la prensa. Entonces salen temprano y dicen que son malos. Y todos nos comemos el cuento de que son malos.
4: Esperemos que termina pasando con Daniel Muñoz, ¿no? Que tiene pretendientes.
3: Sí, es muy fuerte el rumor del Everton, pero ese Spence, el que se fue al Inter, lo vendió el Tottenham y es lateral derecho, y en la baraja de candidatos está Daniel. Ese sería un cambio
4: bueno.
3: Del Crystal Palace al Tottenham.
4: Bueno.
5: Señor. ¿Qué habría que hacer aquí un análisis también? No sé si habría que hacer un análisis minucioso sobre qué pasa, por ejemplo, con los...

0: a Diego Forlán y pare de contar, diría yo, pero son extraordinarios en dos, tres equipos cada uno de ellos. Entonces, habría que revisar si son las metodologías de trabajo del fútbol colombiano, si tiene que ver algo la parte morfológica, ¿cierto? La parte también de aspiraciones de cada uno de esos chicos que, hombre, se sabe que los goles son los que se venden, ¿no?
1: Mira la lista de los delanteros.
2: A ver.
1: Radamel Falcao García, 15 años. Desde el 2009 al 2024, pasando por Porto, Atlético, Mónaco, Manchester United, Chelsea, Galatasaray, Rayo Vallecano. Llegó a Portugal en 2009 y regresó a Colombia en el 2024. Luis Fernando Muriel, cerca de 14 años. Entre el 2010 y 2024, Udinese, Lecce, Sampdoria, Sevilla, Fiorentina, Atalanta. Su larga etapa europea terminó cuando salió del Atalanta rumbo Orlando City en 2024. Duván Zapata, mire, 13 años y contando.
2: Claro.
1: Desde el 2013 hasta ahora. John Córdoba, también, mire, cerca de 13 años. Y contando, Español, Granada, Mainz, Colonia, Hertha Berlín, Krasnodar. Lleva desde 2013 desarrollando su carrera prácticamente en Europa y continúa en Rusia. Hugo Rodallega, 12 años y medio, desde enero del 2009 hasta julio del 2021. Wigan, Fulham, Akhisarspor, Trabzonspor, Denizlispor. Después salió rumbo al Bahía. Carlos Bacca, 10 años y medio. Adrián Ramos, también 10 años y medio. Y Luis Javier Suárez, 10 años y contando. Granada B, Valladolid B, Nastic, Zaragoza, Granada, Marsella, Almería, Sporting. Llegó al fútbol español en 2016 y sigue. En conclusión, Cristian Zapata, mezclando los dos, entre delanteros y defensores, quedaría Cristian Zapata, 16 años, Falcao, 15 años, Luis Fernando Muriel, 14, Duván Zapata, 13 y todavía sigue, John Córdoba, 13 y todavía sigue, Iván Ramiro Córdoba, 12 años y medio, todos con el Inter, y Duván Zapata, si cumple su contrato actual con el Torino hasta el 2028, podría terminar con cerca de 15 años consecutivos en Europa.
3: Camilo y Amaranto.
1: Algo deben tener. Amaranto lo di, claro. Amaranto lo di, ya le dije, espere que lo tengo por acá arriba.
2: Acá yo le agrego Jason Murillo, me da 12 años.
1: Jason Murillo, sí, ese también, espéreme. Que
2: me alguien lo había escrito en el chat.
1: Luis Amaranto, ese... 8 años, tengo yo 2004-2012. ¿Y cuál es el que me dice usted?
2: Jason Murillo.
1: Jason Murillo, 13 años. Jason Murillo.
2: ¿Y dos 13? Temporadas en el Inter.
1: Sí, 2010-2023, Udinese, Granada, Inter, Valencia, Barcelona, Sampdoria y Celta.
2: Ay, Barça, ¿verdad que jugó seis meses en el Barça, no?
1: Pero...
0: Camilo, perdón, ¿usted nombró a Asprilla?
1: ¿A Faustino?
2: ¿Pero el Tino era que se duró tanto en Europa?
0: Venga, pues él estuvo...
4: Newcastle, Parma...
2: Yo creo que el Tino estuvo 9 años máximo. Sí, y exagerando.
4: Parma.
2: Y Parma.
5: Esos dos, primero Parma y después.
2: Es que él hace sándwich con Newcastle, pero ya. Yo no lo tengo el más. Argentina, pero, Brasil, pero con Colombia.
0: Una actuación de
5: primero Palmeiras, ¿no?
2: Sí, en cuanto a actuación, obviamente.
1: Faustino Asprilla, casi 7 años.
2: ¿Sí ve?
1: Parma 92, Newcastle desde febrero del 96 hasta enero del 98. Parma de nuevo entre el 98 y 99. Y en el 99 salió rumbo al Palmeiras, que él juega precisamente esa final que pierde el Deportivo
5: contra Boca.
1: Cali.
4: ¿Tapaba a Córdoba?
1: Contra Boca en el 2000, sí, en el 2000, porque la del 99 no alcanzó a estar. Sí,
2: Hamilton Ricard también una vez llegó por esos lados, por allá se quedó. Yo no recuerdo.
5: ¿En dónde?
2: En Europa.
5: Sí, él llegó al Middlesbrough, pero también ese...
2: Al Boro, sí.
5: Ese, ya la busco, pero ese paseo, ese fue a China, pero, fue a Danubio.
2: Ah, verdad.
5: Estuvo en Grecia o en Chipre.
2: Sí. Y Juan Pablo.
5: Claro, no lo recordaba mucho en Colombia.
2: Pero es que Juan Pablo solo fue a Aston Villa.
4: Solamente a Aston Villa.
5: Sí. Después al Red Bull en Nueva York.
1: Lo que yo quería exponer con este ejercicio era que... no todos los jugadores tienen esa adaptación.
2: La madera para eso, de acuerdo.
1: Y tengo, no sé, más percepción que otra cosa, que los defensores son quizás más apetecidos. Porque claro, les di jugadores atacantes. Pero por ejemplo, es que yo me acuerdo que en la época del Tino Asprilla, usted se levantaba todos los domingos a verlo en la mañana porque usted sabía que iba a haber gol a la fija, ¿no? Cuando jugaba con el Parma. Cuando estuvo Falcao en el Atlético era un tema totalmente... Bueno, y obviamente no podemos olvidarnos de Bacca, de Muriel, de Duván Zapata, que eran constantes en el tema del gol y era una esperanza en el tema de Selección Colombia. Pero sí creo que a
0: el
1: veces
0: cuadrado, ¿no?
1: Valoramos muy poquito en el tema a los defensores, José Alberto.
0: Pero hay una cosa, Camilo, tiene que ver también el valor, porque son más, comillas, económicos, ¿cierto? Los defensores y los volantes que los atacantes siempre serán más costosos, ¿no?

0: Para cualquier, entonces usted más fácil, bueno, no digo fácil, pero relativamente más cómodo, usted como un hombre, para la fase defensiva, ubicarse en el mercado europeo que un goleador, que además no hemos vuelto a tener después de Falcao, ¿no?
1: Es que
2: en ningún lado.
1: Mire, me envían el dato de Hamilton Ricard, tuvo una etapa europea importante del 97
2: en
1: al
2: el
1: 2000
2: Boro.
1: En el Boro,
2: sí.
1: Y después fue al CSKA de Sofía de enero a julio del 2002, pero prácticamente fue muy poco. Después salió de Europa, pero regresó dos veces, estuvo en el Apoel de Chipre en 2004 a 2005 y en Numancia de 2005 a 2006.
2: Sí, no, el tema... Usted, pero mire que todos, mire que todos los...
3: Los venga, 15. 17.
2: Ah, y esperando a dónde va a jugar.
3: Por eso, claro, es que Juan Guillermo fue a mediados del 2009 al Udinese.
4: 2009 cuando salió del Medellín.
3: Correcto.
4: Cuando salió del Medellín.
3: Después pasó por el Lecce, Fiorentina, Chelsea, Juventus, Inter, Atalanta y ahora en el Pisa. Terminó 2026, primer semestre.
2: Mire,
3: es decir,
2: así,
3: 16 años, 17 años.
2: Así, yo creo que Juan Guillermo también es otro que le dan palo y poco se lo merece, en que el equipo más malo ha sido el Pisa.
3: Con ese descendió, de hecho.
2: Porque Chelsea, Juventus, Inter,
3: claro.
2: Fiorentina,
3: Atalanta,
2: que en ese momento no era tan regularete, pero lo de Juan Guillermo, es que hay jugadores que para quitarse el sombrero.
4: Buen alcance.
2: Vaya, llegue, vaya, juegue, vaya, sea titular, vaya, manténgase.
3: Siempre en primera, siempre.
2: Sí, no, es que a veces les damos lo de Vacas. Yo por ejemplo, a Vaca lo defiendo a capa y espada.
0: De hecho, el único que han jugado para un lado y para el otro y no se han podido consolidar, ¿no?
2: Exacto. Tal cual.
3: El único, Vargas, el único país o el único equipo distinto a la liga italiana donde jugó Juan Guillermo, donde ha jugado Juan Guillermo, es el Chelsea, que estuvo la temporada 14-15.
2: Y solo fueron seis meses.
5: Y llegó a ser considerado uno de los mejores extremos del mundo. Es decir, no era que estaba ahí por estar, ¿no? Él ha tenido un papel y un rol protagónico en la mayoría de los equipos en los que ha jugado.
2: De eso la Juve no son... Eso le iba a decir. Esté usted 8 años en la Juventus. Sí.
3: Y con gran
2: y titular.
4: Tienes que tener calidad.
2: Sea capitán de la Juventus, como Iván Ramiro, capitán del Inter, como Mario, capitán del Milan, lo mismo que Cristian Zapata, Falcao del Atlético, Amaranto del Atlético. Es que Vaca en su momento del Sevilla, no, es que...
4: Claro que Yepes jugó en el PSG cuando era pobre, ¿cierto? Cuando era pobre...
1: ¿Yepes o el PSG?
2: El PSG. Los dos, no. El PSG, sí, cuando
3: era menos rico. Era menos rico.
1: Es que sí, era menos rico. Esta mañana me dejaron cuidando al bebé y afortunadamente se despertó tarde. Entonces tuve tiempo para hacer
2: todo. Tiago, duerma más seguido.
1: Mire el mismo ejercicio, pero al revés. Los que por X o Y motivo duraron poco. Miguel Borja.
5: No, muchos.
1: 9 meses. Estuvo en Livorno entre septiembre de 2013 y junio de 2014. Jugó apenas 8 partidos de liga y después continuó su carrera fuera de Europa. Es un claro ejemplo de los que, pues, digo yo, duraron poco. Iván René Valenciano. Yo me acuerdo mucho que cuando fueron, creo que era un noticiero.
3: En Atalanta.
1: Noticiero del mediodía, llevaron, creo que era Adolfo Pérez el que lo presentaba, llevaron al Nietzsche Guerrero, a Iván René Valenciano y al Tino Asprilla. Iba para el Atalanta Valenciano, el Nietzsche iba para...
3: El Bari
1: de Italia, y obviamente el Tino para el Parma, y era la gran noticia. Un año duró, llegó en 1992 procedente del Junior. Dorlan Pavón, un año y medio
2: Betis,
1: acumulado.
2: Betis Valencia.
1: Betis estuvo también, recuerde que él fue transferido inicialmente al Parma en 2012 y luego fue al Betis. Dairo Moreno, 2 años en Esteghlal Bucarest. Sí. Leider Preciado, 2 años después del Mundial de Francia, estuvo en el Racing de Santander y después fue al Toledo. ¿Se acuerda usted? Que era un equipo ahí medio...
2: ¿Leider estuvo en Toledo?
1: En Toledo, sí, señor. Leider estuvo en el Toledo. Y regresó también al Racing. Teófilo Gutiérrez, 2 años y medio acumulados. Transospor, Sporting de Portugal... 2015 y 16, y ahí fue Argentina.
3: No, esa ida de Teo al Transospor fue terrible. Hicieron carnaval y toda la vaina y tal.
2: Pero en el Sporting no le fue mal.
4: Pero se devolvió. Él se vino sin permiso ni nada allá.
2: Sí,
4: fue un lío. Otro que tuvo un paso menor.
2: Aristi.
4: ¿Sabe quién fue? Aristi.
2: En Valencia.
4: Lo vendieron como gran goleador al Valencia español.
1: Freddy Rincón no llegó también al Real, ¿fue? ¿O al Atlético?
2: Al Real Madrid.
3: Pero en el Real.
4: Oiga,
3: Real
4: Madrid. Llegó como Congo. Gran goleador al Valencia, no hizo ningún
2: gol. Sí, ese es el récord, José Alberto.
3: Congo, sí.
4: y lo devolvieron rápido, y lo devolvieron rápido a Aristi.
3: Leonel en el Valladolid.
1: Leonel, oiga, yo no me acordaba de Leonel en Valladolid.
2: Oiga, la gente que nos escribe a través del chat del canal de YouTube de AS Colombia, de todos esos jugadores, así que se nos pueden ir pasando.
1: Porque sí, nos pueden estar pasando, claro.
2: No nos da, muchos. Por ejemplo, Dan, Manuel Santos Arboleda, y revisé, sí, 8 años en Polonia. ¿Lo quieren meter ahí europeo? Ahí está, 8 años. No,
3: claro.
1: Gran amigo de Roberto. De Roberto
4: Lewandowski. El defensa central, cierto.
2: Los dos jugaron en el Lech Poznan.
1: Él estuvo radicado acá en Ibagué y un día me lo encontré en el Instituto Departamental de Deportes. Me dijo, sí, yo soy. Y le escribió a Lewandowski y le contestó. Son amigos. Ah. Bueno, de los de poco tiempo, Wasson Rentería, 2 años y medio.
2: Braga.
1: En el Porto, Estrasburgo y Braga.
2: Ah, bueno.
1: Y ahí salió, y después de ahí salió oiga,
2: voy a mirar cuánto
1: lo quiero felicitar abiertamente, porque acá nos bajamos la caña mucho, pero admiro mucho su memoria, don Juan Sebastián Vargas. Creo que es selectiva a veces, ¿no?
2: Hay uno,
1: pero, sí. Pero usted tiene buena memoria.
2: Soy políticamente en la memoria.
4: Oiga, ¿sabe quién también fue? A ver, corto vuelo en Europa.
2: ¿Cómo?
4: Jorge Horacio Serna.
2: ¿En el cómo?
3: El Como, sí, señor.
1: Él estuvo en el Como, Italia, sí, señor.
2: Cuando era pobre, o recontra pobre el Como. Hoy ya no.
3: Con Fábregas,
2: ya hoy va a jugar Champions
4: League. Hoy no tanto.
5: Pero mire que aquí estamos nombrando jugadores de diferentes generaciones, ¿cierto?
2: También.
5: Jorge Horacio Serna ya es de una generación muy anterior. Iván René Valenciano,
4: fue un partido.
5: Y entonces, y hay
2: muchachos. No, pero le doy uno del año pasado, si quiere.
5: Pero mire, ¿quién? Si lo tiene
2: Oscar Cortés.
5: Bueno, Oscar
2: Cortés. Rangers y en la B de España.
5: Pero ¿por qué lo digo? Porque es que muchas veces, de manera absurda, y el fútbol no se escapa a eso, de los choques generacionales, y entonces muchos dicen, es que los de antes sí estaban hechos.
2: Los de antes igual.
5: Y de jerarquía, y que mire, que no se le regó a nada. También pasa, esto creo que no es un tema generacional, esto es un tema muy individual. Yo creo que depende mucho de la formación de cada jugador, de su vida, de su contexto, de su entorno. Entonces esto no es ni de generaciones anteriores ni de ahora. En todas hay jugadores que van y la rompen, y hay jugadores que no van y no soportan porque extrañan la sopa de la mamá,
2: sí,
5: o porque hace mucho frío, ¿cierto?
4: Horrible.
5: Entonces eso pasa en todas las generaciones. Eso depende mucho de cada quien, de la formación de cada jugador.
0: ¿Sabe qué? Me estoy acordando del finado Carlos Puente, quien fuera presidente del América en mucho tiempo. Sí, y un día hablando de cosas de jugadores que van al exterior.
4: No. Ah, ese man era muy charro, José.
0: ¿Ah?
4: Ese man era muy charro.
0: Sí, sí, sí. No, era un
4: cierto, tenía unos apuntes miedosos.
0: Y llegó y dijo, sí, ay, el de Vivian Murcia es espectacular. Al aire, ¿no? Fueron cosas al aire. Y entonces llegué y me dice, un día estamos precisamente con el América, hemos ido, creo que era Copa Sudamericana o Libertadores, no recuerdo bien. Estábamos en Uruguay. Y hablamos de jugadores, y dice, el único jugador que no se amañó en Buenos Aires fue Pepe Moreno, ¿cómo le parece?
2: Ah, sí, no, sí, bien, sí, Independiente.
1: Uy, si hacemos la lista de los que han fracasado en Argentina.
0: Estoy acordando de Andrés Manga Escobar.
1: Marco Pérez,
4: Mancos,
1: le colocaron el asesino del gol en Independiente.
2: Oiga, el nombre que yo les iba a dar, que yo creo que a pesar del talento, y que no le fue nada bien y puede sumar algunos añitos importantes en Europa, es Juan Fernando Quintero. Entre Pescara, Rennes, Porto, le fue regular 3/4 tirando a mal.
1: El 2013 es vendido al Pescara, me acuerdo.
2: Sí, sí, sí, Atlético Nacional al Pescara. Después lo compra el Porto.
1: ¿Al Parma no fue también?
4: Era un rascarrasca en Europa.
0: Hay un jugador que yo siempre he admirado por la forma en que él fue, en la forma en que fue y cómo se adaptó a un medio difícil. Adolfo el Tren Valencia.
1: Fue campeón.
0: Fue un hombre importante.
2: Y goleador del Bayern.
1: Tengo acá 4 sí, años acumulados. Estuvo en el Bayern, Atlético de Madrid.
0: Con un frío terrible.
1: Reggiana y Pau.
0: Que su señora fue un soporte espectacular. Sin conocer el idioma, es decir, con esa barrera del idioma y todo. Uy, sí. El Tren definitivamente. Yo lo
2: digo por eso que hizo en el Bayern. Me encanta esto porque la gente está muy participativa en el chat del canal de YouTube. Y dan nombres, nos toca empezarlos a buscar, obviamente. Llanes en el Lille, pero creo que muy poquito. Jorge Bolaños en el Parma. En
1: claro,
2: Italia, en Bolaños.
4: Bolaños estuvo allá.
2: Sí, ya lo vamos a buscar exactamente, cuánto duró.
1: Vamos a ir a la pausa y ya vamos a seguir con el tema que está interesante.
2: Elkin Soto.
1: También.
5: Ese sí, justo me lo escribí aquí el amigo y colega Diego Polgarín, el que

0: Soto, sí.
1: Vamos a ir a la pausa y seguimos aquí en el bar a través de As.
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0: Segunda hora a través del bar en As, hablando de deportes, pasando con ustedes este lunes festivo, llenándoles de fortaleza, tratando de acompañar a toda la gente que empieza como el ave fénix a resurgir entre las cenizas, con el arma apachurrada muy seguramente, pero con el deseo, como lo decía ayer Mauricio, ¿no?, de Pereira sale de esta. Lo mismo la ciudad de Cali, lo mismo el Chocó, el eje cafetero y las personas que han estado afectadas por la inclemencia de la naturaleza. Me va a hacerle la pregunta, Mauricio, antes de seguir con el tema que está interesante y de tener a Crispimillos, que nos va a tener un invitado de Millonarios. ¿Cómo está la ciudad de Pereira hoy?
1: Pues como lo decíamos hace un rato, Camilo, pues con mucha agua, con mucha lluvia, pero pues todos los días obviamente... con esas ganas y ese deseo de salir adelante, yo creo que cada vez es más el golpe anímico, el tema mental golpea, pero pues a ver, Camilo, yo creo que ya de a poquito se empieza a asimilar realmente lo que es la tragedia, y con el paso de los días, lo bueno es que uno empieza a escuchar testimonios de familias que dicen vamos a salir adelante, de empresarios que ya empiezan de alguna manera y comerciantes que piensan de alguna manera intentar dar la vuelta a esto para desde ya y no esperar ni siquiera la ayuda, pero desde el entorno, desde su ecosistema, por pequeño que sea, comenzar esa pequeña reactivación. Entonces, creo que realmente esa capacidad de resurgir, y aquí literal, de entre las cenizas, de entre los escombros, realmente, pues está a flor de piel. Se han presentado muchas cosas. Aquí lamentablemente hubo antier y hasta ayer algunas dificultades porque había, parece ser, diferencias en la casa política de gobernación con alcaldía. Ya por lo menos ya alcalde y gobernador salieron juntos a decir vamos a salir adelante. Aquí hay cosas como, por ejemplo, hace dos, tres días increíblemente renunció la directora del Cuerpo Oficial de Bomberos de Pereira. Es una cosa que es inadmisible en medio de una tragedia. Parece que hubo una serie de situaciones de diferencias. El que llega a asumir el control del Cuerpo Oficial de Bomberos era el principal contradictor de quien tenía ese cargo, la persona que sale, en fin. Situaciones que pues no han ayudado para nada. Y un detalle, y creo que ya es tarde. Ha pasado mucho en las últimas noches, en los días, hay mucho voluntario que por cuenta propia se pone guantes y empieza a remover escombros, y hay gente con mucha experiencia que ha escuchado entre los escombros señales de vida, pero ya hay maquinaria, mucha maquinaria amarilla que tiene la orden de remover escombros, y se han presentado confrontaciones entre los que dicen allá hay vida, intentemos rescatarlos, y los que dicen no, la orden que todo eso, y eso pues obviamente acaba con cualquier posibilidad de rescate de cualquier tipo de vida que pueda haber. Entonces han sido situaciones que se han presentado sobre la marcha que termina acrecentando este dolor, pero en líneas generales, Camilo, la ciudad hiper mega golpeada, pero a la vez, como siempre digo yo, siempre enviar el mensaje de que nos vamos a levantar, de que vamos a tener una ciudad mucho más bonita, que la economía va a volver a reactivarse, que se vienen tiempos difíciles, pero no desde una posición lastimera de ninguna manera, ni revictimizándonos, y en eso el pereirano, el manizaleño, el caleño, creo que la tiene clara, de vamos para adelante, esto nos ha golpeado, pero esto nos va a hacer mucho más fuertes para lo que se viene.
2: Camilo, para continuar con este tema, Nacional acaba de anunciar que va a haber un partido pasado mañana, 7 de la noche, Estadio Atanasio Girardot, los dos únicos campeones de Copa Libertadores, Atlético Nacional, Once Caldas.
0: Bien, qué bien.
2: Todo será destinado a las familias a contribuir con estos procesos de reconstrucción, absolutamente todo. La boletería la ponen accesible, ¿no? 15.000 las populares, 23.000 oriental baja, 25.000 oriental alta, 40.000 pesos occidental baja, la occidental alta 45.000 y la platea 65.000. De los 15 a los 65.000 pueden hacer donaciones en especie también. Entonces, esto será pasado mañana, Estadio Atanasio Girardot, 7 de la noche.
0: Muy bien. Don Cristian Pinzón, ¿cómo está? Buenas tardes.
3: ¿Dónde anda Pinzón?
4: Hola, Cami, ¿qué tal? ¿Cómo va todo, Camilo? ¿Cómo está?
0: Muy bien, señor.
5: ¿Dónde está usted? Bien, véalo, ve.
3: Vea, estoy exactamente en el barrio Cedritos, voy a aprenderme la dirección, carrera 16C, número 16044, acá los mismos jugadores de Millonarios montaron un punto de acopio, un salón comunal, ahí te pueden ver de fondo los hinchas que han venido acá a reunirse, a traer las cosas, agua, elementos de aseo, pañales, ropa, sábanas, un montón de cosas, mucha gente, y son los mismos hinchas de Millonarios, los mismos jugadores de Millonarios, perdón, los que están recibiendo esas donaciones, las están organizando, vienen alrededor de 15 y 20 jugadores del plantel, tuvimos la posibilidad de hablar de uno con uno de ellos. Compañeros del Bar Caracol, Caracol Radio y AS Colombia, nos encontramos acá en el punto de acopio que ha dispuesto el plantel de jugadores de Millonarios para recibir sus donaciones y ayudas para las víctimas de este terremoto que azotó el país el pasado lunes 10 de agosto. Nos habla Rodrigo Tucu Contreras. Rodrigo, ¿cómo está? Gracias por sumarse a esta linda causa. Y bueno, primero pues empezar con el mensaje para la gente que se acerca a este punto.
4: Sí, no, la verdad que más que nada agradecer a la gente que vino a aportar su gran arena. La verdad que están trayendo muchísimas cosas y la verdad que eso es importante para poder ayudar a la gente que hoy está necesitando. Así que la verdad que fue una movida que salió de todos los jugadores, del club, y creo que eso estaba bueno también para poder ayudar, y sabíamos que la gente iba a aportar, iba a venir. Entonces es importante y la verdad que estamos muy contentos por toda la gente que vino y muy agradecidos.
3: Rodrigo, afortunadamente acá en Bogotá directamente pues no sufrimos tantos daños, pero como en otras ciudades como el Eje Cafetero, en Cali, ¿ha tenido la posibilidad de hablar con colegas de otros equipos, de otras ciudades? ¿Cómo está la situación con ellos?
4: No, sabemos que hay muchos colegas que han sufrido por ahí, algún familiar, algún amigo. Sé que todos los jugadores del Club Colmenas también, pero sí han tenido familiares, amigos, conocidos que han perdido su casa, que han perdido familiares, amigos. Pero la verdad que fue un momento muy duro, que nunca me tocó pasar algo así, sacando la pandemia, que es lo más pronto que uno por ahí se imagina. Pero también ver cómo la gente de Colombia y de otros países se ha unido para sacar esto adelante, la verdad que es de admirar, es un orgullo, y también creo que tienen que estar muy orgullosos como colombianos de cómo están actuando hoy en día.
3: Tucu, ¿tuvo la posibilidad ya de hablar con su familia? Claramente después de lo que pasó, comunicarles, darles un parte de tranquilidad cuando se vio todo hace 8 días.
4: Sí, la verdad que estaban todos muy preocupados, me llamaron mucha familia, amigos, yo estaba muy preocupado por mi hijo, porque uno en ese momento no sabe cómo reaccionar, uno entra en shock, nos agarró en un piso muy alto a nosotros, pero bueno, gracias a Dios, a mí y a todos mis compañeros, no nos pasó nada, y lamentablemente todo lo que está pasando con otra gente que sí perdieron todo, y bueno, mandarle nuestro cariño, nuestro abrazo bien fuerte para que puedan estar un poco mejor.
3: Rodrigo, se reactiva el fútbol desde mañana, miércoles, ustedes juegan hasta el sábado, ¿se sienten de pronto con la

0: cabeza ya para volver a afrontar el deporte o cómo está?
1: Yo creo que hoy en día el deporte tiene que estar en un segundo plano para pensar en un partido de fútbol cuando todavía hay rescatistas sacando gente de los escombros, buscando gente que está desaparecida. Creo que el fútbol, lo único que puede aportar el fútbol hoy es que los estadios puedan recaudar más cosas para donar o que los clubes donen la taquilla. Pero creo que el fútbol hoy en día no estamos para dar un espectáculo cuando hay gente que todavía está desaparecida. Entonces creo que hay que pensar un poco en esa gente, en el dolor que están pasando y tratar de estar con ellos y apoyarlo en todo lo que se pueda.
0: Rodrigo, ya para despedirnos y cerrar, gracias por el tiempo. Mensaje para la gente, para que se acerque a este punto, para que den sus donaciones.
1: No, que acá vamos a estar hasta tarde para recolectar la mayor cantidad de donaciones posible para poder ayudar. Que a mí agradecer a toda la gente que vino, es un orgullo para mí ver cómo toda la gente viene a apoyar y viene a dar su grano de arena para aportar a la causa. Y que acá vamos a estar hasta tarde para que sigan viniendo, tanto la gente de Millonario, como gente de otro club, como gente de la vida normal que venga y que acá vamos a estar para seguir apoyando y seguir colaborando.
0: Gracias, Rodrigo.
1: Gracias, un abrazo, hasta luego.
0: Bueno, Cami, ahí estaba Rodrigo el Tucu Contreras, uno de los jugadores que llegó muy temprano acá, junto también Mateo García. Se han sumado muchos, ya llegó Daniel Ruiz, por ahí también está McAllister, Sebastián Valencia. Obviamente, pues Leonardo Castro viajó junto a los camiones que enviaron con toda su esposa Daniela Munera a Pereira, una bonita gestión de parte de los dos. Y acá la invitación es, dice el Tucu, que van a estar hasta horas de la tarde, yo creo que noche, porque está llegando muchas donaciones. Por favor, los que quieran venir, que traigan cajas, carrera 16C, número 160-44.
2: Muy bien, Pinzón, se la aprendió.
3: Gracias. Gracias, Cristian.
0: Se la aprendí. Sí.
4: Hay una situación en Cali.
0: Me la aprendí de memoria.
4: Además, sí, creo que a Cristian también le aplica en el sentido. Dice la gente de la alcaldía de Cali que la atención humanitaria podría, oígase bien, extenderse durante aproximadamente 3 meses, ¿no? Por lo que pues se necesita que lleguen más stock de mercados. Y hacen una clasificación según las orientaciones que da la Cruz Roja. La Cruz Roja tiene unos protocolos y ellos han elaborado 2 kits. Un kit de alimentos que debe tener, básicamente esto para la gente que va a donar. Arroz, harina, seguramente es para la preparación, por ejemplo, de pan y estas otras cosas, o harina de trigo, por ejemplo, para hacer arepuelas, en fin, arepas y demás. Panela, pasta, aceite, café, frijoles, lenteja, atún, sal y azúcar. Y el otro kit es el kit del aseo, que debe tener papel higiénico, toallas higiénicas, pañitos, cepillo para los dientes, crema dental, por supuesto, jabón de baño, champú, bloqueador solar, tapabocas, desodorante y cuchillas de afeitar. Eso es lo que la Cruz Roja recomienda para la gente que va a donar y así lo están clasificando. Y ahora, Camilo, hay dos cosas que yo no entiendo. Uno, vi un informe de televisión de un señor que tenía una fábrica en Pereira de confecciones de uniformes y mientras él estaba recogiendo donaciones para los damnificados, entraron al negocio y se lo saquearon, se lo robaron.
3: No aprendemos, la
4: verdad. No entiende uno. Y oigan esta otra historia. Un tiroteo en una discoteca de Alto Nápoles, informan nuestros compañeros de servicio informativo en Cali, al suroeste de Cali, dejó 1 muerto y 3 heridos, uno de ellos en estado crítico. Hola, estamos en una emergencia.
5: O sea, estaban de parranda en Cali.
4: Por Dios.
5: Muy bien.
3: Increíble, la verdad. Discoteca abierta en pleno. Cosas que uno no entiende. Crispín, para cerrar, ¿o tiene algo más desde ese punto? Recordemos de nuevo la dirección.
0: Sí, Cami, la dirección ya me la aprendí. Carrera 16C, número 160-44. Ustedes se dan cuenta dónde es porque llegan y se ve la cantidad de hinchas. Es un salón comunal aquí en el barrio Cedritos. Ahí está la invitación de los jugadores de Millonarios para que vengan. Vea, ¿cómo funciona el tema para los que quieren venir? Usted entra, deja su donación, lo hacen seguir al salón comunal y usted se puede tomar ahí foto con los jugadores de Millonarios, comparte un rato con ellos, los deja obviamente que sigan con su gestión eso. De organizar y cada uno continúa con
5: que
0: su camino.
5: El camarógrafo se quede quieto.
0: Enfocados en ello.
3: ¿Quién está haciendo? ¿Quién
0: es el camarógrafo?
5: Es la camarógrafa.
0: Me está ayudando en cámara mi gran amiga
6: sí,
0: Valentina.
6: Pero lo monté en un puente colgante.
5: Ay, ¿y usted por qué me engañó? Y me había dicho, yo no sabía
3: dígale
5: que era
3: que muchos saludos,
5: no sabía Valentina. Que era una dama. Porque no, usted no. Me había dicho que era otra no, persona.
0: Me iba a ayudar el popular Macizo González. Exactamente. Acá lo sigo esperando. Lo de Jonathan es vergonzoso, pero bueno.
5: No es raro.
0: Lo importante es que
5: con Valentina no hay problema. Con
3: un
5: el
3: saludo,
5: Macizo
3: Valentina,
5: sí.
3: Por favor.
0: Ahí sí,
5: obviamente. Claro.
3: Mire esta frase de.

0: Tuco, el deporte debe pasar a un segundo plano. El fútbol hoy en día no está para dar un espectáculo. O sea, el Tuco Contreras es claro que el fútbol no debe seguir. Totalmente claro, pero bueno,
1: eso ya lo define. Y acá en Bogotá que no pasó nada, Cami.
0: Imagínese.
1: O sea, para lo que pasó realmente, para la tragedia que fue, o sea. Y lo dice el Tuco, que no tiene absolutamente, pues, familia acá en Colombia.
2: Una afectación
1: no
2: directa, digamos.
1: Que ver. Exactamente, una afectación directa, lo dice Mauricio. Si lo dicen ellos, imagínense los jugadores del Once, del Deportivo Pereira, del América, total. Del Cali.
0: No, me llamó
1: y
0: la
1: todos
0: atención.
1: Los jugadores del fútbol colombiano que tienen familia.
0: Me llamó la atención.
3: Ahora más adelante vamos a escuchar a una de las jugadoras del América. Para que ustedes más o menos se den cuenta cómo es el tema.
0: Muy bien, Crispín, gracias.
1: Con gusto, Cami, un abrazo grande y acá estamos cualquier cosa que se presente.
4: Cuidado con Valentina.
0: Sí, ojo, ¿no? Está mal acompañada Valentina. Bueno, mire este listado.
4: A ver.
0: Que, de jugadores que fueron, colombianos, que fueron al fútbol de Argentina y la verdad, muy
4: corto. Esa lista debe ser eterna.
0: Pero tengo solo 10. John Pajoy.
5: Camilo, pero antes un récord.
0: ¿Cuál?
5: Yo quiero ver qué le va a batir el récord a Marlos.
0: ¿A Marlos Moreno?
4: ¿Por qué?
5: Porque, hermano...
2: ¿Con el City o qué?
5: Estuvo 9 años y hacía un trasteo cada 4 meses.
0: Mire, yo conozco 3 jugadores, que recuerde, ¿no? Que recuerde.
5: Hágale
0: que
5: la cuenta.
0: Por una buena actuación, Edwin Congo, nunca se me olvide porque fue un día de mi cumpleaños, con el 11 Caldas que le ganaron a River en Copa Libertadores.
5: El gol de tacón.
0: Lo vendieron a Real Madrid. Kylian Viviescas, con el América de Cali en una Copa Libertadores. Fue a River. Y Marlos Moreno, que, hombre, jugó de manera espectacular con Atlético Nacional en esa Copa Libertadores y no le fue bien. Pero mire, tengo esta lista.
5: Pero duró 9 años. Súmele, 9 años siendo suplente, sin pegar en equipo.
3: Rodríguez.
0: Sí, es verdad.
3: Sí, súmele Joao Rodríguez.
0: ¿Ah? Joao Rodríguez es el atacante que...
4: ¡No!
0: Joao
4: Rodríguez es un...
6: El hijo de José Manuel.
4: Fuera de concurso.
3: Sí, de Willy.
2: Sí. Sobre todo porque es que en un principio pintaba muy bien ese muchacho. Pero
5: estaba en Quindío, ¿no? Cristiano Ronaldo.
6: No, sí, no, pero con ya, lomo, ya salió del Quindío, potente, de hecho. Fuerte, pero nada.
3: Se lo llevaron para el Chelsea.
4: Lo compró el Chelsea. Como Marlos.
3: Lo
4: compraron para el juvenil, pero nunca llegaron a vestir la camiseta de los equipos.
5: Yo quiero ver quién va a romper el... Yo quiero ver quién le va a romper el récord a Marlos.
0: John Pajoy pasó del Medellín a Talleres en el 2016. Ni un partido oficial. Llegó a Talleres en 2016 y una lesión en el empeine no le permitió actuar. Arley Dinas fue de Millonarios a Boca Juniors en el 2002. 2 partidos. Estuvo apenas unos meses. El propio Dinas después contó que Tavares, Oscar Washington era el técnico, le hizo saber que no había solicitado su contratación. Esta yo no la tenía tan clara. Freddy Guarín, de Envigado a Boca en el 2005, apenas jugó 2 partidos.
5: Treyes. Prácticamente no. Pero hablo de la después, turbina.
0: Juan Carlos Toja, de Santa Fe a River Plate en el 2006.
6: Ah, sí.
0: 3 partidos, un gol, no consiguió continuidad.
3: Cómo pintaba y bien Toja, ¿no?
6: Oiga, sí.
5: Pero es que lo que pasa es que hizo que un suramericano, ¿cierto?
4: Sí,
5: espectacular.
4: Sí. El claro, del 2005. Claro, con la selección Colombia. Sí, hizo parte de esa gran generación.
5: Un suramericano espectacular.
0: Sí, él tenía un problema, sí, señor.
3: Sí, el recuerdo que el técnico Eduardo Lara le dijo esto y esto, y ahí llegó todo.
0: Sí, el hombre era medio indisciplinado en algunos temas. Breiner Bonilla, un zaguero central que estuvo en el Cali en el
4: Boca, ¿no?
0: Pasó del Bucaramanga en el 2009
6: claro,
0: en Boca.
6: En Boca, el caballo.
4: Pues después de tener a Tyson Rivas como italiano, con pasaporte comunitario ya.
0: Pero es que Tyson Rivas fue, la cuestión fue diferente en River. Tyson Rivas.
3: A Nelson le fue bien, ojo.
0: Porque lo vendieron. Porque lo vendieron al Inter.
4: Claro, es que es eso. Él jugó con pasaporte comunitario en el Inter de Milán.
0: Yo no me acordaba.
4: ¿De dónde sacaron el familiar de hace 200.000 años? Sí. No sabes. No sé.
3: La hija está jugando fútbol también.
0: Sí. Harrison Otálvaro, del Venga, Cúcuta pero Huracán. En el
7: Bonilla,
0: 2010.
7: ¿Con cuántos partidos lo tiene?
0: Bonilla, Breiner Bonilla, 3 partidos oficiales según los registros. Muy
6: Solo
0: corta
6: tres,
0: la estadía en Boca.
6: Más.
0: 2009-2010, no sé. Tengo este dato. Harrison Otálvaro, del Cúcuta al Huracán. Jonathan Agudelo, del Cúcuta Gimnasia Esgrima La Plata, 5 partidos y un gol. Se lesionó también, ¿no?
6: Está aquí toda otra vez, sí.
0: André Felipe Cadavid en el 2019, de Millonarios al Colón, 8 partidos oficiales, 9 partidos oficiales. Nelson Rivas, del Deportivo Cali a River, 9 partidos, pero hay que decir que fue vendido por 7 millones de euros.
4: ¿Con 9 partidos lo vendieron al Inter?
0: Sí.
4: Uy, sí, empresario es un mal. Ahí sí, Piolín, ¿quién le va a quitar el récord a ese empresario?
5: Sí, ese es otro que muy bravo.
4: Y con pasaporte comunitario, que también es adicional.
0: Oiga, ¿qué se necesita para sacar ese pasaporte? ¿Vivir mucho tiempo en Europa o tener familiares? O
5: tener raíces,
4: sí, claro. Eso no es tan...
6: Se supone que yo tengo derecho por ser Gómez.
0: No, pero entonces yo...
4: Pues si estuvo Rivas...
5: Entonces todo Marinilla. Marinilla es un municipio del Oriente.
4: Y Gómez Plata, todos tienen derecho.
5: Hermano, todos son Gómez en Marinilla.
0: Todos Marinilla, sí.
5: Todos son eso, Gómez.
6: Pero es que la lista que sacaron esa vez, que estos sí, que tienen estos apellidos, pueden ser, pueden ir a...
0: Pero, era, no, pero era como un directorio esa vaina, todo el mundo.
4: Oiga,
0: todo el mundo
4: tenía derecho. En la de Europa se nos quedaron algunos por fuera. Bernardo Espinosa.
0: De mucho 12 tiempo, temporadas, de poco tiempo.
4: De mucho tiempo. Bernardo Espinosa. Otro central, Freddy Guarín.
5: Vino a Nacional y...
4: Freddy Guarín, 10 años. Farid Camilo, 11 años en Europa.
0: Oiga, yo no me acuerdo de Farid Mondragón.
3: Sí, Farid.
0: Oiga, sí, 11 años. Claro. Ese estuvo en Turquía.
6: Lo contrario fue Oscar.
4: Turquía, ¿no? Francia, España, sí. Alemania.
0: Y Oscar Córdoba duró más poco tiempo, ¿no? Que
4: el término, entre el Perugia y el Besiktas.
2: Sí. En Perú ya duró muy poco, ¿no? Creo que fue 6 meses nomás en Perú.
6: Un semestre.
0: Sí. Mire, otros casos de jugadores de corto tiempo en Argentina. Veo que la gente está opinando mucho. Juan Fernando Caicedo, del Deportes Quindío, a Independiente del 2013. 14 partidos y apenas 2 goles. Después de que tuvo en el Quindío 23 goles en 53 partidos. Yo no me acordaba de este, la verdad. Andrés Ibargüen fue de Atlético Nacional a Racing en el 2017. Bueno. 14 partidos y 3 goles. John Jairo Treyes, de Atlético Nacional a Boca en el 94.
5: Ah, se lo dije, Treyes.
0: 20 Ay, partidos, goles. Y uno va a la Bombonera y pasa por el museo y están todos los jugadores que han pasado por Boca. Y hay un cuadrito donde está John Jairo Treyes, que jugó poco.
5: Ahí está la 20 turbina. Partido,
0: 20 Mayer partido. Candelo, del Deportivo Cali a Vélez en el año 2000. Ese,
6: uy, sí.
0: Yo no me acordaba de Mayer Candelo.
6: Sí, señor.
0: 26 partidos y un gol.
4: ¿En dónde jugó? ¿En Vélez?
0: En Vélez, claro. Vélez. Un gol. Después de la final de la Copa Libertadores del Deportivo Cali en el 99.
5: Oscar Cabezas. Fue buena temporada en Perú. En Perú sí le fue bien.
4: Claro, con el Universitario.
0: Oscar Cabezas, de Patriotas a Rosario Central. No jugó sino apenas 2 partidos. No, mentiras. Entre 23 y 29 partidos. En 29 partidos, pero no le fue bien. Bueno, esos son algunos ejemplos, porque nos podemos quedar acá toda la tarde, porque en el fútbol argentino han sido muchos los jugadores que han fracasado.
4: 10 temporadas del Quim Soto en el Mainz.
5: Mucho.
4: Fueron 10.
6: Claro. Sí, lo de Yanes, un año en el Lille, 16 partidos, 3 goles.
0: Yanes, el que estuvo en Equidad.
4: No, sí, Yanes.
6: Yanes, Luis Yanes.
4: Santa Fe, Luis.
0: Luis Yanes.
4: Jugó en Bucaramanga, ¿no?
6: Sí, Junior.
5: Buen delantero.
0: Sí, él estuvo en Lille.
6: La Equidad, Bucaramanga.
4: No, sí. Bueno, le boto una noticia para que nos sigamos ilusionando.
0: Dígalo.
4: Doblete de Pablidis con el Benfica.
3: Juan, hay que sacar una conclusión.
0: Gracias.
3: Gracias, John Jader. Es un país que exporta jugadores. Pero no somos ni tan buenos ni tan malos, estamos ahí como en la mitad, ¿no? Yo recuerdo que por allá en el 2022 tal vez, había leído un informe del ¿cómo se llama?
4: ¿CIES?
3: El observatorio, sí, exactamente, del CIES, del Observatorio del Fútbol, y hablaba de un número grandísimo de jugadores, de casi 500 jugadores en ese momento, a partir del año 2017 hasta el 22 más o menos. Es muy bueno, pero, o sea, ni tan malos ni tan buenos, pero sí necesitamos que aparezcan 3 o 4 que le den más nombre a Colombia.
2: José Alberto,
3: por sus logros.
2: Se cumple el objetivo de exportar, ¿cierto? Yo creo que como parte de esa dinámica del mercado y del negocio del fútbol
3: hay
2: en
3: que
2: Colombia,
3: mantener el mercado.
2: Se exporta ahora. El que se mantengan o no ya no depende como tal de la misma dinámica del fútbol. Ya creo que en gran medida depende mucho del jugador. Si tiene el talento, evidentemente, para mantenerse, si tiene la fortaleza mental, que en eso hemos flaqueado toda la vida, porque toda la vida al colombiano le ha costado mucho cuando sale de su zona de confort, pero por lo menos en esa tarea de exportar jugadores, creo que después de Argentina y Brasil, Creo que Colombia está ahí muy a la par de Uruguay y creo que estaba incluso superando a los uruguayos, que también exportaban muchos jugadores. Entonces, eso no pasaba antes. Ojalá podamos sacar ventaja ya de esa dinámica que ha cambiado a favor de nosotros.
5: Mauricio, a nosotros nos va bien cuando hacemos escalas, ¿no? Nos ha ido, yo creo que un poquito mejor, ¿no? Por ejemplo, la escala que hizo Iván Ramiro Córdoba.
0: James, a sus 17 años en Banfield.
5: Por eso, fue a Banfield, estaba con Falcioni, ¿cierto?
4: Eso tiene ejemplos para los dos lados.
5: Sí,
4: porque yo le puedo decir que Carlos Vaca y José Heriberto Izquierdo fueron directos y a Bélgica, ni siquiera a Portugal y España, y los dos les
2: y la rompieron.
4: Lucumí llegó directo del Cali.
6: Pero Vargas, es escala.
4: No,
6: llegaron a las grandes.
4: Ah, no, pero pues es que ya sí.
5: Eso es bueno
4: ser. Sí, ya es diferente.
6: Pero a ver, no llegaron directamente a España, no llegaron directamente a Italia.
5: No, Iván Ramiro fue a San Lorenzo y después ya. Se fue para el Inter, ¿cierto?
6: Sí.
5: Y hay escalas de escalas, pero como dice Juan Sebastián, sí, también hay que tener en cuenta que han sido vuelos directos, pero...
4: No, pero es que entonces directo cuando... no tenemos.
2: Sí, pero un detalle, yo prefiero
4: llegar... Uno directo porque no tengo.
2: Yo prefiero llegar
5: vuelo directo, al Brujas... Es decir, que llegan a Europa, los que llegan a...
4: Claro,
5: que
4: pero como dice Porto, Coco,
5: por ejemplo.
4: Claro, pero... Si ese no sirve, o sea, que llegó directo al Real Madrid, no, pues ninguno.
5: Ah, no.
4: El Congo
5: no.
4: Y le fue como le fue.
2: Pero mire...
5: Yo digo, es vuelo directo cuando llegas de una vez a Europa, cuando llegas de una vez... Luis Díaz llegó de una vez a Europa.
4: Claro, pero
2: que decía Coco ahorita de las ligas, yo prefiero llegar a Bélgica y romperla y ser goleador en el Brujas y terminar siendo, marcar una época... Como José Heriberto Izquierdo y Carlos Vaca, y no decir, es que voy para Italia y me llamó el Pescara y no pasó nada.
4: Y me devuelvo.
2: De Bélgica. Claro, obvio.
4: Claro, pero eso
2: también. Es más la italiana que la belga.
4: Claro, pero yo pensé que el ejemplo que daban, tema James Falcao, ¿cuál fue el que otro dijeron? De ir primero a Sudamérica y después a Europa. Por eso era que colocaba ejemplos.
5: Esas escalas son buenas.
4: De Ramiro, Mario Alberto. Que no llegaron, no pasaron por Sudamérica ni México y terminaron. Comenzaron de una vez en Europa.
5: Además lo venden un poquito Bélgica. Mejor. Muy distinto que venda River a que venda Nacional, pues eso sí no.
0: Es que son muchos
4: factores. Oiga, los centrales también. Se nos olvidó a Aquivaldo. Estuvo en el Sevilla. Y en América años? Lo aman de México.
6: Sí. Uy, en México sí, señor.
4: Y en Pachuca.
2: Y en el Pachuca, claro.
0: Pero o sea, a mí me da la sensación que después de haber visto este ejercicio, claro, muchos nombres se nos pudieron haber quedado por fuera, que los centrales tienen como un poquito más de continuidad, no sé, de pronto porque mantener un ritmo goleador puede ser una razón, es muy difícil y si usted no lo tiene, pues inmediatamente ponen otro, pero como que los centrales colombianos, sobre todo en el fútbol de Italia, en el fútbol turco, tienen como una mayor continuidad, no sé, no podría decir cuál sería el factor, pero según el ejercicio de los números que acabamos de ver, da a entender que los centrales tienen un poquito más de adaptación.
2: ¿Será coincidencia o habrá alguna razón?
6: La presencia física puede ser, Mauricio.
2: Sí, o a lo mejor, no sé, voy a decir algo que no sé si tenga...
0: Estamos buscando
2: profundidad. Pero, por ejemplo, un defensor central pues puede ser un poco más racional, ¿cierto? El delantero es más reaccionario. El de, no sé si eso tenga que ver también con la conducta personal, no sé, estoy diciendo algo que puede ser cierto o puede que no, pero seguramente podrá, o sea, no sé si sea coincidencia, pero tantos casos puede que terminen siendo no coincidencia y hay algún patrón de comportamiento que pues lleve a que por alguna razón estos jugadores se consoliden más que casualmente para nuestro fútbol los delanteros.
0: Yo no sé si haya un rasgo que tenga que ver con el tema del biotipo, porque el biotipo pues, en Alemania, en Inglaterra se van a encontrar, pero no sé si tenga que de pronto ser por ahí, se me olvida en este momento, se lo escuché una vez a Juan Carlos Osorio, el término con el que él se refería a los jugadores de tez morena, creo que era, no recuerdo si era
5: también él hablaba de las fibras,
0: sí, pero sí, algo por el estilo, pero
5: la, no, es la fibra 2A
0: 2A, sí, creo que era por ahí, no
5: sí,
0: recuerdo,
5: claro,
0: exactamente
5: ese... Sí, que es la fibra rápida, la que tienen los... esa fibra la tienen los velocistas, sí, lo rápido.
0: Puede ser eso. Bueno, José, usted tiene invitada.
3: Sí, señor. Así como ayer abrió las puertas del sitio de entrenamiento del América masculino, hoy lo hizo el femenino, especialmente para el Bar de Caracol. Y hablamos con Tatiana Castañeda, quien no es vallecaucana, que fue acogida por esta tierra, jugó con el América, se fue una temporada y volvió. Ella es defensa central y hablamos.

0: De la actualidad del equipo, de cómo se vivieron estas horas de momento de la emergencia y demás. Tatiana, bienvenida, ¿cómo le va?
1: Bien, gracias a Dios, dándole gracias a Dios por la vida después de lo que pasamos. Afortunadamente estamos bien.
2: ¿Cómo lo vivió usted?
1: No, eso yo creo que eso fue himno de una película de terror, fue un susto tremendo. Pero bueno, como te digo, gracias a Dios estamos bien.
2: ¿La familia bien?
1: Sí, bien, todos son de Medellín, allá digamos que no fue tan duro como acá, pero están bien también.
2: Bueno, lo que viene es volver a la competencia, tratar de superar esa situación de tipo psicológico para no tener temores, para no tener de pronto situaciones incómodas desde el punto de vista psicológico y casi que normalizar esto.
1: Sí, sabes algo, el fútbol, venir a entrenar nos distrae mucho, nos distrae, nos acompañamos, hablamos y nos subimos el ánimo y bueno, ahí de a poquito vamos retomando.
2: ¿Qué es lo más difícil?
1: La parte psicológica, la parte emocional ha sido complicada, también tenemos compañeras afectadas, entonces por ahí la parte emocional ha sido la más complicada.
2: Psicosis de que de pronto vuelve a temblar, de que qué hago, estoy durmiendo.
1: De que de pronto vuelve a temblar, el miedo de cualquier ruidito, ya estás en alerta. Pero bueno, ahí van pasando los días y vamos mejorando en ese aspecto.
2: Sí, es que la ciudad no es tan normal, ¿no? Uno pasa por un sitio, aquí yo compraba algo, aquí me encontraba con la señora que vendía tal cosa, y por alguna cosa, por alguna circunstancia, perdón, no están hoy día.
1: No están, ajá, así es. Y ver también, bueno, no he tenido la oportunidad de desplazarme a la ciudad de Cali y yo creo que me daría muy duro ver la situación como está allá. Si me da duro desde acá vivirla, sentirla así tan cerca, no me quiero imaginar pasando por esos lugares porque de verdad ha sido muy duro.
2: Es difícil, es supremamente complicado, se lo digo porque nosotros hemos hecho el recorrido con AS, con Caracol Radio. Lo que viene es un partido el día jueves que define la clasificación de un equipo como el Deportivo Independiente Medellín y también a la espera de Orso Marzo. ¿Qué pensamiento hay respecto a esto?
1: El objetivo siempre va a ser el mismo. Nos estamos preparando para ir a ganar a Medellín, hacerlo de la mejor manera. Sabemos que el rival tiene la tarea de que tiene que ganar para poder clasificar, entonces va a ser un partido muy disputado, va a ser un partido bueno.
2: ¿Cómo siente la América de cara a la otra fase? Que no sabemos todavía si van a ser cuadrangulares o van a ser matamatas.
1: Estamos esperando a ver cómo se define, pero no, el equipo está bien, como te dije, tratando de recuperar lo emocional, pero nos venimos sintiendo de a poco mejor.
2: Claro, el tiempo va ayudando, ¿no? Y el estar en la actividad también.
1: Claro, como te dije, el fútbol, venir a entrenar te desestresa totalmente de la situación que acabamos de pasar.
2: No es indiferencia, simplemente es tratar de normalizar nuestra labor, nuestro trabajo. Tatiana, muchas gracias, Dios le bendiga y bueno, bendiciones porque no pasó nada en su familia.
1: Muchas gracias a ti.
2: Ella es defensa central del América de Cali, femenino, y estamos aquí que hoy nos abrieron la puerta al bar de Caracol Radio y AS.
3: Muy bien, me imagino, José Alberto, que el tema del fútbol femenino también se va a tocar en la asamblea de esta semana, ¿no?
0: Sí, claro, Camilo, porque quedan 4 partidos, ¿cierto?
4: La última fecha, ¿no?
0: La última fecha está, yo siempre lo digo, esta maltratada liga femenina de fútbol, porque ya María.
3: ¿Y sabe qué es lo peor, José? ¿Sabe qué es lo peor, José, sí, antes, para que usted siga? Que yo escucho eso todos los años. Este año va a ser el año de la liga femenina. Este año sí vamos a dignificar la liga femenina. Y de pronto se cruza, o de pronto no, comúnmente se cruza con una muy buena participación de las selecciones Colombia Femenina a nivel internacional. Y entonces cuando llegan, vuelve el discurso, ¿no? Vamos a tratar de hacer un torneo profesional y vamos a dignificar a nuestras jugadoras y bla, bla, bla, bla, bla, bla, bla. Y después, todos los años, vemos exactamente.
0: Yo recuerdo que hace algunos años eso hubo un movimiento impresionante de defensores del fútbol femenino y muchos se declararon padrinos y aparecieron de un lado y de otro.
5: En épocas electorales, José.
0: Políticos, actores, actrices, mujeres importantes de la política y la vida nacional. ¿Y hoy qué? Jueves, en el Álvaro Gómez Hurtado de Bucaramanga, ¿no? 3 de la tarde, Bucaramanga, Once Caldas. El mismo jueves a las 3 de la tarde en el Olaya Herrera de Bogotá, Santa Fe frente a Fortaleza. Y estos dos partidos definen el octavo clasificado, Camilo. Deportivo Independiente Medellín, que es el octavo en este momento. La diferencia
5: está disputando casilla.
0: más 2 en la diferencia de gol para Medellín, más 1 en la diferencia de gol de Orso Marzo. ¿Y qué pasa? Que Medellín va a tener al América como rival en el Atanasio Girardot a las 3 de la tarde del jueves. Y a la misma hora del jueves, a las 3 de la tarde, en el Raúl Miranda de Jumbo, Orso Marzo Jumbo se enfrenta al Deportivo Pasto. De modo que esa es la programación para reanudar y terminar la fase de todos contra todos de la Liga Femenina.
5: Es que,
0: pero José, estaba diseñado el campeonato para cuadrangulares. Ahora no sé si lo van a mantener o van al mata-mata.
5: José, llevamos 9 años de liga, ¿cierto? 9.
0: Sí, señor.
5: 9. ¿Y no hemos sido capaces de vender la liga?
3: Nah, eso ya...
0: No. Ahora, América de Cali, el masculino, solo necesita un visto bueno mañana. Se va a reunir la Comisión Local del Fútbol.
4: Pasado.
0: ¿Cierto? Para decir,
4: eso le iba a agregar.
0: ¿Ha pasado mañana?
4: Sí, porque mañana pasado es la mañana, decencia, bueno, que es la que administra el estadio, pero la Asamblea Millonarios y Santa bueno, ¿no? Fe tienen que ratificar en que efectivamente ellos pueden utilizar el campín.
0: Claro,
4: porque
0: la Dimayor visto bueno, esencia es que se llama.
4: Sí,
0: usted la, ¿sí?
4: Sí, sí. Esa es mañana.
0: Visto bueno y falta la comisión local del fútbol. Y el América Femenino, esta mañana precisamente estaba uno de los directivos del América allí y se le preguntó y entonces dijo, Bogotá, surgió una idea también así como lanzada, así como cuando uno está hablando por ahí le surge, Jumbo, dijo el entrenador. Puede ser entonces o Bogotá o Jumbo para la localidad del equipo femenino.
4: Bueno, pero el masculino sí, el 99% viene para Bogotá. Están también bueno, es aclarando cuántos partidos, Junior, ¿no, José? Que ese también es la otra.
0: Pues,
4: porque acá Junior lo que vamos a tener es conciertos.
6: Alianza. Oiga, sí.
0: No puede ser.
4: Claro, y ya cuando imagine con 2 equipos, porque o 2 partidos por fecha... En algunos casos, cuando juegue América en el Campín, entonces es Millonarios y América, Santa Fe o América jugando de locales, más
0: bueno,
4: el concierto.
0: Bueno, entonces con Junior sería en el Campín y yo creo que Alianza aguanta que lo pongan en el... ¿En qué? ¿Cómo se llama?
4: En techo.
6: Techo, ¿no? En techo.
4: Claro, el tema es que ahí ya es IDRD, el Instituto Distrital de Recreación y Deporte, porque esencia solo tiene el Campín. Le iba a contar eso que ya José ahí, América Bogotá. Las buenas noticias, entre comillas, aunque sí, no, son buenas noticias, sin comillas. En el minuto 63 gana el Benfica 7-0 al Casapía. Pavlidis se fue de triplete, pero entró Durán y ya marcó su golecito. Al minuto 61 de juego. Y había ingresado al 59 por Pavlidis, así que, pues, bien por Durán, que llevaba 2 minutos en cancha y marcó otro gol, el segundo oficial.
3: Lo importante es que marque también, ¿no?
4: Sí,
3: bueno,
4: exacto.
3: Que Pablo dice, despacha.
4: Que si le saca 10, bueno, él marque 2, entonces ya
3: sí,
4: le lleva 8.
3: Sí, aporte.
7: Ahora, yo espero que esto saque de Durán el guerrero que tiene que tener adentro, ¿no? Esa rebeldía que uno sabe que tiene en su vida cotidiana, porque él es un personaje rebelde, creo que en sus actos, en su manera de expresarse, lo demuestra, que lo de Pavlidis realmente lo motive a él para competir y luchar por el puesto. Porque es que muchas veces pasa que mentalmente llega alguien en igualdad de condiciones y empieza a hacer mejores cosas y nuestro futbolista se va quedando ahí, se va quedando, hace mella mentalmente también y termina cediéndole su lugar.
6: Se achicopala,
7: Durán,
6: Mauricio.
7: Se achicopala, esa es una palabra y una expresión, de acuerdo, Coco, muy, muy común, muy coloquial nuestra para denotar lo que estoy diciendo. Ahora... que esto sea todo lo contrario, que lo avive a él para pelear y luchar, y así como es rebelde afuera de las canchas, pues esa rebeldía también la pueda mostrar dentro
5: pero,
7: de la cancha.
5: Pero también puede ser, el fútbol es así, ¿no? Que lo tengan como complemento, no que necesariamente él tenga que ir por... No, que lo tenga como complemento, ¿sí? Puede jugar ahí al lado de ese mano, ¿no?
4: Pues por lo que hemos visto, no.
3: No, porque siempre resulta...
7: Pues por ahora, ¿no? Es uno u otro,
4: sí,
7: ¿no?
4: Exactamente. Por ahora en los partidos, y ya son varios, solo juega con Pavlidis y pues entra Durán.
6: Pero él puede buscar, sí, la fórmula para que los dos equipos jueguen juntos, por ejemplo.
5: Coco, es como los equipos ahora que están jugando con 2 puntas.
6: Correcto.
7: Por eso es clave que pase lo que acaba de pasar, que entra John Hader Durán y responde con goles. Entonces ya obliga al técnico a pensar cómo voy a replantear este tema, la idea de juego, la estructura, para acomodar los dos jugadores. Pero John depende Hader mucho de John Hader Durán.
3: Mauricio, ¿o qué tal John que Hader piense lo siguiente?
6: Tiene que buscar la forma que tuvo en el Aston Villa en la cancha. Ya sabemos que hubo quejas también de su comportamiento de su forma de comportarse como compañero, pero futbolísticamente lo del Vila fue para mostrar, de hecho por eso fue que de una u otra forma ofrecieron lo que ofrecieron por él. Esa es la forma deportiva, futbolística, que debe perseguir John Haider para recuperar su nivel deportivo.
3: Mauricio, ¿qué tal que técnico diga, no, yo sigo con el mismo esquema porque Paulini está encendido y entro y el otro llega y mete goles también?
4: Pues es que lleva ya, cada vez que juega, marca tres o cuatro.
7: No, y la tiene brava John Haider Durán, eso está claro. Como parece, la está teniendo brava también Luis Suárez, ¿no? En Portugal, con el Sporting de Lisboa. Entonces,
4: no le toque ese balsa a Giovanni, que otra vez empieza.
7: Pero la tienen brava los colombianos en Portugal.
6: Bueno, pero eso bueno, está bien, pero juegan. Se pellizquen, sí, claro. Salgan de la zona de confort, muchachos, pues.
3: Sí, tienen que mejorar, sin duda alguna. Vamos a ver algunos videos. Jorge Valdano opina sobre el fichaje de Rodri al Barcelona. Jorge Valdano, hombre, ¿qué lo relaciona uno más con la gente del Real Madrid?
8: Para mí vale 35 millones su aporte al Barcelona y 40 millones lo que le resta al Real Madrid. Me parece que es un fichaje estratégico del Barcelona. No va a influir demasiado en el juego del Barcelona, aunque le va a poner acento a todo lo que Flynn propone. Pero en el Real Madrid hubiera revolucionado el juego del equipo y hubiera mejorado todo su entorno. La pelota a los delanteros le hubiera llegado antes, le hubiera llegado mejor. Ese tipo de influencia que provocan los jugadores que tienen no tanto un efecto en el gol, sino un efecto en el juego, ¿no? Y este, para eso, es el mejor jugador del mundo.
3: Uy, esa no la entendí. O sea que para el Barcelona es normal, pero si hubiera llegado al Real Madrid, si hubiera sido un nivel superlativo, no.
7: Pero sabes que en principio pensé eso, pero ya escuchando el complemento y ya el contexto o el mensaje general de Valdano, yo antes siento que termina diciendo, es el mejor del mundo. Entonces, como que está lamentándose que todo eso que pudo haber hecho en el Real Madrid lo va a hacer en Barcelona.
3: Yo lo sentí más que como que en el Barcelona va a ser un tema normal, pero que en el Real Madrid hubiera sido mucho mejor. No, lo entendí.
4: Bueno, y no lo cierra, es más fácil.
3: Ábralo, Piolín.
7: Es que ya, para estornudar abierto y para hablar cerrado.
3: Yo pensé que había llegado un... Oiga, Mauricio. Mauricio es otro. Yo pensé que había llegado un elefante a Medellín.
6: Se la pilló.
5: Oiga, yo escuchando a Valdano, a Mauricio y a Camilo... Hermano, me enredé más.
3: Sí, yo a mí no me quedó claro, Vargas. Es que,
4: no, es que el viejo habla complicado.
3: Que vale 45 millones. Si
4: vale llega, 75, pero 35.
3: 35 al Barcelona, pero menos 45 al Real.
4: Estratégico.
3: Lo noté enredado. Bueno,
4: no le entendí.
3: Chacho Caudet, ayer estuvo medio agarrado con un periodista terminado el partido en la conferencia de River Plate, en el partido que su equipo ganó 2-0.
9: ¿Sos consciente que fue gravísimo lo que pasó? Esta batería de partidos en los cuales se perdió, haber perdido la final, digo, fue algo histórico. Porque digo, en algún momento me da la sensación que lo hiciste con cierta liviandad y el hincha está muy...
10: No lo digo con ninguna liviandad, ¿eh? No te equivoques.
9: No
10: te equivoques.
9: Porque apuntás al periodismo.
10: Sí, no le apunto a nadie, ¿no? ¿Ves que no se puede hablar? Eso es, muchacho, justamente lo que está diciendo, es por lo cual...
9: Yo no soy corporativista.
10: No, por lo cual hay que venir acá y decir, muchacho, ganamos e irse. ¿Me entendés? ¿A qué periodismo le apunté? ¿A qué periodismo? ¿Vos te apunté en algo?
9: No,
10: ¿a quién apunté de todo esto? Lo que yo digo es tratar de sacar fantasma, nada más, no le apunté a nadie, no me peleo con nadie, y soy respetuoso con todo. Entonces, y no lo tomé con ninguna liviandad, porque puse mi cabeza arriba de la mesa el partido pasado. Entonces no te equivoqué con lo que estás diciendo. Sé muy bien el lugar donde estoy. Sé muy bien el lugar donde estoy y sé las consecuencias. Y las asumí. Y pongo la cabeza yo y siempre la voy a poner yo. Así que me parece que te estás equivocando con lo que estás diciendo.
9: Para mí no,
10: para mí sí, para mí sí.
9: Es mi punto de vista y bueno.
10: Para mí sí, te estás equivocando.
9: Podemos debatirlo. Es lo que sentí en la respuesta anterior.
10: No sientas ninguna liviandad. No sientas ninguna liviandad. Sé muy bien dónde estoy, ¿eh? Y tengo muchos años acá, también muchos años en el fútbol.

0: Así que simplemente eso, las cosas serias como son. Nos podemos reír, podemos estar más contentos cuando ganamos, pero después no nos equivoquemos. Yo trabajo todos los días, le doy la seriedad que se merece al trabajo, y dejé, quédate bien tranquilo, porque vos lo sabés, que dejé horas y horas y horas para que hoy River tenga estos jugadores. Entonces, no, liviandad, no. No te lo voy a permitir.
1: Bueno, ahí estaba Chacho Cotero.
2: Liviandad, ¿quién define, por favor, liviandad?
3: Soy respetuoso, pero no boludo.
2: 36 veces liviandad.
4: Mauricio.
1: Donde no gane contra River, contra Santa Fe.
2: Mauricio, que la liviandad, favor, querido.
3: Mauricio, que el argentino acá.
5: ¿Hace parte del lunfardo o es el lenguaje normal?
6: No, sabe que no. Yo creo que no creo que haga parte del lunfardo, y estoy buscando aquí en la RAE, y está liviandad, cualidad de liviano. Yo lo que percibo liviano, en sí, el contexto es que, de alguna manera, el periodista interpretó que le restó algo de importancia o fue muy tranquilo a la hora de hacer referencia al Chacho Coudet.
1: Liviandad en Colombia sería como frescura.
6: A la crisis que se venía presentando, ¿cierto? Con el equipo. Y por eso él dijo, el Chacho decía, con liviandad no, como quien dice, yo sé dónde estoy. Y por eso dijo, yo como que soy respetuoso, pero no boludo. Entonces, básicamente fue eso. Seguramente el periodista interpretó, muchos interpretaron, que el Chacho Coudet le había restado algo de importancia a la crisis de resultados que venía atravesando River. Pero digamos que no hace parte del lunfardo, ¿no?
5: Muy informal, un poco, sí, poca firmeza.
6: Sí.
1: Ahora, de todas maneras, sí, la victoria de River ayer, bien, ante Argentinos Juniors, pero hubo momentos cuando el partido 1-0, tuvo remate en el palo Argentinos.
0: Sí, señor.
1: Y no sé, no es que esté tan clarito para el partido de Copa Independiente Santa Fe. Y todas estas cosas, todas estas situaciones, pues denotan la tensión que hay en River, porque venía en una racha muy negativa. Por eso creo que Santa Fe le puede ganar a River.
2: Es que si hubiera perdido, que lo hubieran echado.
1: Claro, yo creo que no viaja.
6: Pero es que con esa veníamos como hace dos semanas. Es que si no gana hoy, rato, sí, lo sacan, y seguía.
2: Sí, que mantan bien pegado ese.
6: Ahora, yo creo que sí va a ser clave para el Chacho Coudet lo que pase con Santa Fe. Porque puede que tome un respiro en la Liga Argentina por la victoria del fin de semana, pero una derrota con Santa Fe en Copa Sudamericana, no sé qué tan bien parado lo deje. Entonces, igual ellos vienen
3: acá a buscar lo suyo. Acá yo creo que con ese
6: respiro, claro,
3: así pierda en Bogotá, llega el partido de vuelta.
1: Sí, es verdad.
6: Pero vuelve a dejarlo en una posición muy... Bueno, sigue en una posición frágil igual, es decir, es un respiro, sí, pero sí, no sí, es que no ya se haya salvado.
1: No hay una seguridad. El fin de semana, pues, no hay una seguridad muy grande.
6: No ganó, lo que hizo fue... ¿Empató? Ganó 2-0.
1: Bueno, miremos esta máquina que cuida la grama del Allianz Arena en Alemania. Munich. Vamos a ver, una máquina 3D. Aquí vamos.
3: Claro. Muy simpático el carrito.
1: En Miami hay unos parecidos que entregan, entregan pedidos, sí. Pero vea, tiene como su bombillito abajo para...
3: Ultravioleta esa luz, ¿no?
1: Sí,
2: claro.
1: Para fotosíntesis.
2: Eso es como los...
1: Una vaina.
2: Eso es como los robots que ahora...
1: Pero está chiquito. ¿Cuántos viajes tiene que dar el carrito
2: ese terreno? Mire que ya todo por sí solo, ¿no? Es como los robots que están barriendo y trapeando los apartamentos. Ya no necesito barre mi otro... No, el robot.
1: Sí, el robot.
6: Eso no es como uno agarrar la escoba y el trapeador y hacer uno mismo el aseo.
3: Voy con Mauricio. Yo también.
1: Sí, porque a veces los rincones no quedan. Yo una vez probé con el robot y claro, las esquinas no quedan iguales.
3: No, claro.
0: Y se ejercita de paso.
3: Claro, uno hace ahí el cardio del día.
6: Se queda trancado ahí en la pata del comedor.
0: Y se va con su pareja mejor.
3: Y después por la noche dice, pero ¿qué tanto hice hoy?
1: Y con dolor de espalda.
6: Así estoy aquí, medio esta mañana moviendo cosas y ya estoy...
1: La edad. A propósito de la edad... Miren este arquero de 60 años atajando.
3: Uy, ¿dónde? ¿Pero qué? ¿Un edificio o qué?
1: 60 años. Miremos esta a propósito de la edad y a Coco que le gusta tapar. Mire.
3: Muy bien, señor.
1: Uy, pero ahí, ¿quién lo levanta?
6: No se levanta.
3: Espere, téngale fe, pero, no, pero bien arriba.
1: Mire, puñetazo arriba. Oiga, del
0: que
1: abuelo.
0: Que saca dota.
1: Mire, el torneo de veteranos.
3: El torneo de sub-70, eso sí, ¿no?
1: Sí,
0: no, claro. Eso es categoría preinfarto.
3: Sí.
2: Todos. Sí. El arquero.
1: Pero mire, va y puñetea, mire. Arriba otra vez, no bien.
5: Nada comparable con un video.

0: Lo que vi en un hogar geriátrico y una abuela de 90 años se saltó la barda de más de 2 metros de altura. Ah, y
1: Ay,
0: se
1: lo estoy
0: voló
1: viendo, me acabo de salir,
0: del
1: en
0: geriátrico.
1: China.
0: Sí,
1: sí, acá lo estoy viendo, una reja de 2.15 metros para salir de su
0: imagínese.
1: residencia. O sea, la
0: No,
1: señora se
0: pero ahí
1: escapó en 24 segundos del ancianato.
2: Pero
0: sí.
2: brava.
1: Uy, mi señora, mis respetos.
0: Yo le digo, nada
2: Respetos.
0: comparable con este arquero.
2: Muy bien. ¿Qué
0: Pues
2: estaba haciendo
0: impresionante.
2: don Mauricio Gómez hace 21 años?
3: 21 años, estamos hablando del año 2005.
1: Uno.
0: Cinco.
1: ¿Qué, 21 años? Ah, sí, 21 años.
3: 2005.
2: De 2005.
3: Estaba llegando a Caracol yo.
2: Mire, hace 21 años debutó Lionel Messi con la selección argentina.
1: Contra Hungría, ¿no?
2: Sí, señor.
1: Y lo expulsaron.
2: Sí, le abrió la mano y lo echaron, sí. Creo que fue doble amarilla o roja directa.
1: No, roja directa, creo que es este ahí. ¡Pum! Y
2: Era
1: no.
2: un niño Messi.
0: Uy, en la manzana de Adán.
1: Y lo expulsó de una. Ese árbitro era alemán.
2: Sí,
1: No me acuerdo
2: señor.
1: ese el
2: Hace
1: apellido.
2: 21 años ya pasó esto.
0: Hoy día no lo expulsan por esa jugada.
2: No, ni amarilla le sacan.
1: Con Pekerman,
0: Un
1: ¿no?
0: día diferente.
2: Creo que fuimos de verdad testigos de una generación de ver a Cristiano y a Messi. De
4: Uy,
2: verdad que va a pasar a mucho
4: en
2: tiempo.
4: su esplendor.
2: Ya me acuerdo de esos clásicos Barcelona-Real Madrid por allá en la Copa 2009-2011, eso era una locura. Y
4: Bacanísimo.
2: esto es un ejemplo de lo que no tienen que hacer los jugadores de fútbol.
1: A ver.
2: Un jugador en Brasil, esto creo que fue primera C, noqueó a una fotógrafa o
1: Ah,
2: no, primera
1: sí.
2: B. Por
1: Un
2: simplemente.
1: auxiliar ahí de
4: Se
1: como.
4: levou a bolada.
2: La
4: Ahí a
2: pelota inclusive ya
4: preocupação
2: estaba
4: ali do
2: fuera.
4: pessoal.
1: Ahí lo están
4: Vamos lá,
1: repitiendo.
4: lançamento
2: Apenas
4: ali.
2: 4 minutos
4: É
2: del
4: para o
2: primer
4: Clemente.
2: tiempo. Mire, el arquero ahí, la pelota ya iba para afuera, ya estaba afuera, y este llega,
1: Y.
2: rechaza la pelota y va
1: ¡Pum!
2: a la frente de la fotógrafa.
1: Pero ahí queda tranquila,
2: Ella
1: ahí la
2: queda
1: está
2: tranquila.
1: auxiliando a alguien.
2: Y cuando, mire, ahí
1: Cuando.
2: va,
1: Se
2: se desploma.
1: desplomó.
2: No, pero pues este también. Y los propios compañeros van a decirle, venga, hermano, la pelota ya
5: Se
2: estaba
5: pasó
2: afuera.
5: como tres
2: Eso
5: cuadras ya, claro.
2: No puede pasar.
5: Oiga, Musiala
0: Ahora,
5: se
0: entre
5: desplomó
0: otras
5: el
0: cosas,
5: sábado,
0: algo
5: ¿no?
0: parecido le
5: Sí.
0: pasó a Musiala.
1: Pero fue
2: un tema de
1: un
2: calor.
1: tema de calor, ¿sí? ¿Cómo es que se llama?
5: Un gol,
1: Golpe de
5: golpe de
1: calor.
5: Un
2: golpe de calor.
0: Golpe de
2: calor. Lo que
0: calor.
2: pasa es
0: Se
2: que
0: cayó en la cancha, ¿cierto?
1: Sí.
2: Estira el
1: Se
2: brazo así, de
1: desplomó.
2: una
1: Se
2: manera toda
1: desplomó.
2: extraña.
1: Llegó un
2: Se para
1: compañero ahí
2: atrás.
1: rápido para que no se cayera.
5: Ya hoy entrenó, pero el
0: Yo
5: hombre
0: creo que
5: le
0: ese
5: hizo pasar
0: gesto,
5: su
0: Camilo,
5: susto.
0: debió ser una señal de alerta.
2: Sí, uno no
0: Debió
2: sabe.
1: Sí, tiene razón, José. El cuerpo
2: Y más entiendo
1: algo.
2: que él ya tiene un antecedente, ¿no?
0: Ave
1: Y
0: María.
1: no me acuerdo.
2: Sí, creo que sí. Yo indagué, ya le voy a decir. José, le hago la misma pregunta ya para ir cerrando. ¿Cómo está la ciudad de Cali?
0: Cali está tratando de asimilar todo lo que falta. Están trabajando muchísimo en dos frentes, dos centros de acopio, uno en el norte, que es básicamente el del departamento, el liderado por la gobernación, y están de ahí enviando para los municipios más damnificados. Y lo otro es en Ciudad Pacífico, donde se iba a hacer el Petronio. Eso lo maneja la alcaldía de Cali. Están evaluando, están enviando unos especialistas, unos patólogos que llaman, unos especialistas en estructuras para examinar por varios conjuntos residenciales cuáles son los realmente edificaciones que representan peligro y que podrían colapsar, en definitiva. Y están haciendo un censo ya y van a empezar a hablar de toda esta situación que son aliviar los impuestos, en fin, una cantidad de cosas. Está organizado, Cali está organizado. Vamos a salir de esta, nos llevará a lo sumo 3, 5 años para volver a ver la pujante Cali, tierra generosa. Pero vamos a poder, vamos a poder. Yo no soy vallecaucano, ustedes bien lo saben, pero me ha acogido con amor esta tierra y siento el mismo dolor que si fuera en la tierra donde yo nací. Y de todas maneras, la solidaridad, esa ola de solidaridad no puede parar todavía. Y hay que decir que el gobierno municipal lo está manejando de la mejor manera. Como en todas partes, hay críticas por lo que se hace o por lo que no se hace, etcétera. Pero es que una emergencia de esta magnitud es una cosa impresionante para saberla manejar. Nunca estamos preparados. Cali está poco a poco, ¿no? Lo que hablaba con Tatiana hace un instante. Tatiana creo que vive en Palmira. Muchas de las jugadoras viven en Palmira, las que no son de acá, y no han venido a Cali a ver cómo es que está Cali. Pero pasar por la avenida Roosevelt, pasar por la Quinta, ir por Capri, ir por Cuarto de Legua, ir por otros sectores de la ciudad, pensar que los centros comerciales están cerrados, y uno dice cuántas familias dependen económicamente de ese trabajo para sustento de sus familias, lo pone a uno a pensar demasiado. Pero de esta vamos a salir.
2: Sí. Ahora, Mauricio, en cuanto a lo futbolístico, el Deportivo Pereira, ¿qué? ¿Entra normal? ¿Sabe algo? ¿Lo mismo?
3: Sí, no. Caldas. Mire, digamos que el fin de semana los dos equipos reactivaron sus labores. El sábado volvió a entrenamientos Once Caldas y el sábado volvió a entrenamientos Deportivo Pereira. Y ya lo que decía Fernando, lo decíamos incluso en el titular, se viene el miércoles partido benéfico entre Once Caldas y Atlético Nacional, es decir que pues de alguna manera, todo esto, yo creo que todo esto también le va a servir mucho a los jugadores como catarsis, es decir, meterse al campo de juego, poner a mover la pelotica, eso va a ser importante. En el caso del Pereira, pues sigue preparando su juego del próximo viernes, porque juega el viernes ante Alianza en Valledupar, entonces, salvo que vaya a haber alguna decisión diferente por parte de Di Mayor, pero pues por lo menos estos dos equipos que pues se han visto directamente afectados, en el caso pues del Deportivo Pereira, pues por estar en una ciudad tan golpeada como tal, pues están ya en esa reactivación, y el trabajo multidisciplinario en las instituciones es clave, no solamente lo futbolístico, sino el tema de los psicólogos. Aquí sí que se vale mucho ese trabajo con los deportistas de alto rendimiento, pero ya los dos equipos, Once Caldas y Deportivo Pereira, están reactivando sus actividades camino de lo que se viene en Liga.
2: Muy bien, muy bien. Vargas, ¿usted sabe si en la asamblea de la División Mayor del Fútbol Colombiano el tema de la situación de la distribución de por los derechos de televisión se va a tocar?
1: No. Esta no tiene nada que ver, además que es virtual.
2: O sea, es solo...
1: Solo el tema de... Es la elección de dos miembros de comisión de disciplina que faltan y todo lo que tiene que ver con el cambio de formato. Nada más.
2: Nada más, nada más.
1: Oiga, le tengo el gol de Durán para que lo vean.
2: Bueno, mostrémoslo.
4: Ay, qué bueno.
1: Ahí está, mírelo. Golazo. Tiene en la mira el arco este muchacho.
2: Ojalá este sea nuevo.
1: Ahí está, minuto 61 en la casa del Casapía, porque así se llama el equipo. Está fuera de las 18, la controla con pierna izquierda y con la misma izquierda remata al palo de la mano derecha del arquero del Casapía. Primer gol en la liga, el segundo oficial con la camiseta de las Águilas del BMW.
2: Oiga, cómo controla de empanadita.
4: Mire, oiga, cómo controla de bien, ¿no?
1: Feeling, vea. Sí, le peguen al grone.
4: Le están ahí. Pero cómo controla de bien, ¿no? El que controla el Ige llega, controla
1: con la misma.
4: Con la misma es la y allá la pone.
1: Ese 14 que se veía recostado el camiseta negra es Sebastián Pérez.
2: Sebastián Pérez, el jugador que pasó por Atlético Nacional.
1: Exactamente.
2: ¿Cómo para la pelota? Y la verdad, la colocación, porque no le da con mucha potencia. Creo que es más colocación desde la cabecera del área, como la para.
1: No, de uy, una, como llega, como la controla, le pega.
3: Pero mire la ubicación también de él, porque él participa, sale, de hecho, en la jugada.
5: El pivotea,
3: y él siempre
5: sí,
3: y se va, él se va moviendo de acuerdo a la zona a la que cae la pelota, siempre buscando estar libre de marca. Y se ubica en un momento, en un punto exacto bien, para recepcionar y rematar.
2: Ahí muy está. Bien, señores, nos vamos. Mañana ya estará acá Don Campo Elías Terán para abrir esta nueva etapa del VAR. Y bueno,
0: está marcando mucho, nosotros. Campito.
2: Sí, está el catamarán que nos prometió.
0: Marcando más que Luis Díaz, hola.
2: Bueno, señores, ya viene Banqueados. A las 5 estará también La Milonga. Y nosotros nos reencontramos en cualquier momento en la programación de AS. Chao, chao.
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0: 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Sí, señores, siempre los días festivos a las 4 de la tarde estamos acompañándolos en Banqueados. Hoy con el tema del día, Semana Internacional. Juega Tolima contra Independiente del Valle. El equipo de Juanito Aparicio, de su tierra, de su región.
1: Natal Ecuador.
0: Sí, de tu natal Ecuador. Y Santa Fe juega contra River, contra River. Entre otras noticias de River, rápidamente le cuento que Montiel es baja.
2: Opa.
0: Es baja contra Santa Fe. Ya está muy igual.
3: Baja importante.
0: Está muy igualado.
2: Sonríe alemán.
0: No tanto porque no tenemos a Andrés Mosquera Marmolejo, brother. Entonces, unas por otras. Así que veremos a ver qué pasa. Este miércoles a las 7:30 jugará Santa Fe contra River, estadio lleno. Creo que ya no quedan entradas.
2: Opa.
0: Sí, Juanito Aparicio igualmente. En su número 314.
2: Sí,
0: 7.
2: Sí, sigue.
0: 28.
2: Sí.
0: 40. Está entregando dos boletos.
2: Oh, ¿sí?
0: Sí, ¿no? Opa. ¿No tienes entradas?
2: No.
0: ¿No?
2: Se me acabaron, ya las entregué.
0: Ya las entregamos. Muy bien. Bueno, juega Santa Fe, juega Tolima. También, señoras y señores, bueno, muchas noticias del fútbol internacional. Por ejemplo, hizo gol John Jader Durán, Juan.
2: Opa.
3: Sí.
0: Hizo gol.
3: Y todo el mundo tirándole al man una cantidad de hate. Me parece que es un buen jugador para la selección.
0: Véalo. Para la gente que lo está viendo en YouTube, es una jugada donde llega la pelota al área, la baja con zurda y ¡pumba! Abajo.
3: Golazo,
0: sácalo. Sácalo. Acaba de marcar en la goleada de Benfica 7-0 ante Casa Pía.
3: Ya es el segundo gol que hace John Jader, ¿no?
0: Sí, lleva dos. Pío. Los dejaron pío. Oiga, la verdad, bien por John Jader Durán, que creo yo, y lo he repetido en múltiples oportunidades, es el mejor delantero que tiene Colombia hoy en día.
3: Sí, lo es.
0: Es el mejor delantero que tiene Colombia hoy en día.
3: Alemán, ¿usted cree que la actitud de él está bien?
0: Pues no, su actitud es bastante deplorable. Pero es pelado, es un niño.
3: Pero no por eso hay que dejarlo fuera de la selección.
0: No. Yo creo que, a ver, yo con este. Es como Champion.
3: es un rebelde.
0: Es talentoso, sí, pero claramente desjuiciado.

0: Nuestro John Jaer Durán se
1: pero
0: llama
1: yo no le
0: Champion.
1: Pego a nadie.
2: Champion, tremendo.
0: Champion, Champion. ¿Cómo?
1: Amigues.
0: ¿Qué cuentas?
1: Todo muy bien, todo muy bien. ¿Cómo viendo te, aquí lo de John
0: Jaer. Lo de John Jaer.
1: Muy bien que marque.
0: ¿Podríamos
1: sí, menos mal, pues en la celebración no ahorco a nadie. Esperemos que cambie.
2: ¿Con
1: esperemos
2: qué?
1: Que cambie eso. Esperemos
0: cambia
1: que cambie
0: por favor.
1: Eso,
0: es como, cambia por favor, John
1: Jaer. Sí, esperemos que... Esperemos que no vaya por allá así a manotear y termine tumbando al técnico, como le ha pasado ya. Es sin culpita, sin culpita. Ahora, también es que hacer un gol en un partido donde ya van 6-0, pues hizo gol todo el mundo, ¿no?
3: O sea, no cuenta.
0: John Jaer,
1: no, vale.
0: No, pero Champion, por favor.
1: Esperemos que le salga así a todos.
0: Pero eso es un punto del Champion, ¿eh? Ojo. Es una opinión funable, pero opinión al fin y al cabo.
3: Respeto tu opinión equivocada.
0: Tu opinión equivocada, pero marcar el séptimo gol de una goleada 7-0 podría ser visto
2: dentro de Champions. Pero va cogiendo confianza,
0: sí,
2: poquitos.
0: Sí. Yo sí siento que John Jaer Durán es el mejor delantero colombiano en este momento, más que con todo respeto con los demás. Yo creo que si ese pelado sigue así, va a ser el delantero y debería ser el delantero titular de la selección colombiana, porque tiene unas calidades que no tiene ninguno otro. O sea, es
2: tiene que estar.
0: Que baja la pelota de esa manera y le mete ¡pumba! O sea, es un tipo que gana un partido el solo. ¡Pumba! Le mete un gol al balón,
1: Timón.
0: Claramente.
1: Timón.
0: Le pega bien al balón, entonces es un delantero que creo yo que debería ser el titular de Colombia. Vamos a ver qué pasa, pero es que se vienen partiditos, señor.
1: Pregunta.
0: A ver, pregunta.
1: Si John Jaer es el mejor, pues ahí el que está arriba como mejor delantero, ¿quién le sigue?
0: Yo creo que mi orden.
3: Javier Suárez.
0: Mi delantero, mi orden de delanteros para la selección Colombia es.
1: A ver, top 3.
0: John Jaer Durán.
1: Top 28, hagamos.
0: Me gusta. Hagamos un top 11 delanteros que podrían estar en la selección Colombia. Arranquemos. John Jaer Durán, Luis Javier Suárez, John Córdoba. Ya van 3. A ver, ayuden.
3: El Cucho
0: 4.
3: Rodallega.
2: Sí, 5. Ese es
0: Dairo.
2: El número 3.
0: Uy, Dairo también 6. A ver.
3: Falcon.
2: No.
0: Y Guarano. Leider Calimeño.
2: Yo no. A mí se me ocurre.
3: Kevin Viveros,
0: ojo, ese sí. Para mí ese sería después de Cucho.
3: Sí.
0: Después de Cucho.
3: Válido.
0: Después, a ver, hasta ese que hace goles en Escocia, Camilo Durán.
2: Camilo Durán.
0: Que
2: bueno.
0: Lleva varios goles. Y además hizo como, bueno, hizo todo el tema de Fuerza Colombia, entre otros. Por ahí ya vamos. Y después ya los otros, creo yo. Pero ustedes saben que esto es de tiempo.
2: ¿Y en la Liga Colombiana?
0: A mí. Yo voy a decir una cosa. A mí, Alfredo Morelos, me parece que es gran delantero. Es un gran delantero.
2: Pero peca por lo mismo de Durán, por la actitud dentro de la cancha.
0: Peleonero. Sí, pero al final él mantiene mucho talento.
2: Sí, él mantiene talento.
0: A ver, Champs, ¿tú quién dices?
3: Levanta la mano el campeón.
1: Ojo porque por ahí una vez un exfutbolista y comentarista dijo...
0: ¡Ah, sí! Lo dijo...
1: Saludos al Tino. Le falta aparecer en esos partidos más importantes.
0: Sí, un hombre de buena envergadura en los medios, claramente. Sí, una envergadura...
2: ¿Porque afuera?
0: ¡No! Sí. Pero el Tino Espíritu dijo eso, ¿no?
2: Aparicio, sí.
0: Sí,
3: Uno tiene que ser honesto, sí. En los medios, obvio.
0: En los medios.
3: Obvio, sí, en los medios.
0: Sí, no, la verdad es que ustedes son terribles. Pero la noticia es que John Jaer Durán marcó gol y que estará, esperamos todos, en los amistosos de septiembre, que van a ser 3 amistosos. Al final no van a ser 4, sino 3 en los Estados Unidos. Y ahí, pues, ojalá podamos ver a John Jaer Durán y ojalá podamos ver la renovación que todo el mundo pide. Sí, porque, a ver,
3: importante.
0: No sé si jugadores como James vayan a poder estar, es que estamos ya en septiembre y James que...
2: Si usted fuera el técnico alemán.
0: Señor.
2: ¿Qué referencia lleva a la selección colombiana? ¿Qué jugador que le maneje el camerino? Que usted diga, necesito experiencia.
0: Que me maneje el camerino, buena pregunta. No, pero a ver, por ahí está Davinson, que ya maneja camerino.
2: Sí.
0: Lukumi, que ya juega en la Juve. Gustavo Puerta, Garidor. Que es un jugador. Garidor, que es tremendo jugador. Y ojalá que pues, no sé, John Jaer, no sé si ponerlo a manejar el...
2: Uy, no.
0: Uy, no, camerino.
3: Se incendia.
0: No, se va.
3: Si no, se incendia ese camerino.
0: no. John Jader no puede. Pero la noticia importante es que marcó gol y eso nos tiene, pues a mí me tiene contento. No sé si a Lorenzo lo pone, yo imagino que lo

0: pensó, este man hace gol. Sí, sí, sí.
1: Ahora que me inventó.
2: Tiene que. Me va debió a tocar haber ido al mundial. Este por lo menos, no para que fuera titular, pero para que se fogueara, para que cogiera cancha.
0: Para que cogiera canchita.
2: De selección, sí.
0: Pero, uy, es que Dios mío. No sé si John Jader sea la persona adecuada para manejar ningún tipo de camerino. Igual, ¿quién manejaba el camerino en. En el mundial pasado?
2: James, yo creo que James.
0: Bueno,
2: sí.
0: Así no fue. Ospina. Entonces, Ospina. Ospina. También Ospina. Es que al final, miren, sí. De los que fueron al mundial, sin equipo en este momento, Ospina, que salió del Atlante, sí. Porque, no sé, tiene un problema en el codo, sí. Por eso llevaron a otro jugador, y también James. Dos de ellos están sin equipo.
2: ¿Pero ustedes llevarían a James otra vez?
0: No, no, pero si no tiene equipo, padre.
2: ¿Cómo no, lo pues una pregunta.
0: Ah, no, yo soy, una
2: yo soy pero... jamesista. Yo llevo a James solamente porque le tomen foto. Sí.
1: No. Por eso no ganamos nada.
2: Pero llévanos Ospina. Llévanos Ospina con casi 40 años.
1: Pero Ospina sí. Fue titular, ¿no?
0: No, no, no Ospina
2: por
0: no.
2: Por eso, pues yo también llevaría a James a. Pues a que.
1: No, porque si a James. Tengo a James, lo pone de titular.
2: Tengo a James David.
0: No, claro, usted no puede sentar a James Rodríguez. Sí. Ese es el tema. No. Estaremos, sí, a ver.
2: ¿Estando viejo? Sí.
0: No, no. No
1: Néstor menos. No lo sienta.
2: No. No. Sí, Néstor no lo sienta. Pero si yo fuera
0: imposible.
2: El técnico.
0: Imposible.
1: Juanse sí lo sienta.
0: Lo siento.
2: Lo siento y le digo, James, usted es muy bello.
0: Usted es muy bello, pero.
2: Pero no.
0: Después acá no decimos nada. Cada quien se va errumbando por el camino.
1: Va subiendo posiciones.
0: Sí, va subiendo. No. Ya eso está, pero es como Independiente del Valle que le lleva 35 puntos al siguiente en Ecuador, o sea, una locura. Entonces, hoy vamos a hablar de todo. Uf. Un poco, señores, lo que pasó el fin de semana, ganó el Arsenal, le ganó la Community Shield, le ganó al Manchester City, sí. El Lens derrotó a...
1: PSG.
0: Al PSG, le ganó la Supercopa Francesa.
3: Pregunta.
0: Señor...
3: ¿Quién está dirigiendo al City? Porque Guardiola se abrió, ¿cierto? Ah,
0: lo está dirigiendo el Guardiola... Se parecen, pero no son... O sea,
2: el
0: se parecen
2: multiverso.
0: Física. El multiverso se unieron.
2: Sí.
0: Y es Enzo Maresca, un entrenador nuevo que lo inauguraron con 3-0. ¿Cómo va a arrancar
2: pero
0: su primer
2: día? Pero se parecen.
0: Día? Son igualitos.
2: Se parece demasiado.
0: Son idénticos, pero en el fútbol no.
2: Es como o sea. El meme de Spider-Man.
3: De no, verdad.
0: Encontraron, dieron, tráigame lo más parecido a Guardiola. Pero físicamente o futbolísticamente.
1: No, lo que encuentre.
0: Lo que encuentre
1: lo
0: primero.
1: Que encuentre.
0: Después lo futbolístico ya la vemos. 3-0 perdió el City contra el Arsenal, que arranca bien la temporada. Pero el Arsenal, vamos a ver.
1: El Arsenal pronto. Es el Arsenal.
0: Sí, ¿qué tal que sea este el momento de la del Arsenal ahora? Otra Premier League seguida podría pasar.
2: Sí, se lo merecen. Sabe. Yo creo que el proceso de Arteta es muy bueno.
0: Sí, más de 7 años igual, ¿eh? Entonces, mantengan los procesos. Pues. Aunque yo no soy de proceso, yo soy de, si no funciona la cosa, tal
2: vez. Sí, o sea, usted le termina el año.
0: ¡Claro! No, vale, lo que no funciona, que no estorbe. Venga, eso es la vida, ¿eh?
1: ¿No será que Arteta se puede convertir en un Cholo Simeone?
0: Ah, ¿tú crees?
1: Pues,
0: uy, no.
1: Que
0: no,
1: gane ligas, pero que en la no Champions, nanay.
0: No, pues yo creo que, a ver, el Arsenal estuvo... Bueno, ojo, el Arsenal llegó a una final y la perdió por penales.
1: Sí.
0: Por penales. Estuvimos cerca del Santa Fe inglés.
2: Qué suerte,
0: El Santa Fe inglés estuvo cerca de coronarse con la Premier, pero no pasó
1: con
0: nada.
1: Con la Champions.
0: Con la Champions, sí, señor. Señor Champs.
3: El técnico que más ha durado en equipos podría haber sido Alex Ferguson.
0: Sí, sí, sí. Muchos años en el United.
2: ¿Cuánto duró Wenger?
3: United.
0: Y creo que menos que... ¿Cómo? Esa es una gran pregunta que vamos a resolver después de la canción.
1: Después de la pausa.
2: Va a ver igual.
0: Esa es una gran pregunta que vamos a resolver. Sobre todo para no quedar como un zapato enfrente de pero todos pues, nuestros oyentes de así Radioactiva.
3: Hablando de procesos, pues, de cuánto dura pues un técnico en un club y qué tanto consigue. Creo que Sir Alex Ferguson consiguió de todo.
0: Sí.
3: Pero también duró veintitantos años, si no estoy mal.
1: 26 años, champion.
0: 26 años.
1: Del mira. 86 al 2012 más 1.
0: ¿Del 2000 qué?
1: 12 más 1.
0: Ah, muy bien, muy bien. Ya está aprendiendo, Juan. No, ya sabe mucho.
3: Tremendo.
0: Ya sabe mucho. Oye, champs. Entonces, ¿señor? Vamos a hablar de eso. Vamos a hablar también de más cositas que han pasado. La fecha del fútbol colombiano que ya está arrancando el día del miércoles.
3: Sí.
0: Mañana tendremos Tolima contra Independiente del Valle. Valle, vamos a hablar de cómo llegan los dos equipos y también lo que pasó con los jugadores colombianos en el fútbol internacional. Por ejemplo, Johanner Rukumi fue presentado ya con la Juve y es noticia larga, ¿eh? Sí, chévere que haya ido a uno de los grandes equipos del fútbol italiano.
3: Así la muralla.
0: La muralla. sin fútbol colombiano por ahora, recordando que mandamos nuestro mensaje solidario a todas las personas que le están pasando mal y que se conectan, por ejemplo, en la ciudad de Cali, en los 104.0 FM. Ahí están todos lo que necesiten, y también hablaremos de lo que pasó en el fin de semana, porque varios equipos del fútbol colombiano se han sumado a la iniciativa de ayudar a la gente. Y también
3: arrancó la Liga Española.
0: Sí, señor, arrancó, y muchas cositas, muchas cositas.
2: Oiga, ¿vieron el gol que le anularon al Rennes?
3: Eso.
0: ¿Al quién?
2: Al Rennes.
0: No.
2: ¿No?
0: No, ¿al Lens o al Rennes?
2: Uy.
0: Después de esta canción vamos a develar cuál es el equipo del que hablamos. Arrancamos la hora musical.
2: Champions, sea serio.
0: Sea serio.
2: Sea serio, champion.
0: No, es que al Rennes, al Lens, al Mens, al Boys to Mens. Arrancamos la hora musical con Babasónicos e Irresponsables. Tremendo.
2: Arrancó movido.
0: Es una de mis bandas favoritas. Y ahora, señoras y señores, en AS y en Radioactiva, por supuesto, vamos con más música. Y llegan los Ar de Bogotá, la programación hoy hecha por este personaje, llegan con esta canción, los perros, sí señores, esto es Ar de Bogotá, esto es Banqueados,
2: es un snowset,
0: de AS y Radioactiva, no importa cuál perro sea, pero sea un perro, aquí está.
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1: Estamos, sí, señores, terrícolas. Estamos en Banqueados, acompañándolos siempre a través de ACI de Radioactiva. Hoy festivo, la gente que quiera conectarse con nosotros, que nos mande sus mensajes, sobre todo a Champion. Anda por ahí y no sé qué estará viendo Champion a esta hora, pero estamos haciendo. Ah, bueno, está viendo. Uy, al fondo un gol que le hicieron a Colombia espectacular. El gol de George Hagi. Fue gol de arquero. Es la pregunta, claro.
2: Sí, claro,
1: no te pueden hacer ese gol, Oscar. Oscar, no te pueden hacer ese gol, brother. Sí, además que es como un compilatorio de los mejores goles. Mire, Roberto Carlos al ángulo, gol. El tiro libre imposible de la física. Juanito no había nacido.
3: Ese es el número uno de la historia.
2: O sea, no había nacido, pero el que no conoce
4: es Juanito.
2: 23.
4: Ah, sí.
1: Pero de andar.
3: Qué golazo.
4: De andar, que alemán.
1: De andar en el pie. De andar en la vida, en la vida.
3: De andar.
2: ¿Y sí?
3: De andar puliéndose los callos.
1: De andar sacándose. Perdón. De la nevera, de la nevera, de la nevera.
3: Haciendo kefir, no.
1: Yes. Dicen que igual yo no lo he probado, pero dicen que el kefir es muy sano.
4: Queso cottage. Uy, no.
1: Dios mío.
3: Pero dicen que el kefir se debe tomar en ayunas, ¿no?
1: Claro, claro, claro. Sí. Claro, amanecido. Pues apenas amanece.
3: Exacto.
1: Sí, usted amanece y pin, se manda un kefir y su tránsito funciona.
5: Uy, sí, claro.
1: No, en serio.
4: Eso es lo que está de moda ahora entre las morras.
1: ¿Entre las morras qué?
4: El tomar kefir y el queso cottage y los postres.
1: Ah, de los sin culpa. Y...
4: ¿Qué pensó?
3: Y yogur griego. Uy, el yogur griego sí es horrible.
4: No,
1: Champion.
4: Es bueno.
3: No.
4: Entonces usted solo le echa.
3: Eso es rico con mermelada o con yogur que sepa algo. Y
4: con azúcar.
1: No, no es cierto. El yogur griego. ¿Saben cómo le dicen al yogur griego en Grecia?
2: Con yogur.
1: Yogur. Es correcto.
4: Plasti, chiste.
6: No me parece. Digo, no me parece que este chico sea muy listo.
4: No le puede dar risa a eso.
3: Me sorprendió.
1: El pan francés. Una pregunta. Señor, el pan francés en Francia.
4: Pan.
3: Dicen pan.
1: No,
3: de aquí.
1: Baguette. Baguette. No, burros. Dice baguette. Baguette. Sí, champs, pregunte, ¿eh?
3: Mañana es que va a haber como reunión. Consejo o algo así de cara a ver qué se hace con el campeonato, a ver cómo
1: sí.
3: se juegan esas fechas.
1: Mañana a las 11, mañana a las 11, atención con esto, noticiero. Pi, pi, pi, pi, pi, pi, pi, pi. No, pero ese nombre. Señoras y señores, informa. Banqueado.
4: Carlos Alemán in the house.
1: A las 11 de la mañana hay asamblea mayor. ¿Qué quiere la Dimayor? Al menos, ¿qué es lo que ha comunicado el presidente de la Dimayor, Carlos Mario Zuluaga? Ha comunicado, mientras Champion está ahí.
4: Está
1: como,
4: rapeando.
1: Básicamente,
4: ajá,
1: es como,
4: baby. Ajá,
1: está, es como una seña de niño perdido que se perdió en algún lugar. Encuéntrenlo, ahí está. Esas son las imágenes de ese niño que ha sido perdido en Bogotá. ¿Qué quiere la Dimayor? Atención, la Dimayor quiere hacer playoff. ¿Sí?
2: Opa.
1: Playoff. La propuesta que nos ha anunciado el presidente de la Dimayor en diferentes espacios, es que ellos quieren playoff y que ya no haya cuadrangulares. Sin embargo, nos ha llegado la información que algunos clubes dicen, no, vamos en cuadrangulares porque a nosotros nos conviene también los cuadrangulares.
4: Claro.
1: Entonces, va a ser difícil saber qué va a pasar mañana. Pero a las 11 de la mañana habrá reunión de la Dimayor para elegir el sistema del campeonato. También cambiaría el sistema de copa. El sistema de copa ahora es ida y vuelta, ¿no? Ahora solo quieren hacer un partido a muerte súbita.
4: Que sería lo más ordenado.
1: Sería lo más rápido para liberar esos espacios entre semana y que se pueda jugar la liga y que se termine a tiempo. Porque la intención de la Dimayor era terminar sobre el 12+1 de diciembre y ahora parece ser que nos podemos ir a ananita, nananita, nananita, ea. Mírenme ese diseño, bendito sea, bendito sea. Y nos iríamos hasta diciembre. Entonces, cuando entreguen la copa, puede entregar natilla, buñuelos, uy, algún regalo.
2: Vea, final de liga con novenas.
1: Claro.
4: Vino en caja. Bien.

0: vino en caja, pasito.
1: Con halls, eso.
0: Pues exactamente. Entonces, vamos a ver qué define mañana. También, noticia. La noticia es que está vino prácticamente... Dios mío, por favor, Chavo. Uy, eso ya, mátalo. Okay. Eso sí, ya, eso es no, cuncho. Eso ya, ese cuncho ya está muy viejo.
2: Me dijeron que vino...
0: Uy, y además es vino. No, eso ya es vinagre, eso ya es para la ensalada.
1: Al pan pan, al vino vino.
0: Al pan pan y al vino vino. Ah, ¿ustedes saben cómo...? Uy, no. Oh, uy, no. Hay gente, una voz acá de la conciencia, una cosa realmente muy misógina.
1: Diciendo una
3: espantosa.
1: Muy misógina, sí.
0: Sí, muy misógina, la verdad. Pero, bueno, la noticia es que prácticamente está confirmado que América de Cali, teniendo en cuenta las situaciones en las que está la ciudad de Cali, va a jugar en Bogotá, va a jugar en el Campín. América de Cali podría ser local en el Campín hasta que sea realmente seguro jugar en el Pascual Guerrero. Entonces, como el Estadio Deportivo Cali no es una opción, entonces América de Cali estaría estudiando jugar en la ciudad de Bogotá. Y Sencia, que son los administradores del estadio, dijeron, bueno, papá, hágale.
1: ¿Cómo es?
0: ¿Cómo es? Y América jugaría en Bogotá algunos partidos, no todos, de lo que resta del campeonato.
3: Upa. ¿Tú qué opinas, Alemán?
0: A mí me parece que en Bogotá la hinchada de la América
1: le conviene,
0: es muy grande.
1: Le conviene.
0: Es muy grande y mucha gente vendría a ver los partidos de la América. Así que importante, a mí me parece chévere. Además porque, a ver, es un estadio grande que podría acoger a mucha gente. Y lastimosamente, pues si el Pascual no está seguro, pues la mejor opción, ¿por qué no Bogotá? Donde la América tiene muchos hinchas. Y mucha gente que de pronto le queda más fácil venir a Bogotá que ir a Cali, pues... vendría a Bogotá a ver al América. Además, el América, uno de los mejores equipos hasta el momento del campeonato. ¿Qué pasó, Champs? ¿Por qué nos miras así? ¿Por qué me miras con esos ojos?
2: No, atento a la noticia de atazo, lo que acabas de decir del América.
0: Sí.
2: Y esperar entonces mañana a las 11 de la mañana a ver qué deciden al final. Aunque hay equipos que quieren seguir con el planteamiento y calendario de que digamos que ya se venía trabajando de la liga. Esperar a ver si todos están de acuerdo. Por mí que lo alarguen, por mí que el 23 pues abramos regalos y entreguemos la copa, pues lo que quieran, según ¿sí? como les den los tiempos.
1: ¿Sí,
2: lo importante, digamos que ya se hizo en un momento que fue como correr toda la fecha.
0: Epa, sí es verdad, pero hasta diciembre, hasta el 23 de diciembre acá siendo banqueados con gorritos.
1: ¿Se va a ir a ver a Millos hasta diciembre?
0: ¡Upa!
2: ¡Uy! No, mentira, no, te canta ahí el
0: 15. ¿El 15? ¿Usted cree que Millonarios
1: hasta dónde llega? Ya se fue hasta noviembre. Oh,
0: No, Millonarios va bien. Ya nos vamos a conectar con don Cristian Pinzón, que está desde un punto de acopio que organizó Millonarios hoy en el norte de Bogotá. Estará don Crispinillos con varios jugadores de Millonarios también que estuvieron por ahí. ¿Sí, Champs?
2: ¿Vieron lo de Leonardo Fabio Castro?
0: Sí, duro, duro.
2: Muy emocionado.
0: A mí me pareció duro. Duro, el momento es muy
2: cuando
0: duro.
2: Cuando vio esa tractomula de ayuda llena y le dio sus palmaditas de por la gente que más lo necesita y todo. Y también es que llenar una mula de esas es bien difícil. Entonces yo lo entiendo, sí, que es un pan de mina por fin.
1: Uy, no,
2: dice,
1: uy.
0: Ustedes cargaron, yo ayudé, yo supervisé.
1: Sí, literalmente.
0: Yo supervisaba. Porque
3: aplaudía.
0: Tengo... Sí, claro, ¿ustedes qué creen? ¿Que los parruistas para qué son? ¿Para animar a la gente?
4: ¡No creo!
0: Mi intención era... apoyar con mi ánimo y con mi entusiasmo.
1: No, llenar esas mulas es un trabajo muy bravo. Yo no sé cómo es esa gente que trabaja en eso. No. Se tiran esos bultos como si fueran almohadas.
3: Sí, sí, de atrás.
1: De verdad. Nosotros con los enlatados estábamos embalados.
0: Envalentonados, muy bien. Pues eso está pasando, las noticias del fútbol colombiano, la asamblea mañana y América, que jugaría en Bogotá varios partidos de lo que resta del campeonato. Bienvenido a la América de Cali, me parece. Bienvenido en Bogotá, siempre. Que siempre es una ciudad que toma con los brazos abiertos a todo el mundo, incluso a Juanito Aparicio. Entonces, sí, señor. Sí. Bueno, seguimos
2: el romo más grande de Colombia.
1: ¡Ay, champion!
0: ¡Ay, champion!
1: Se volvió de la mecha.
0: No, respeto por supuesto a la América de Cali. Un gran equipo, gran institución y con grandes hinchas. Saludo a la gente que está en Cali hasta ahora. 4:30 de la tarde en Banqueados. Momento de la música. Momento de la programación musical. Vámonos con esta dura, va. Esto es Nirvana y Lithium a esta hora en As de Banqueados y Radioactiva. ¡Vámonos! ¡Sí!

0: New Urbana con Lithium a esta hora en todas nuestras frecuencias de AS en Colombia, en Cali, Medellín, Bucaramanga y Bogotá, acompañándonos en Banqueados mientras Champions está sacando ahí una ñufla
1: que de tiene rechupete.
0: ¿Qué almorzaste de Champions que te dejó ñufla?
2: Guardó para más tarde.
1: ¿Qué comía?
0: ¿Qué te estaba sacando?
3: Es que me comí una galleta y me quedó.
0: Ah, bueno.
1: Costra.
0: No, pero... Uy, a veces, por ejemplo, comer sobre barriga difícil, porque eso siempre deja...
1: Uy, sí.
0: Hay una tirita y una...
3: Sí.
0: Sacando esa ñufla duro.
3: Uy, sí.
0: El pollo guisado también deja buena ñufla. Sí, claro.
2: ¿Cualquier cosa desmechada?
0: Cualquier cosa desmechada deja una ñufla.

0: Pero bravo. Ni un flash de palillo, de palillo. Yo no soy fan del palillo, quiero decirlo. Oh, me parece.
1: Tiene cara.
0: No, me parece.
2: A mí se me hace que eres marica.
0: Hay gente que le gusta el palillo. No sé, Juanito, ¿te metes el palillo a la boca cuando te queda algo?
3: Jamás.
0: ¿Jamás?
3: Nunca.
0: ¿No?
3: Nunca.
0: Y se. No, Juan, sí. Ay, qué problema. Y el palitroque también. Bueno, señores, 4:36, nos conectamos con el norte de Bogotá. Está don Cristian Pinzón, que está en un sitio de acopio donde están los hinchas de Millonarios. Querido Crispín, ¿qué hace? ¿Qué cuenta? ¿Cómo va la vaina?
4: ¿Qué pasa, Carlos? ¿Cómo están? ¿Cómo está la gente de Banqueados?
0: Muy
4: buenas
0: bien.
4: Tardes. ¿Qué pasa, Crispín? Exactamente. Carrera 16C, calle 160-40. Esto es barrio Cedritos. Los jugadores de Millonarios eligieron un punto de acopio acá en un salón comunal, que yo creo que ha sido un éxito porque qué cantidad de gente la que ha venido. Sí. Usted puede observar la cantidad de filas que hay.
1: La gente
4: colapsada. Lo organizó en iniciativa Mateo García, uno de los que tuvo, se sumó todo el plantel. Allá adentro estuvo Daniel Ruiz. Ya salió recién Andrés Pozo, Contreras, Sebastián Valencia, obviamente Leonardo Castro pues no pudo estar porque estaba en Pereira, Rodrigo Ureña también está acá presente, muchos jugadores del plantel pues sumándose a esta bonita causa, y la verdad la respuesta de la gente ha sido impresionante. ¿Cómo funciona esto? Vea, usted llega con su donación,
0: epa,
4: la entrega y hace esta fila y se toma foto con los jugadores. Mientras ellos están organizando, se toma la foto con los jugadores, participa, conoce a sus ídolos, a sus referentes. Usted se me demoró 2 minutos porque había una señora acá con sus hijas,
0: ¿sí?
4: Las hijas de Millonarios, la señora tenía su escudo grande de Independiente Santa Fe. Obviamente, pues nadie le dijo absolutamente nada. Muy bonito la imagen porque la gente está unida. Dime.
1: ¿Hasta qué horas van a estar allá recibiendo alimentos y donaciones?
4: Pues, Juanse, ¿cierto? Es que no te veo, pero eres Juanse.
1: Sí, sí, sí.
0: Lo reconoces con el chiste del palillo. Por el chiste del palillo sabemos que es Juanse.
4: Sí, yo dije, el que usa mucho palillo allá es Juanse.
0: Claro, después
4: pues,
0: de
4: comer. Pues, dicen que hasta el final, o sea, con la cantidad de gente que hay, yo calculo 9:10 de la noche por ahí.
0: ¡Epa!
4: No para largo.
1: ¡Qué bien!
4: No para largo.
0: Bien, sí, bien, sí, bien. Venga, entrevista.
4: De hecho, muchachos, señor. Sí, no, yo tengo. ¿Quieren que entrevistemos?
0: Sí, entrevistemos a gente. Sí. A ver. Reporte.
4: Acá, un hincha.
0: A esta hora.
4: ¿Cómo está? ¿Cuál es
5: la noticia? Nicolás Ortiz.
4: Bueno, pero escúchame al hincha. Nicolás, bueno, ¿qué trajo hoy, Nicolás?
5: Traímos pañales para adulto, comida para perros, cobijas, almohadas, pañales para bebé, pañitos.
4: Bueno, además de poder conocer a los jugadores, ¿qué lo motivó?
5: La ayuda humanitaria que está necesitando ahorita Colombia, necesita de todos y todos debemos aportar.
0: Bravo.
4: ¿Con quién quiere foto?
5: Si está Maca, con Maca.
4: Ahí está Maca.
5: Ah, con él.
4: Gracias, Nicolás.
5: Gracias.
1: Qué chido.
4: Bueno, ahí está, vea, Nicolás, hay mucha gente, de los perritos, todo. Perritos de cuatro patas, dijo.
0: Claro. Bueno, hay más de uno que no, pero bueno. Está bien.
4: No, por favor, no fue despectivo. Pero sí, no, mucha gente, Carlos. Tenemos entrevista, ahorita se la envío, con Enrique Camacho.
0: Epa, mande.
4: Tenemos entrevista con el Tucu Contreras. Se las voy a enviar para que ustedes la usen. Además, el Tucu dice que él todavía no, que ellos creen que todavía no se debería jugar. Pero pues, hombre, es que es difícil, ¿no? Porque yo creo que la industria del fútbol, todo lo que mueve también es entendible desde las dos partes, ¿no?
0: Sí. Ese es un tema, ¿no?
4: Hay gente que vive de esto.
0: Claro, mucha gente que vive de esto.
4: Sí, o sea, y no solo los futbolistas.
0: No, la gente alrededor del fútbol siempre está, pues obviamente vive de todo eso, la gente que vende, entre otras cosas. Pero bueno, ya se paró.
4: Oiga, ¿qué tal la camarógrafa que tengo?
0: ¿Quién es? ¿La conocemos?
4: Nuestra amiga, sí, usted la conoce, Valentina Rincón,
0: epa,
4: pero hoy se ha puesto la 10.
1: Eso vale.
4: Se ha puesto la 10, vale.
0: Hace rato, epa.
4: Tiene brazo firme.
0: Tiene brazo firme, muy bien.
4: No le tiembla.
0: Entrevístela, a ver, pregúntale.
4: Ahí está. Ah, venga, la entrevistamos. Bueno,
0: venga, Valentina Rincón.
4: Un saludo para Banqueados y su gran amigo. No sé si amigo. Ay, cambiemos.
6: Carlos Alemán, te quiero mucho.
0: Epa,
6: te extraño mucho. No digo nada, pero te extraño mucho.
0: Epa, atención, esto es información privilegiada. Hola, Valentina, ¿cómo estás?
1: Última hora.
7: Valentina, ¿qué va a hacer más tarde?
6: ¿Le pueden regalar a Cristian unos mejores audífonos porque esto está muy incómodo?
0: Uy, sí, eso está tenaz. Bueno, Valen, ¿qué donaste? ¿Qué donaste también?
6: Pues, a ver, hemos tenido la posibilidad de estar con la Cruz Roja, con Leo Castro, que se fue para Pereira el día de aquí, y en todas alimentos no perecederos, kits de aseo, que es lo que más están pidiendo, carpas con sus respectivos colchones, eso es lo que más nos están pidiendo, ¿sabes por qué? Porque está lloviendo mucho en el eje cafetero. Ay. Y entonces, pues, hay más de 3,000 familias damnificadas, 30,000 decían hoy personas durmiendo en las calles, entonces para al menos tener la posibilidad de resguardarse del clima.
0: Claro, claro, imaginamos que está una situación aún más complicada. Bueno, Valen, gracias por
1: Valentina,
0: por ese...
1: A ver, Champion, soy yo. Valentina se puso roja hablando con alemán.
0: Pero
1: soy o soy yo.
6: Es la espuma.
1: O soy yo. Ay, sí, claro, y se ríe. No.
0: Epa, bueno, muy bien. Gracias.
7: Agarré unos pañales de esos.
1: Sí.
6: Un beso, chao.
0: Pero pa. Oye, champs, respeta.
1: Unos pañitos.
0: Por favor, respeta. Es que dóname,
4: bueno, amigos.
0: Dóneme unos de esos. Dóneme unos de esos. Que me descongelo. Bueno, ahí estaba Cristian Pinzón desde la recolección de Millonarios. De Millonarios que también, hombre, yo creo que al final Bogotá como ciudad entre Santa Fe y Millonarios. Bogotá, aplausos,
1: lindo.
0: ¿Eh?
1: Sí. Bogotá siempre pone la cara demasiado, sí, por el país, demasiado.
0: Pioneros en muchas cosas y también la ciudad que más ha donado, así que nada, orgullosos también de estar acá en la ciudad de Bogotá y tener esa alma tan bonita acá en la ciudad. Así que gracias Bogotá por todo lo que pudo haber donado, tanto Santa Fe, gracias, como Millonarios, como Inter, como Fortaleza, como todos los equipos de aquí de la ciudad de Bogotá se han unido para ayudar a la gente que la está pasando realmente mal en el terremoto. Ustedes saben la donación.
1: Ay,
0: de
1: Champions, esta es bonita ya.
0: Ya la vimos.
1: Cierta.
0: Sí, sí, sí. Y eso que eso es otra que
1: dónela, debería.
0: Dónala. Dónala, dónala, champs, dónala. No, bueno, ahí está la camiseta de el Mr. Champs. Oigan, vamos con música, ¿les parece? Y ya venimos con todo el análisis. ¡Hágale! De lo que pasó en el fútbol internacional este fin de semana. Gracias está a bueno. Cristian Pinzón, que nos trajo ese reporte desde el norte de la ciudad de Bogotá. Seguimos con la música, a esta hora. Y vamos a seguir con... Bueno, voy a decir, ojo.
1: Ojo.
0: Ojo con lo que se viene.
1: Dilo.
0: Agárrense.
3: Se le perdió la lista.
0: El orden.
1: Ojo.
0: Pilas, pégase. Viene mi banda favorita, señoras y señores.
3: ¿Cuál es?
0: The Locate Computer.
7: ¡Ay!
0: Llega directamente desde el Reino Unido.
7: Canta YMCA.
0: Claro, YMCA. Ah, no, pero ese es de Juanse. Village People. A mí me gusta, es Radiohead. Y esto es Paranoid
7: Android.
0: A ver, vamos.
7: Alemán anda antojado hoy. ¡Uy!

0: noticia, noticia, noticia, noticia, noticia. Le van a caer al champion, no mentiras.
1: Carlos Alemán, noticia, baby.
0: Bueno, el Club Nacional de Fútbol informa que Daniel Carreño asume como nuevo director del primer equipo. No es que nos importe mucho el Nacional de Uruguay, no, pero lo que importaba era que durante este fin de semana salió la información que Pablo Repeto, técnico hoy de Independiente Santa Fe, podía ser uno de los máximos candidatos para llegar a Nacional de Uruguay. ¡Y no era cierto!
1: Lo desmintió.
0: Lo desmintió él y ahora es Daniel Carreño el nuevo jugador, el nuevo técnico de Nacional de Uruguay. Entonces, Repeto se queda, señores. Repeto.
1: Eso me parece un buen golpe para la plantilla. De
0: que se quede.
1: Sí, claro. Que diga, no me voy a ir, tengo mi proyecto acá.
0: Sí, obvio. Entonces, nos tiraron ahí ese... Además, justo antes del partido contra River. Nos querían desestabilizar. Seguramente fue Champion el que lanzó esa noticia para desestabilizar a Independiente Santa Fe previo al partido más importante del año.

0: Bravo, que es contra River el próximo miércoles. Entonces ya Nacional de Montevideo tiene técnico, por lo cual, ergo, el señor Pablo Repeto se queda. Ahí está, vean.
1: Ergo.
0: Entonces, ahí está el nuevo técnico de Nacional de Montevideo. Así que, Repeto se queda en Santa Fe. ¿Eso es bueno o malo? No, mentiras, es muy buena noticia para Santa Fe. Porque Jorge Bava, ¿lo recuerdan?
2: Sí.
0: Jorge Bava, el que llegó acá, claro. Metió una escampada buenísima y después se fue para Cerro Porteño. Fue campeón, fue con campeón. Santa Fe.
1: Jorge Bava hizo la carrera perfecta. Nos llegó 6 meses campeón y se fue.
2: Sí, hizo love bombing y nos gosteó. ¡Qué perro!
0: ¡Qué gosteada tan horrible!
2: Pero sí, fea.
0: Uy, vea.
2: Vea, Bosa.
0: Bosa, Carbonel, Porvenir,
2: cuando
0: Apogeo, Éxito, Autosur.
2: Vamos a echar pizza allá.
0: ¿En dónde?
2: En donde quiera, donde la gente goza.
0: ¿En Bosa?
2: En la Autosur.
0: Juanito no conoce esos lugares.
1: Tú tampoco.
2: Alemán no tiene idea. Alemán no se ha montado idea. Un bus. Estoy seguro que no.
0: No, pues esos buses sí me he montado. Por ejemplo, ese, una vez seguro.
2: Monserrate. Una
0: vez. Sí. Para ir al Monserrate.
1: Avenida El Dorado.
0: Sí, Avenida El Dorado, claro. Claro. Y Germania, ese era el mío.
2: Ese es el máximo. El máximo Germania, alemán. Germania. Es la 26.
0: Ese era el mío, vea.
2: Germania.
0: Averiana. Ahí,
2: Germania, ese es el de, el de alemán.
0: Sí, hasta ahí. Esa era mi jurisdicción.
2: Qué mantango mero.
0: Hasta Averiana. No, pero pues tengo una jurisdicción, tengo una zona.
2: Está bien, mi pedazo.
0: Claro. Gaitana, esa también la cogí una
2: Subo
0: vez.
2: Subo a la Gaitana.
1: Una vez. Claro,
2: para ir a ver un pelo.
0: Para ir al estadio. Ese también, pero es que yo, pues, ¿qué hago? ¿Para qué?
1: Para los que no están viendo, son unas tablas de esas que tenían las busetas antes.
0: Ustedes se alcanzaron a montar.
1: Cuando era más fácil coger bus.
2: Sí, claro, yo sí alcancé.
3: No. Pero cuando uno coge los intermunicipales todavía. O sea, cuando va a Pachía, tiene los mismos.
0: Sí.
2: No, pero a mí en el colegio sí me tocó de esos. Entucado en una luca, ¿cómo así? Champions me corregirá.
0: siempre champo por detrás.
2: Por la atrás.
0: ¿Sí ven? El ranking. Por independiente del Valle.
2: Por la trocha.
0: ¿Me deja subir por 1000? ¿Me deja por 1000, compañero? Muy bien. Oigan, noticias internacionales. Ya hablamos del tema del técnico de Nacional de Uruguay, pero fue presentado Jonhanner Lukumi, que es un nuevo jugador de la Juve. Miren.
1: Muestre.
3: Dale.
2: En YouTube vayan y vean el video.
3: Sí, grande Lukumi.
2: Chimba. Sabe el campeón. De lado a lado.
0: Oiga, buen tema, ¿eh?
2: Sí,
0: buena
2: sí.
0: Cancioncita y bien por Jonhanner. ¿Qué pasa? De Bolonia a la Juventus, que es un salto tremendo, con una responsabilidad aún mayor, porque claro, defender a la Juve es otra cosa, ¿sí, Champs?
1: Esta negociación o este traspaso, ¿se venía hablando antes del Mundial o fue con el Mundial que nació un poco la idea de llevarse a Lukumi para la Juve?
0: Yo creo que eso ya... A ver, Lukumi siempre llamó mucho la atención porque jugaba muy bien en Bolonia. Se hablaba de otros equipos, pero pasar del Bolonia a la Juve, yo creo que eso se terminó dando sobre todo en los últimos meses, pero ya lo venían como... O sea, ya se sabía que Lukumi salía de Bolonia, pero no lo teníamos claro que iba a ser a la Juve. Y es un salto tremendo, o sea...
2: Pues yo creo que después de ese Mundial, merecido. Sí. Muy merecido.
0: Igual que Davinson, que creo yo que lo querían otros equipos, pero ya estaba muy caro Davinson Sánchez. Pero lo de Jonhanner Lukumi me alegra mucho por él, porque es un buen jugador. Al final mostró buena técnica, táctica, y es un estandarte de la selección colombiana, de la selección colombiana de fútbol. Así que esa es una de las noticias. También tenemos los números de Gustavo Puerta, que debutó en primera división con el Racing de Santander ante Villarreal. Iban ganando 2-0, y el mejor jugador de la cancha, 11 kilómetros recorrió Gustavo Puerta, Gary Dor, pero el equipo terminó empatando 2-2.
2: Que van para correr.
3: Pero es que es el Racing de Santander, o sea.
0: Bueno, pero no le bajé.
3: Estuvo bien, o sea, no es por bajar, le digo.
0: Ole, mano.
3: ¿Qué más esperaba?
0: El Racing.
2: Ole,
0: soy hincha del Racing.
2: Tengo que botar un plomo.
0: Uy, no. Charrecho, mano, me van para correr.
2: Traeme una herbejita mejor.
0: Uy, venga.
1: 11 kilómetros.
0: 11 kilómetros, pude correr por la joda y no ganamos. Bueno. No hay nada tan arrecha, mano. A ver,
1: es un montón.
2: Se lleva como una moto.
0: Aquí tenemos a Mr. Chippy, el señor Aparicio, Mr. Chippy Chippy.
3: A ver, estadísticas de Gustavo Puerta. A ver, 62 de 64 pases completos.
0: Epa.
3: Para un total del 99%.
0: Epa.
3: 2 de 2 pases largos completos, 100%. 81 Epa. Toques. 3 pases claves y 8 pases en el último tercio de la cancha.
0: Muy bien.
2: ¿Es Gustavo Puerta el llamado a ser el próximo referente de la selección Colombia?
0: Sí. Yo creo que es el jugador que está listo para ser capitán joven de la selección.
3: Sí.
0: Sí, es el mejor. En el medio campo yo creo que no hay otro en este momento que le pueda dar las soluciones futbolísticas a Colombia. El tema es saber si se va a quedar o no en el Racing de Santander. O sea, están pidiendo 20 palos, pero hay varios equipos europeos, entre ellos el Porto, que está detrás de él.
2: Buen club para llegar, buen trampolín.
0: Vamos a ver, ojalá que pueda concretar su salida, si es que sale. También se ha hablado del Benfica, pero todo tiene que ver con una posible salida también de Richard Ríos. Así que estaremos atentos a ver qué pasa con los jugadores colombianos. Esas son las noticias más importantes. Ganó el Arsenal, 3-0 ante el City. El Lens derrotó al PSG. Y la jornada del fútbol en Colombia empezará este próximo miércoles. Mañana tendremos Tolima, Independiente del Valle, y todo lo estaremos contando aquí en Banqueados, con grandes invitados en una semana que se viene potente,
3: poderosa,
0: cargada. Powerful Week, vamos a tener absolutamente de todo, grandes invitados, así que gracias por estar con nosotros, nos veremos mañana como siempre de 4 a 5 por AS y por Radioactiva. Champs, sigue disfrutando y por favor ponte pantalones, sabemos que estás en boxers a esta hora.
2: Y alemán anda un antojo hoy que no se imagina.
0: Mírenlo, pero es que si yo estuviera a mi casa, yo hice muchas veces banqueados desde
3: Estados Unidos.
0: En calzones.
2: No,
3: no lo dudo.
2: Lo noté.
0: Es un programa para ver y hacer en calzones.
3: Sí, se asomó. Digo, o sea, no. Alemán. No.
0: Yo creo que sí, habrá que hacer un día.
1: Sí, claro.
0: sí, un día. Día en calzones.
2: No, y yo soy el que va ganando el ranking. Bueno,
0: muy bien. Nos despedimos como si yo no sepa por algo.
2: Champion, ¿qué está haciendo? Champion, deje. Ya,
0: yo sabía.
2: Ya pélese.
0: Champion, por favor.
1: Estaba diciendo, sí, perdón. ¿Cómo? Ya,
0: se va Champion, pero nosotros, ustedes se quedan, ya viene la milonga a esta hora y nos vamos a quedar con los Strokes, You Only Live Once. Opa. La popular YOLO a esta hora en AS, en Radioactiva. Banqueados, gracias a todos, nos vemos mañana con mucho más de Banqueados. Suénelo, Rafiki.
2: Un beso en el AS.

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1: Amigos, ¿qué tal? 5:02 PM, arranca La Milonga hoy, lunes 17 de agosto del año 2026. Día en el que nuevamente John Jadad Durán, delantero colombiano del Benfica, marca gol y obviamente se está convirtiendo, o demostrando, mejor dicho, está demostrando su talento y su capacidad goleadora en los minutos que tiene con el equipo portugués. Sí, es cierto, aún no es titular. Ganaron 7-0, un rival muy fácil, el Casapía. Pero es importante que empiecen a mostrar. También en el mismo partido, Richard Ríos ingresó para la segunda parte. Los dos vienen desde el banco. A ver si se pueden ganar también la titular. Pero bueno, estamos más cerca de que vuelva el fútbol. Por supuesto, con el mensaje de aliento para toda la gente que no la pasa de la mejor manera en nuestro país. Que sigan adelante, que de esta vamos a salir todos juntos. Paso a saludar a mis compañeros. Voy a la ciudad de Pereira. Mauricio Gómez. Mauro, querido, bienvenido.
2: Aquí estamos, Andrés, abrazo grande. En estos días tengo que traer el mate y de pronto aquí en plena milonga y se vamos mate, así sea la distancia, como para ponerle el toquecito milonguero a la charla. Bien, Andrés, bien, estamos bien, bien y mejorando, con la intención de siempre dar un paso adelante, con el dolor a cuestas, pero aquí vamos, aquí vamos. Mire, referente a lo de John Jader Durán, pues qué bueno, ¿no? Qué bueno. Que Paulides le hizo 3 goles, bueno, él entró e hizo 1 gol, es decir, no se está quedando atrás, y que ponga al técnico a pensar en que qué voy a hacer con estos 2 jugadores que están haciendo goles. Una cosa muy distinta sería que llegara y no respondiera, y Paulides haciendo goles como arroz y John Jader Durán quedándose atrás. De modo que muy bueno lo de John Jader Durán, porque también de alguna manera demuestra que tiene rebeldía, ¿no? Que es un jugador irreverente desde el punto de vista positivo, y que esa irreverencia y rebeldía que muestra fuera de las canchas, pues la lleve a la cancha y pelee por ser titular, y que así el otro le está haciendo goles, pues saque ese carácter que tiene John Jader Durán para pelear ser titular.
1: No me cabe duda de que John Jader Durán es más delantero que Pavlidis. Pero bueno, vamos a la ciudad de Medellín. Hay que saludar también a LL, a Luisa Londoño. Luisa, ¿qué ha pasado, Luisa?
3: Hola, ¿cómo están? ¿Cómo van? Voy a llegar más paisa.
1: ¿Por qué?
3: Ustedes saben que uno se junta con la gente, con el paisa y demás, y va a llegar, ¿qué hubo pues? ¿Cómo
2: Oiga, Luisa,
3: están? ¿Cómo va?
2: Que no le pase a lo de nuestro ingeniero aquí en Pereira, el ingeniero Nelson Ortega. Él es pastuso, pero pues el ingeniero lleva 40 años aquí en Pereira. Íbamos ayer en la móvil, pues en el trabajo de campo que estábamos haciendo, y vi un carro con placa de Pasto, y solo fue leer en la placa Pasto y empezó a hablar ya como el pastuso de toda la vida.
1: Y
2: dice, pero
3: ¿serio?
2: Yo creo que le va a pasar lo mismo a Luisa.
3: ¿Qué? No, es que la tierra, no crean, pero todo muy bien. Realmente contenta con lo que está pasando también con los jugadores de nuestro fútbol colombiano. Antes de cualquier cosa, también quiero mandarle un saludo a todas las personas que no la están pasando bien. Esto será de meses, tal vez de años. Entonces, me uno a ese saludo de solidaridad y de fortaleza para todas las personas que nos ven y que en medio de tanta cosa también servimos y ayudamos para distraerlos y entretenerlos un poco de lo que pasa afuera del mundo real, porque eso definitivamente no es el mundo real. Entonces, un abrazo para todos ellos. Contento por lo de Lucumí. Contento por lo que está pasando con los centrales de nuestro fútbol colombiano, que seguramente más adelante vamos a hablar de eso.
1: Por supuesto que sí, también tenemos video de Johanner Lucumí en su primer día de entrenamiento para toda la gente que no lo ha visto. Oye, una noticia, y las noticias del país también que se desarrollan. Venía para acá, el camino del pasillo, Mauricio, y lo conoce, por supuesto, Luisa, desde la redacción hasta acá, hasta la cabina.
3: Ya lo extraño.
1: Y me salió una noticia increíble. Llegó una inspección, esto fue en la costa. No dice la ciudad, pero llegaron los de la energía a cortarle la energía a una señora, que porque había alterado su medidor, su contador. Y el señor, abriendo el contador, le quitó las llaves, le quitó los candados. El señor súper serio, usted le metió mano al contador porque no nos está marcando lo que debería marcar. Bueno, y abrieron el contador y era una lagartija electrocutada.
3: No le puedo creer. Ay, qué pecado.
1: No, qué pecado con la señora que estaba asustada. Claro, qué pecado con la señora que estaba asustada.
3: No,
2: no, pero imagínese, la señora que estaba alterando el contador, el medidor, y era la pobre lagartija.
1: Una lagartija, sí. La cola de la lagartija electrocutada, Luisa, imagínese. Sí. ¿Usa comería lagartija? Hay gente que come lagartija.
3: No, yo soy súper mala para probar cosas raras, extrañas. Nada de eso. Dicen ni la iguana, ni pato. O sea, sí. Pato también lo comen mucho.
1: No, pato sí, claro, pato sí, pero iguana no. No la he probado. Me llama la atención, la verdad.
3: Ni el cuy, ni la iguana, ni nada de esas cosas raras.
1: El cuy es un ratoncito grande. Mauricio, me imagino que se ha comido cuy.
2: Cuy, sí, comí cuy en pasto.
1: Empecé a hablar así. como el ingeniero.
3: Como el...
2: Sí, no, ha comido cuy. Y, ojo, muy rica la carne de cuy. Es como comer pollo, pero es incluso hasta más suavecita. Eso es un gran plato.
1: Sí, es verdad.
2: Recomendado, oiga, Luisa.
1: Sí, vaya Luisa.
3: No, gracias.
1: Pruebe todas las carnes en Colombia, toda la comida es buena.
3: No, malo es así, uno. Suficiente.
1: Bueno.
3: No, oiga, suficiente tengo con lo que como ya.
1: Está bien. Parece que vamos a tener a América de Cali jugando en Bogotá. Mañana se va a reunir la Comisión Distrital para evaluar, obviamente. Seguramente van a decir que sí, yo no creo que no. Bogotá les abre las puertas normalmente a la América Nacional y a todos para que vengan con sus hinchadas y les permite jugar como locales prácticamente en el Campín cuando juegan contra el Inter y contra Fortaleza. En medio de esta situación, Mauricio, pues es una buena noticia para América encontrar además una ciudad que siempre respalda a su hinchada, a su equipo, porque la hinchada que tiene este
2: Momento y siempre llena el Campín. No, es que uno pensaría que pues la segunda casa de América es Bogotá. La cantidad de hinchas de América que hay en Bogotá. No, y además estamos en una contingencia, pues yo creo que aquí, pues yo creo que en circunstancias normales no hay problema para que en Bogotá le presten alguno de los escenarios al América. Y menos bajo este contexto. Yo me imagino que, por ejemplo, la misma gestión estará haciendo Once Caldas. Yo creo que de alguna manera, por ejemplo, lo de que Ibagué abrió las puertas y dijo, hey, si podemos, nos acomodamos, aquí podemos recibir algún equipo, puede ser una buena opción para el Once Caldas o para el mismo Deportivo Pereira. Lo que pasa es que ya logísticamente pues le viene bien Bogotá América, sobre todo porque, entre otras, pues el recaudo... Yo creo que van más hinchas de América en este momento en Bogotá que en la misma Cali.
1: Y así ha sido en los últimos años. Pero Luisa, por ejemplo, cuando Nacional viene a jugar a Bogotá, la localía no se le cambia mucho por temas de geografía y demás. Pues al fin y al cabo, Nacional está acostumbrado a jugar en altitud. Viene a Bogotá y juega normal. Pero América, ¿será que no se le cambia mucho también las condiciones de llegar a jugar sus partidos como local acá? Aunque ya ganó, obviamente, y ganó muy bien.
3: Seguramente la estrategia de juego pues puede que cambie, y eso será mucho también de David González, cómo va a cambiar un poco la planeación, porque está claro que Cali queda mucho más abajo y que también sufre la altitud, pero creo que también son dos cosas que las ponen en una balanza, y es también el tema de la hinchada, porque lo que estamos diciendo, yo creo que en Bogotá van a acompañar todavía más de lo que los están acompañando en Cali. También es una oportunidad para todos los hinchas americanos que hay en Bogotá que puedan acompañar al equipo. Ahora también es un llamado a las barras y a las hinchadas, realmente, porque muchas veces cuando ha ido Atlético Nacional a jugar no termina nada bien, no, y es más por temas extrafutbolísticos. Entonces acá también es un llamado a las hinchadas y a las barras que se comporten, por favor, que no vayan a dañar esto y que vuelvan de esto un problema todavía más grande, porque si bien van a ir, obviamente, hinchadas de Bogotá, seguramente muchos de Cali también se van a trasladar a Bogotá para acompañar al equipo, sobre todo las barras populares que acompañan al equipo siempre, donde quiera que vayan, siempre y cuando tengan las puertas abiertas. Entonces, es un llamado para que esto después no se nos vuelva un problema de índole social ni extrafutbolístico, que creo que también hay que ponerle cuidado a eso.
1: Pero futbolísticamente, Mauricio, ¿será que le va a pesar a América si viene a jugar aquí un par de partidos, tres partidos?
2: No, yo no creo. Yo no creo, América. Pues, a ver, desde mi perspectiva, y por supuesto, obviamente, pues escuchamos a Luisa, porque a fin de cuentas, pues puede haber muchos matices. Yo creo que América es un equipo grande, tiene una plantilla con jugadores hechos, maduros. Yo creo que América no le pesa cambiar, digamos, de escenario. Para mí no, realmente. Yo no veo una América que vaya a cambiar, digamos, su accionar futbolístico, porque a ver, para mí la idea no cambia.
1: ¿Usted le ha visto el calendario, América?
2: A ver.
3: Pero es que vengan, Es que es un tema físico, o sea, no pero, es que vayan claro, a cambiar la idea. Es que pero, van a,
2: ah, bueno, Luisa lo dice por la altura.
1: Claro, claro, por eso es que yo se lo pregunto. Claro. Yo lo pregunto, es por
3: es
1: ese mismo tema.
3: Es por el tema de la altura.
1: Pero venga, Lu, póngale cuidado. Venir a Bogotá termina siendo también una decisión estratégica. Póngale cuidado. Tiene que jugar contra Fortaleza como local. Ya le ganó al Inter de Bogotá en el Campín. Al fin y al cabo es un equipo de Bogotá, pero es un equipo que es menor, obviamente. Tiene a Santa Fe. Es visitante. Santa Fe es el local en el Campín. Le conviene estar también habituado en la altitud de Bogotá. Y recibe a Junior como local. ¿Cuál es la plaza que más le duele al Junior en el país?
2: Sí, Tierra Fría, Bogotá. Sí.
3: Total. O sea, tiene todo servido, porque igual iba a tener que jugar, sí, o sea, en ese sentido tiene absolutamente todo servido, pero de que los jugadores del América pueda que sufran la altitud, yo sí creo, porque sí, a veces le cuesta a los jugadores que recién llegan a Santa Fe, a Millonarios, y entrenan todos los días, ahora, y yo, aún así les sigue costando la adaptación.
2: Digamos que yo creo que en principio, Luisa y Andrés, yo creo que no van a ser ni dos ni tres partidos, creo que pueden ser muchos más, porque ya nos lo ha contado en su momento José Alberto Ortiz desde Cali, más que el problema del Pascuñas, las vías de acceso, el barrio San Fernandino, el San Fernando, en la zona de San Fernandino está muy afectado, entonces probablemente va a estar más tiempo de lo que se espera, ojalá que no, pero lo más seguro en principio es que va a estar más tiempo de lo que se espera. Y pues va a tener cierto tiempo de adaptación en la América de Cali. Va a ser clave el trabajo del preparador físico. Pero si tiene ese tiempo de adaptación, América puede convertir Bogotá en un fortín.
1: Claro que sí, claro que sí. Como, a ver, eso mirando el calendario de América, que me pareció llamativo y que yo creo que puede ser hasta acertado venir a jugar a Bogotá por lo que mencionábamos. ¿Ustedes han visto el calendario del Junior? Al bicampeón del fútbol colombiano que arrancó mal y donde continúe con la racha tres fechas más, se va a quedar posiblemente fuera de los ocho. Tiene el pospuesto con el Deportivo Pereira, pero tiene que ir a Tunja a jugar con el Boyacá Chicó. Puede ser el Chicó y lo que quieran, es altitud,
2: pero es altura, sí.
1: Tiene al Once Caldas, ese lo tiene como local, pero el Once venía jugando muy bien. Tiene a América y tiene a Santa Fe en esos cuatro partidos que se le vienen al Junior. Son bravos, son 12 puntos que uno dice, upa Alfredo, upa Junior.
2: Pues es como el momento como para sacar la casta, ¿no? Como para decir, bueno, comenzamos mal, ahora vamos a ver esta corta para, pero a fin de cuentas para.
1: Que le debió servir.
2: ¿Qué efecto tiene, si positivo o negativo?
3: Eso es lo que vamos a ver, si a quién le sirvió y a quién no, porque hay algunos que podrían venir muy bien y esta para puede que antes los vaya a perjudicar, y otros que empezaron mal y que puede que antes los vaya a potencializar. Yo creo que esta para es como un recomenzar. Realmente, además porque no fue solamente una para calendario, fue un reseteo hasta mental, o sea, lo que está pasando a todos nos ha movido, a todos nos ha conmovido, cada persona lo gestiona de manera diferente, entonces no es una para solamente de calendario y que los jugadores seguían entrenando en condiciones normales, sino que yo creo que fue algo que no habíamos visto. Vamos a ver cómo lo gestionan los equipos, pero para mí es un nuevo comenzar del fútbol esta semana.
1: Oiga, sí. Hágale, Mauro.
2: Sí, no. Y pues hay que decir que uno pensaría, digamos, Luisa, pensando en el Junior no arrancó bien. Lo más seguro es que al que no arrancó bien le puede venir bien la para, porque es revisar rendimientos individuales, qué jugadores no están funcionando. Es más tiempo para corregir por parte del entrenador, en este caso Alfredo Arias. Quizás de pronto no se corrige sobre la competencia. Pero el fútbol es de rachas, y cuando un equipo no tiene buena racha y empieza a perder, pues es más complejo, digamos, revisar esos detalles para poder alcanzar el rendimiento que se espera. Entonces, venía una mala racha, hay una para, y yo creo que de uno de los equipos que se puede, eso hay que verlo en la cancha y en la competencia, pero un equipo de los que se puede ver beneficiado por la para, sin duda alguna, puede ser Junior de Barranquilla.
1: ¿Usted cree que, bueno, tengo ahí dos temas? Uno, tenemos que preguntarle, ¿algún preparador físico con todo este tema de las ayudas? Porque, a ver, usted habla con la gente y dice, sí, claro, estamos ayudando. Vaya, póngase a tirar 3 horas paquetes y paquetes y paquetes.
3: Total.
1: La gente está molida de la espalda y de los brazos.
2: Tengo morados,
1: claro,
2: quiero decirle.
1: Dolor muscular, el cansancio. Y yo digo, claro, los futbolistas pues son deportistas de élite y tienen mucha fuerza y demás. Pero en algo cambiará el manejo físico que se le dará en estos días a muchos.
2: Y sobre, mire, puede ser una
3: yo
2: cosa
3: ya voy
2: absurda.
3: A preguntar a algunos preparadores físicos, a ver.
1: Hágale, que esa está buena.
2: Y un detalle, mire, la biomecánica, ¿no? La biomecánica del movimiento. el deportista de alto rendimiento, el futbolista, está acostumbrado a hacer ciertos tipos de movimientos, claro. Y el estar

0: digamos, estático, y lo digo, yo estoy, la espalda la tengo rota, no soy deportista de alto rendimiento, pero el estar de pie y en ese ejercicio de estar pasando cosas en esa cadena humana, eso tiene que afectar algo, el movimiento, qué sé yo. Entonces, es bueno esa parte, conocerla. Yo me imagino que también puede haber recomendaciones de los preparadores físicos. Haga el movimiento de esta manera, ¿cierto? Para que no se vaya a, entre comillas, como dice uno coloquialmente, no se vaya a matar.
1: Hernier.
0: Pero realmente... Y ahora, y lo digo porque, por ejemplo, en el caso de los jugadores del Once Caldas, no solamente lo hicieron el viernes, lo han hecho varios claro. días. Es decir, todos y no lo hicieron días. Para posar para la foto ni nada por el estilo. Lo han hecho con medios y sin medios. Y han hecho muchas otras cosas que quizás la gente no ha visto y no se ha dado cuenta y están ahí en función de las ayudas.
1: Bueno, esa era mi pregunta mientras le responden a Luisa, ahora sí la,
2: vamos
1: la otra.
2: Vamos a ver qué responde.
1: Si bien hemos hablado de que la para le puede beneficiar a Junior de Barranquilla, yo creo que la pausa pudo, no digo jugarle en contra, pero sí el timing perfecto para que River viniese a Bogotá era la semana anterior. Mauricio, ayer River... pegó el golpe en la mesa y dijo, yo me levanto como sea. Le ganó al equipo que más ha sumado puntos en el campeonato general en Argentina. Uno de los que mejor está jugando, que es Argentinos. Y le ganó, y creo que le ganó bien. Tampoco, a ver, no fue una maravilla, no fue una sinfonía. Pero cuando River mete una victoria de esas, la cosa cambia. Porque es un equipo, ya lo hemos hablado muchas veces, con una nómina, por lo menos en sus refuerzos, de más de 70 millones de dólares. Y si miramos toda la plantilla, pasan los 100 millones. Era un buen momento para que Santa Fe le hubiese ganado, o por lo menos hubiese recibido, obviamente sin la bolita de cristal, a River en Bogotá la semana anterior. Pero bueno, tocó esta semana, pero es un River que creo que va a ser muy diferente.
0: Sí, no, y es que incluso al margen de lo futbolístico, que pues este equipo tendrá que mostrar cosas distintas, porque tendrá que revalidar lo que pasó el fin de semana en la Liga Argentina. Nada más la bocanada de aire que se metió fue una cosa impresionante. O sea, llega... Pues yo no voy a decir que con la camiseta inflada, porque cuando uno llega con la camiseta inflada es porque viene sobrado.
1: Sí, no.
0: Sigue con la furia, sigue con la angustia, pero que se metió una bocanada de aire es una cosa impresionante. Entonces, y sí, de acuerdo, además porque venía con el ritmo Independiente Santa Fe, es un equipo que venía creciendo en el juego. Entonces, en ese sentido creo que va a representar más un reto para el equipo de Repeto. Pero igual, ellos también, Andrés y Luisa, en Argentina la presión es muy brava, muy brava. Y estoy seguro que para el entorno de River, por lo que es River, con todo y la bocanada de aire, que es más para el plantel y para el Chacho Coudet, no para la hinchada, el triunfo de fin de semana es simplemente, venga, ya ganaron el primero. Tienen que ir a ganar a Bogotá.
1: Claro.
0: Porque es un arma a doble filo.
1: Ahora,
0: le ganan a Santa Fe y terminan de afianzarse. Pero si le pierden con Santa Fe, siguen flojos.
1: Pero venga, Lu, o sea, obviamente River se levantó, le ganó a Argentinos en el Monumental y demás. Pero esta llave es de ida y vuelta. Es que se bajó la silla. Esta llave es de ida y vuelta. River perfectamente con un empate tiene todo para cerrar en el Monumental, que no es cosa menor. No es menor.
0: Y lleno.
1: Y lleno,
0: porque claro, llenan todos los partidos.
1: Y en un estadio, en el que le ganaron, pienso, con Enzo Pérez de arquero, además.
2: Yo realmente pienso lo mismo. Yo siempre en esta situación quiero ver el vaso medio lleno, y siempre se lo he dicho a Andrés, y sigue siendo River. Y la semana pasada era un River bastante diezmado mentalmente, venía golpeado, eso es cierto. Pero yo prefiero que no hubiera sido Santa Fe el que reviviera ese muerto. O sea, prefiero que haya sido otro equipo por el tema de la confianza también de los de Santa Fe. Si bien Rodallega salió también a los medios de comunicación diciendo, sabemos que es River, sabemos el momento que está pasando, pero no deja de ser River y lo vamos a respetar. Y que eso lo admiré y lo aplaudo también de Rodallega. Siento que inconscientemente se sabía que River venía golpeado. O sea, puedes salir a enfrentarlo de tú a tú, pero sabías que venía golpeado porque todos lo estábamos diciendo. Ahora yo siento que con este triunfo también el jugador de esa mayor vehemencia a enfrentar a River, porque ya sabe que viene diezmado, pero ya no tanto, o sea, que ya ganó.
0: Más alerta.
2: Seguramente van a venir más alerta, sí, desde una manera más consciente, porque siento que igual inconscientemente, mire lo que hablamos, dejaron pasar la oportunidad perfecta o era el momento perfecto para enfrentarlo, y eso es lo que hay en el ambiente, y seguramente ellos también lo estaban interiorizando. era la oportunidad perfecta porque estaban diezmados, porque mentalmente venían golpeados. Ahora, después de este triunfo, yo siento que lo van a coger como, no estoy diciendo que antes no, pero de una manera más consciente, con mayor responsabilidad de este partido.
1: Ahora, Independiente Santa Fe, yo creo que también ha cambiado Santa Fe, porque Santa Fe va a perder... Santa Fe tiene dos bastiones. A usted le puede faltar el Turro Olivera y de alguna manera lo soluciona. Le puede faltar Daniel Torres y de alguna manera lo soluciona. Pero cuando le falta Rodallega, adelante Santa Fe pierde mucho. Y cuando le falta Andrés Mosquera Marmolejo, Santa Fe ha sufrido. Es vital. Es uno de los mejores arqueros del fútbol colombiano. Es uno de los mejores arqueros en la historia reciente de Independiente Santa Fe. Y es el salvador muchas veces de Santa Fe. Y no tenerlo, y tampoco poder tener a Spitia, porque no lo alcanzaron a escribir, a inscribir, perdón, va a ser complicado, Mauricio.
0: Pues yo creo que también es una oportunidad, y no sé qué pueda estar pasando por la cabeza de Weimar Asprilla, ¿cierto? Porque ¿qué puede estar pensando Weimar Asprilla? Bueno, tengo una responsabilidad muy grande. O es el escenario para catapultarme y decirle a Santa Fe, venga, aquí estoy yo, porque es que no hay que pensarlo solamente en el hoy. A Mosquera Marmolejo tampoco le quedan muchas temporadas con Santa Fe. Entonces, de alguna manera el pelado no solamente va a enfrentar a River en una competición internacional, Copa Sudamericana, sino que sabe que se está jugando su futuro en el arco de Santa Fe. Si al pelado le va bien, si Weimar Asprilla termina siendo figura, yo estoy seguro que los directivos van a decir, venga, este muchacho hay que tenerlo en cuenta hacia futuro. Si no, pues va a ser difícil, porque yo recuerdo Andrés y Luisa cuando debutó Weimar Asprilla. El primer partido en el que lo vimos fue aquí en Pereira, enfrentando al Deportivo Pereira.
1: De la Roja.
0: El día que lo expulsan porque sale a cortar el centro con la rodilla.
1: Pero venga, Mauro, venga. Antes de esa jugada, hay que decirlo, el pelado había respondido muy bien.
0: Es que, claro, traigo un contexto y ya lo iba a complementar. Se lleva a Sami Meregue en esa acción, lo lesiona, le muestran la tarjeta roja, pero para ese momento, no sé si fueron dos o tres, dejémoslo en dos, porque no estoy seguro si fueron tres, pero dos atajadotas fueron suficientes para que todos dijéramos, ¡ey! Ojo con ese arquero, ojo con ese pelado. Es decir, demostró que tiene condiciones. Ahora bien, después tuvo un par de errores, digamos, fruto también de su inexperiencia, que dan cuenta de que es un jugador que está en formación, entonces está ante un reto grande, en lo personal para él y en lo institucional, porque se está jugando mucho con Santa Fe.
2: Que ni siquiera él siente la presión para poderse quedar en Santa Fe, es que es un partido que mucha gente va a estar viendo y puede ser el partido que también le cambie la carrera. O sea, puede ser un partido que si se luce los ojos, hay mucha gente viendo ese partido y también puede que se le abran otras puertas, ni siquiera el hecho de quedarse en Santa Fe. Es que es una oportunidad muy grande la que tiene él delante y yo creo que ahí es donde vamos a ver la personalidad, el carácter y la determinación también del arquero.
1: Ahora, si bien Santa Fe tiene bajas importantes, River no va a tener a Gonzalo Montiel, que fue además el que abrió el camino del gol este fin de semana y que es uno de los capitanes y campeón del mundo y demás. Es una baja importante. Pero yo creo que la baja de Mosquera Marmolejo es muy, muy,
2: el
1: muy
2: más
1: grande.
2: Importante.
1: Ahora, ojalá que Santa Fe no lo sienta. Ojalá que Santa Fe pueda ir al frente y marcar una diferencia que le permita llegar a Buenos Aires por lo menos...
2: Con dos goles.
1: No, más allá de los goles. Por lo menos llegar metidito, de saber que si me defiendo bien y soy ordenado puedo sacar, así sea 1-0, Luisa. Puedo sacar un resultado, un empate allá y avanzo. Sea lo que sea, claro, ojalá ganara por dos o tres goles acá en Bogotá. Pero River es River, es complicado. Ahora, ¿qué necesita hacer Santa Fe, Mauricio? Porque es que veo a todo el mundo, no, que es que a los argentinos también les duele. Sí, puede que River se meta atrás, puede que River no tenga confianza. Pero lo que más le cuesta a Santa Fe es tener la iniciativa en los partidos, de llevar la pelota al otro lado.
0: Mire, hay un tema del que yo creo que hemos hablado varias veces, y es que los equipos bogotanos, Santa Fe, Millonarios, no han sabido, o no digamos no han sabido, no han podido sacar ventaja de lo que es jugar en altura. Y a los argentinos les cuesta un montón jugar en altura. O sea, los argentinos le tienen pavor, físico pavor a jugar en la altura. Entonces, yo creo que de alguna manera hay que desgastar también a River en esa parte física, que le cueste a River tener la pelota. Lo que pasa es que yo no veo a Santa Fe como un equipo que sea muy de tenencia de pelota, pero hay que buscar la manera de que River

0: no la tenga. Entonces, desgastar a River, que vaya detrás de la pelota, y va a tener que ser muy certero Santa Fe. Uh-huh. Que la primera o la segunda que tenga, la meta. Porque al argentino, cuando el rival, así yo esté sometido, siendo argentino, el rival no te mete la primera o la segunda que tiene, y yo no sé qué le pasa al argentino, pero antes eso le da un espíritu. Y lo hemos visto, ¿cuántos partidos no han volteado? Lo pasó con Argentina en el Mundial, lo vimos.
1: Desde las elecciones.
0: Sí. Sometidos totalmente, y el rival no la metía, y eso como que les inyectaba algo. Entonces, al margen pues de lo futbolístico, aunque todo cuenta, creo que Santa Fe tiene que tratar de sacar de ventaja de esas cosas claves y momentos claves del partido.
2: Sobre todo hay que
1: y yo creo
2: rápido.
1: Que va a ser fundamental. Para mí, fundamental, Andrés, para terminar ese tema, es que ojalá Repeto vuelva a la línea de tres en el mediocampo. Siento que era un Santa Fe mucho más equilibrado. Si puede utilizar a Toscano, a Daniel Torres y a Johan Torres, creo que puede ser un equilibrio interesante en ese mediocampo, teniendo en cuenta también que Frasica por ese costado no ayuda tanto en el tema defensivo, y que hasta antes de la para no está en un buen momento, ni tampoco Angulo le estaba yendo muy bien. Entonces siento que esa línea de tres en el mediocampo va a ser fundamental para mantener el equilibrio y también poder tener un poco más el balón y darle manejo al partido desde el medio campo. Y ya con un Abuel enfocado, un Fagundes que cada que ingresa marca la diferencia, un Rodallega bien posicionado, siento que este Santa Fe tiene herramientas y que ya está aceitado desde el semestre pasado. O sea, no es una idea nueva, es una idea que ya la vienen trabajando, es solamente engranar algunos puntos y también subir niveles individuales. Para mí, los laterales en este momento están debiendo un poco en Santa Fe, pero bastante. Sí, obviamente se mantiene ese equilibrio en el medio campo, que a mí me parece que el semestre pasado lo tuvo con esa línea de tres. Este Santa Fe se puede ver mejor y puede ser un Santa Fe que puede tener más el balón y puede aprovechar esto para que sea River el que corra detrás del balón.
2: Lo cierto es que River viene herido. River, más allá de que ganó el fin de semana, pues sí, sigue, digamos, metido en una de sus peores rachas en toda la historia, pero Santa Fe, con todo y lo que pueda hacer, con todo y el que ponga en el arco y con todo y el que alinee ese día, este miércoles, va a tener que jugarse uno de sus mejores partidos del semestre y del año, porque pueden ser lo que quieran, pueden estar como quieran, pero los argentinos y más River y Boca, por supuesto, también son cosas diferentes. Si no, pregúntele también a los que han caído frente a ellos. Si hay un equipo ganable, es este. Tome, Andrés. Siempre sorprenden los berracos.
0: Yo creo que Santa Fe
1: por tiene eso me gusta que llegue ya, así.
0: Y Santa Fe tiene, no me tomo mentiras, tiene una deuda con su hinchada,
2: sí, claro.
0: Con River. Porque pues yo sé que mucha aquel gente a Santa Fe no le guste, pero claro, en esa época, en plena pandemia, los equipos diezmados, River diezmado por pandemia, y que le tocó meterse al arco a Enzo Pérez y Santa Fe no pudo. Entonces, no crea, usted busca la referencia en los medios argentinos y todo el mundo previo a este partido, la referencia es lo que pasó en ese juego. Entonces, pues de alguna manera también es quitarse un poquitico esa asignatura pendiente que quedó de aquella época.
2: Sí, completamente. Bueno, cerramos el tema River, señores. Vamos a hablar un poquito, no solamente de Johannes Lucumí, porque todo el día, por supuesto, hemos seguido la noticia. Creo que hay que seguir dándole bombo a Johannes Lucumí, porque como le dimos bombo en su momento a Luis Díaz, a James Rodríguez, Johannes Lucumí también se lo merece de la misma manera, más allá de que llega una Juventus que hoy no es el mejor equipo del planeta, pero sigue siendo uno de los más grandes de Italia y siempre lo será. Este fue el primer día de entrenamiento de Johannes Lucumí. Veamos el video y ya venimos a hablar de los centrales.
3: Ciao, benvenuto.
4: Vai, dai, giù.
2: Estamos viendo a Johannes Lucumí poniéndose la camiseta, haciendo pruebas físicas, pruebas de resistencia y de fuerza para toda la gente que nos está escuchando. Si quieren verlo, conéctense al YouTube de AS Colombia. Ese era el video. Póngale cuidado a estas palabras del técnico, de Luciano Spalletti. Lucumí posee esa intensidad propia de un tigre. Es esa clase de rasgo, esa mentalidad típica del jugador sudamericano que le lleva a imponer su carácter en el partido. Sencillamente, no concibe otra forma de jugar. Se le podría pedir a un jugador así que rebajara un poco la intensidad, pero en el fútbol, quienes logran canalizar esas cualidades aportan sin duda algo especial. Muchachos, Johan Lucumí es muy bueno, tiene unas condiciones técnicas excepcionales. Lo mismo que su compañero en Selección Colombia, Davinson Sánchez, que creo va a ser uno de los mejores, si no en algunos años considerado el mejor central de la historia de este país. Pero ¿por qué desde Iván Ramiro Córdoba, desde Mario Alberto Yepes y desde Amaranto Perea no logramos consolidar a un defensor central en un equipo grande? Porque las cualidades las han tenido muchos, pero van y terminan saliendo rápido. ¿Qué pasa?
0: Centrales en equipo grande, a ver, que Jason Murillo estuvo en el Inter, pero no le fue mal, pero que uno haya dicho.
2: ¿Pero cuánto duró?
0: Claro.
1: Sí, o sea, no se consolidó.
2: Claro, sí, claro, claro, porque al fin y al cabo Jason jugó en el Barcelona y jugó en el Inter, pero ninguno tuvo el peso específico.
0: Pues Jerry llegó al Barcelona y...
2: No, pues hizo más goles que cierres.
1: No pasó nada, o sea, es que no se consolidan, ¿saben qué? Y es más, eso habla también de las capacidades técnicas que tienen los jugadores y los defensas, porque si no las tuvieran no llegan a este tipo de equipos. Pero yo creo que es a lo... Volvemos a lo mismo que hemos hablado siempre, el tema mental. Yo creo que termina afectando ese tema mental, de personalidad, de carácter, y que eso se traduzca también en el juego. Creo que siempre termina cobrándonos la parte mental. Les pesa también cuando tienen que competir puesto con algún algún rival, o pues rival compañero, que también llega a exigirles un poco, y creo que eso es lo que termina costándole un poco a los jugadores colombianos en general.
2: Ahora, Luisa, hay unas palabras de Enzo Fernández en el Mundial, el día que pone ese golazo allá contra el ángulo, y dice, eso fue contra Cabo Verde, ¿no? Y dice Enzo Fernández, sí, somos mucho huevo, somos mucha intensidad, pero si a la intensidad no le pones el talento, no vas a hacer absolutamente nada. Esto también es de talento. ¿Será que a veces se nos olvida y les exigimos tanto de intensidad, de intensidad, de intensidad, que terminan por olvidarse de sus condiciones naturales?
0: Pues en el llamado fútbol moderno, ¿cierto? El tema de la intensidad ha adquirido un rol muy importante, ¿cierto? Intensidad en la recuperación tras pérdida, intensidad a la hora de atacar, la intensidad en el bloque, y muchas veces quizás hay conceptos propios del juego que están pasando por encima del talento. Yo digamos que puedo estar de acuerdo en gran parte con ese concepto, pero mire que en el caso de lo de Johanner Lucumí, a mí me parece que ha hecho muy bien el camino,
2: muy
0: porque
2: bien.
0: A propósito de la
2: muy
0: intensidad, Johanner Lucumí ha ido despacio, pero mire que él ha sido constante en los equipos que ha estado. En el Cali se consolidó, estuvo mucho tiempo en el Genk de Bélgica, ahí digamos que terminó de demostrar lo que tenía, y estando en el Genk de Bélgica es que va a la Selección Colombia, lleva muchas temporadas en el Bolonia, se sostuvo en la Serie A italiana, que no es fácil, y ahora llega a la Juventus. Para mí llega en una edad madura, 28 años, con un camino en el que ha dado pasos firmes, ¿cierto? Donde ha sido importante en sus equipos, y llega un grande. Y aquí lo otro, Luisa y Andrés, yo creo que aquí hay que aplaudir que estamos poniendo otro colombiano en un club top de Europa. Claro, lo decía Andrés ahora, la Juve de hoy no es la Juve de hace 10, 15 años, pero es la Juve. Y cuando se puso esa camiseta Johanner Lucumí, esa camiseta pesa.
2: Ahora,
0: pesa.
2: Luisa, Mauricio, tengo la sensación de que Johanner Lucumí, estoy muy de acuerdo con lo que dice Mauricio, pero Johanner Lucumí me da la sensación de que está demostrando que las figuras también se pueden hacer. No todas las figuras nacen para ser Pau Cubarsí, que a los 19 años terminó siendo el líder de la defensa de España y campeón del mundo. Más allá de que en su club todavía tenía algunas dudas. Pero Johanner Lucumí es esa pieza que en países como Colombia, donde el pasaporte todavía pesa, nos demuestra que puliendo, que exigiéndose, y que trabajando y confiando en el proceso, cuatro cosas absolutamente importantes, se puede llegar a ser de los más importantes de una de las mejores ligas del planeta, como es la italiana, Luisa.
1: No, y es que yo creo que no hay una receta mágica y no hay un camino que todos tengan que recorrer. Cada uno tiene su proceso y su recorrido, pero a mí me parece que llega en el momento justo, porque tiene 28 años, llega maduro, pero joven, porque es que también sigue siendo un jugador joven, pero ya con una madurez por lo que ha vivido en sus otros equipos y además por el Mundial que se hizo. Entonces también llega lleno de confianza, y ahí es donde él tiene que traducir eso en las actuaciones con la Juve, con la camiseta puesta de la Juve. que ahí es donde yo lo quiero ver, con ese carácter, con esa determinación, con las cualidades técnicas que ya le hemos visto, pero yo creo que llega en un momento importantísimo en su carrera y que espero realmente a partir de hoy estoy que me compro la camiseta de la Jun.
2: Cómprela, ahora.
1: Que es hermosa.
2: Ahora, Mauro, sí, cómprela, porque es muy linda esa camiseta a rayas de cebra.
1: Hermosa.
2: Pero venga, o sea, ¿se acuerdan del Daniel Muñoz de la Copa América y previo a la Copa América?
1: Uh-huh.
2: Jugadorazo, sí. Intenso, pero el intenso se le convirtió en el codo arriba por aquello de la agresividad. Entonces total. Todo el mundo, hay que ser agresivos, hay que ir a morder, hay que ir a presionar.
0: Sí.
2: Y Daniel se olvidó de sus condiciones.
0: ¿Se acuerdan Luisa y Andrés del último partido amistoso de Colombia antes de Copa América? Que
2: contra
0: fue con
2: Bolivia. Claro.
0: Que día. Casi lesionan a Lucho Díaz.
2: Exactamente.
0: Y él se fue a pelear y ahí mostró, y ya uno, es que una cosa también es, o sea, mezcló la intensidad con la agresividad,
2: exactamente,
0: ¿cierto? Y eso, y ojo que eso lo estaba traicionando.
2: Por eso, muchísimo. pero para allá voy, Mauricio. Ese Daniel Muñoz de hace ya 2 años, sí, ya se cumplieron 2 años, es muy diferente al que vivimos por lo menos en la fase de grupos del Mundial. Absolutamente diferente. Un Daniel Muñoz cambiado, mojado por la élite. Un Daniel Muñoz que recibió correcciones y que las aplicó. Entonces sí se puede ser intenso, sí se puede ser un jugador agresivo desde lo futbolístico y no desde el carácter. Ahora, ¿esto por qué lo digo? Porque a Lucumí, escuchando lo que les leí de Spalletti, me parece perfecto. Uno no le puede pedir a Lucumí que no vaya a los duelos a imponerse. Con semejante carrocería que tienes, ¿cómo no vas a ir a chocar? ¿Cómo no vas a ir a ponerle el cuerpo por delante a los rivales? Seríamos...
0: Yo me le quito.
2: Exactamente.
0: Yo me le quito.
2: Seríamos muy tontos si le decimos a Lucumí, no, Lucumí, ponete a jugar como Franco Baresi. Ese no es Lucumí.
0: No.
1: Pero yo siento que eso es de las cosas y de las cualidades que tiene Lucumí, que es agresivo, pero sabe anticipar y llega a tiempo a las jugadas. O sea, no es un jugador que sea agresivo, pero que hay unos que parecen carro locos y que son agresivos al bulto. Yo siento que él es muy inteligente en ese sentido y es un defensa que temporiza muy bien y que también anticipa muy bien. Y eso se le ha visto en los equipos. ¿Cuántas rojas tiene Lucumí?
2: Muy pocas.
1: No es un jugador
2: que tiene una, no tiene dos.
1: Una roja porque llegó, o porque llegó a destiempo, o porque abusó de la agresividad, o porque... No es un... Que es todo lo contrario, un ejemplo a Jerry Mina, que Jerry Mina uno a veces ve que abusa de esa agresividad y que a veces le pasa factura y que lo hace cometer errores.
2: Luisa.
1: Yo siento que Lucumí en ese sentido es muy inteligente.
2: Ahora, Luisa, yo no sé quién le metió el cuento a Jerry Mina en la cabeza. Pero esto no lo ha dicho solamente el colombiano, lo han dicho en muchos países. Y yo también lo pienso.
1: Uh-huh.
2: Uno no le mete miedo a los rivales cuando sale a bailar por meter un penalti. O sea, un tipo que te baila y que al mismo tiempo baita en cara no te va a meter miedo.
1: Bueno,
2: eso también es de personalidad y de manejo de los momentos. Y eso fue lo que en su momento se le criticó a Jir.
0: Y que decía, usted va a poner de bravito. Que se desbarataba ahí en esa banda y usted me va a poner de bravito conmigo. Tenga, hijo madre.
2: Exactamente. Y eso fue lo que mucho tiempo se le criticó a Jir. Y bueno, cerramos tema Johanner Lucumí. Tengo que irme para España, al Real Madrid y al Barcelona. Ojo a estas palabras de Jorge Valdano, que ve el fútbol de una manera espectacular. A este comentario que ustedes van a ver en diálogo en su programa con el Movistar Plus en España, Toni Kroos, que tal vez es uno de los mejores volantes de toda la historia del Real Madrid, le dio like. Y yo estoy completamente de acuerdo con esto que dice. Póngale cuidado a lo que dice Jorge Valdano.
5: Para mí vale 35 millones su aporte al Barcelona.
2: Está hablando de Rodrigo.
5: 30 millones lo que le resta al Real Madrid. Me parece que es un fichaje estratégico del Barcelona. No va a influir demasiado en el juego del Barcelona, aunque le va a poner acento a todo lo que Flynn propone. Pero en el Real Madrid hubiera revolucionado el juego del equipo y hubiera mejorado todo su entorno. La pelota a los delanteros le hubiera llegado antes, le hubiera llegado mejor. Ese tipo de influencia que provocan los jugadores que tienen no tanto un efecto en el gol, sino un efecto en el juego, ¿no? Y este, para eso, es el mejor jugador del mundo.
2: Es brillante la explicación de Jorge Valdano, porque, a ver, si ustedes van por un extremo hoy, llámese Luis Díaz, para usar un nombre colombiano, y se lo ponen al Real Madrid, usted sabe que Luis Díaz no va a cambiar el juego del Real Madrid, porque tiene Vinicius, tiene Mbappé, tiene a Diomandé, tiene a Rodrigo. Total. Y es una... A ver, digamos que es una manera de jugar que el Real Madrid tiene hace mucho tiempo incorporada. Cristiano Ronaldo, Gareth Bale, muchos han pasado por ahí. Es lo mismo con Rodri. Rodri llega a un equipo que tiene por filosofía de juego su estilo. Y Rodri es del estilo de juego de Barcelona, como fueron Busquets, como lo fue Xavi, como lo fue Iniesta. Entonces lo que dice Valdano es, él no te va a cambiar, no te va a revolucionar el Barcelona, pero lo va a hacer mejor. En cambio, si llegaba al Madrid, que tiene a Tchouaméni, que tiene a Camavinga, que para dar dos pases seguidos hay que ponerlos en una... En un cuarto de cuatro paredes a jugar ellos, entre ellos, para que den dos pases seguidos, sí. Exacto, pues te iba a cambiar el juego. Entonces termina siendo un fichaje estratégico y el Real Madrid perdiendo mucho, mucho, mucho, mucho, más de lo que tenía que invertir.
0: Yo creo que... Luisa.
1: Dale. Con confianza, dale tú.
0: Yo creo que... tiene que ser uno muy grande, muy grande, para que un referente y una voz autorizada como Jorge Valdano, ligado históricamente a la Casa Blanca, lo elogie como lo elogie. Porque la fácil es restarle importancia, ¿no? No, pero no nos perdimos de nada. No, pero yo creo que, o sea, termina diciendo, es el mejor jugador del mundo, es decir, quizás en su posición, pero... Lo de Valdano es un oda al elogio de lo que es la dimensión de este jugador. Entonces, yo creo que calza perfecto al Barcelona. Yo creo que calza perfecto al Barcelona y no al Real Madrid.
1: Y ahí es donde yo pienso que el jugador también tiene que ser muy inteligente y saber llegar a un equipo donde la idea y el estilo de ese equipo se acople a sus ideas y a su estilo de juego. Yo creo que eso es importantísimo porque es la mejor manera de saber que tienes todo puesto y todo un contexto para brillar, para sentirte cómodo, para sentirte útil, y yo creo que termina siendo la mejor decisión.
2: Vea que no estoy de acuerdo. Porque como dice Valdano,
1: me encanta.
2: Porque como dice Valdano, Rodri en el Barcelona es uno más dentro de un estilo ya conformado. Porque al fin y al cabo es uno más, pues está Pedri, está Gavi, está De Jong, que está lesionado, pero es uno más. Que puede marcar cierta diferencia, sí, porque como lo dice Valdano, es uno de los mejores del mundo. Pero si llegas a un equipo como Real Madrid, en el que no hay uno solo que se parezca a ti, el equipo va a jugar no a lo que juega Real Madrid, sino a lo que juega Rodri. Barcelona va a jugar a lo que juega Barcelona.
1: No, ojo, eso no siempre pasa.
2: ¿A qué jugaba?
1: Muchas veces te toca quedarte en el banco porque ese equipo no haga eso.
2: Pero Luisa, cuando eres el mejor del mundo en una posición, incluyes eso. Ahora, ¿a qué jugaba el Real Madrid cuando tenía a Luka Modric y a Toni Kroos? Una cosa completamente diferente.
0: Pero yo digo una cosa, Andrés. Aquí hay que mirar los técnicos.
2: Estoy con sí, claro.
0: Hay que mirar los técnicos.
2: Pero
0: yo no sé si con
1: era el técnico que había en su momento, pero, se acomodaba pero a los venga, jugadores.
0: Y Mourinho no
2: pero
0: sé.
2: Pero quiénes eran. ¿Quién llevó al Real Madrid a Luka Modric?
0: Estaba todavía Mourinho, sí.
2: José Mourinho fue el que lo llevó. Y les dijo: ese muchachito que traen hoy por 30 millones de euros y que viene del Tottenham, los va a hacer muy felices. ¿Cuál era el volante central del Inter en la campaña de 2010? Bueno, tenía varios. Pero uno de esos era...
1: Sí, pero ven.
2: Dejan Stankovic. Y el otro era Wesley Sneijder, que les marcaba el tiempo, todo el tiempo. Pa, pa, pa. ¿Cuál era el volante central de Mourinho en el Chelsea? Un tal Frankie Lampard.
1: Si eso fuera tan importante, no va a llegar Rodri, pero va a llegar otro que le dé entonces esa identidad que quiere Mourinho.
2: Y sí, pero si es no que estás hablando porque... del mejor del mundo.
1: No, claro, pero si esa es tu identidad y ese es el fútbol que te gusta... Puede que no traigas al mejor del mundo, pero sí vas a traer otro jugador que tenga esas características para que tu equipo pueda jugar a eso.
2: Claro, el problema, o sea, es que no va a llegar. El otro era Enzo Fernández y no va a llegar. El otro es Alexis McAllister, no va a llegar.
0: Ahora, pero Andrés, entonces usted está planteando que Real Madrid cambiaría su forma de jugar.
2: Con un jugador como Rodri, sí.
0: Con Rodri.
2: Claro.
0: ¿Y entonces qué van a pensar los extremos?
2: No.
0: Es que ahí van a perder protagonismo.
2: Pero, a ver, Rodri jugaba en el City con extremos. Barcelona va a jugar con extremos, por eso llevan a Anthony Gordon, tienen a Rafinha. Lo que sí va a cambiar es el tempo en la mitad del campo.
1: A mí, yo realmente sí prefiero verlo en un contexto, en un equipo que tiene la identidad de juego,
2: no, claro,
1: que él también tiene. Y no,
2: seguramente
1: y no
2: se va a ver mejor en Barcelona.
1: Claro, y no quisiera que llegue a un equipo donde el equipo tenga que acomodarse a él, porque eso muchas

0: para Barcelona, un equipo que tiene su estilo, donde siento que puede acomodarse mejor bajo
1: el contexto
0: y las características de juego que él tiene. Para él, como profesional, ahora está... ¿Qué era lo mejor para Real Madrid? Para el Real Madrid, seguramente tener un jugador como Rodri era lo mejor para ellos.
1: Pero por eso, Luisa.
0: O sea, era lo mejor.
1: Por eso mismo. ¿Qué era lo mejor para Paris Saint-Germain? ¿Tener a Mbappé o no tenerlo? Cuando el equipo es el que gana y no solamente el jugador, se necesita más conformar el equipo. Puede que Rodri sea.
0: No,
1: claro, puede que sea brillante Rodri en Barcelona. Pero si con la pieza central de Rodri en el Real Madrid armabas todo el equipo. Porque hoy Barcelona no tiene armado todo el equipo. Real Madrid sí, le falta ese. Eso es lo
0: no,
1: que
0: digo. Pero Barcelona como que no, Barcelona tiene un equipazo.
1: No, pero no tiene nueve. No tiene nueve. Hoy bueno, no tiene pero, nueve.
0: Pues por eso.
1: Hoy no tiene lateral.
2: No, en ese sentido, yo creo que Real Madrid.
0: ¿Cuáles son los laterales del Barcelona? Recordando.
2: Tiene mejor cubiertas muchas posiciones.
1: Y puede llegar Cancelo nuevamente, pero es Koundé y Valdé. Hasta hoy es Koundé y Valdé. Hoy no tiene nueve, se fue Lewandowski.
2: Uh-huh. Ahora, lo de Bernardo Silva, a mí me parece que... listo, no se da lo de Rodri, pero lo de Bernardo Silva para potenciar ese medio campo en el Real Madrid es muy importante.
1: Ahora, Bernardo es más media punta.
2: Pues sí, y llega mucho más... Sí, llega mucho
0: sí,
2: más al área, ¿no?
0: Pero, son características de juego un poco
2: pero
0: diferentes.
2: Ahí viene, ¿no?
1: Por eso les digo, a mí ese es mi partido favorito en el planeta. Hoy Barcelona puede jugar con o sin Rodri. Creo que no era la pieza fundamental. Hoy a Barcelona le falta el 9. Hoy al Real Madrid, que tiene 9, le falta el volante. Uno tiene lo que el otro carece. Ese es el resumen del superclásico español hoy, por lo menos. Pero
2: ahora,
1: venga,
2: pues, sí, Barcelona tuvo muchos años a Xavi Hernández y a Iniesta, ¿no? Es decir, y los dos brillaban.
1: Claro, pero...
2: Los dos brillaban.
1: Jugaba un tal Busquets también.
2: También. Sí, y también brillaba, ¿no?
1: Claro, porque es que eran tres de un...
2: Claro, entonces yo creo que tampoco uno va a decir que porque está...
1: No, pero ¿quién estaba adelante?
2: Este no va a anular.
1: Claro, no, pero ¿quién estaba adelante?
2: Ah, no, pues tenían a Messi y tenían a otros jugadores.
1: Y a Suárez,
2: y a Luis Suárez, sí, claro, no, por supuesto.
1: Pero bueno, muchachos, más allá de la discusión del fútbol en España, vámonos. Ah, tenemos el video de Rodri llegando al aeropuerto, al Prat, en Barcelona. Veámoslo.
3: Sonríen, ahora pues, apropa una mica.
4: Bienvenido.
5: Contento, me imagino, ¿no?
3: Muy contento de llegar. Ha sido unos días intensos, pero ya feliz de que se haya resuelto todo y nada. Encantada de conoceros a todos y muy feliz de estar aquí. Por supuesto, jugar en Barcelona para mí es un sueño. Tengo muchas ganas de estar con mis compañeros, que la gran mayoría les conozco. Así que nada, ahora toca trabajar y dar lo mejor. A por todo, a por la Champions, a por todo lo que se pueda por delante.
4: Gracias.
1: A mí lo que me da risa es que se debe sentir como llegando a una concentración de la selección. Todos los de la selección.
0: Claro, sí. Todos. Y eso es otro punto.
1: Claro que es otro punto. Claro. Sí, no. Yo entiendo la decisión.
0: No menor.
1: Claro. Yo entiendo la decisión de Rodri. Lo que no entiendo es la posición del Real Madrid. Lo tenías hecho, claro. Lo tenías firmado, tenías que poner la plata. Reforzaron al archirrival de todo el tiempo.
0: Pero es que a eso es lo que yo me refiero. Entonces, para Real Madrid no era tan importante.
1: No, lo que dicen es que... Lo que pasa, Luisa, es la explicación del Real Madrid es la siguiente. Rodri tiene 35 años ya. Y te piden 70 millones de euros. Y vas por... A ver, claro, es carísimo respecto a lo que puede ser a futuro. Porque no sabes al fin y al cabo si vas a ganar o no. Todo será una apuesta. Pero por 70 millones de euros, dice Real Madrid, voy y me busco uno que tenga 23 años y lo consolido. El problema es que no lo hay. Y ese fue el pensamiento de Florentino Pérez, que se le critica tanto en este momento. Pero bueno, son decisiones.
2: Esa es una apuesta, ¿no? Veremos cómo sale, ¿no?
1: Totalmente. Bueno, hablando de otras cosas, nos venimos para este lado del planeta, porque tenemos que seguir hablando de los colombianos. ¿Vieron a Kevin Mier anoche? Creo que no tiene nada que ver.
0: Yo lo vi.
1: Creo que no tiene nada que ver en los goles que le marcan. Pero yo me pregunto.
0: Ah, ok. Pensé que había salido a hacer alguna aclaración.
1: No. En el partido, de hecho, Willer Dita no jugó con Cruz Azul. Sí jugó Kevin Mier. Pero estoy viendo, a ver, Kevin Mier no es la superestrella en el fútbol mexicano, más allá de que obviamente tiene mucha prensa y es un arquero de mucha proyección. Pero hoy la realidad es que Kevin no tiene mucha prensa.
2: Pero Andrés...
1: Y si nos ponemos finos, a Kevin se le pasan los goles por debajo del zapato.
2: Pero decayó, porque recuerden que...
1: Claro, la lesión.

0: Kevin Mier era considerado, llegó a ser considerado el mejor arquero de, claro, la Liga Mexicana.
1: Total.
0: Y eso no es cualquier cosa. Pero ha caído mucho Kevin Mier. Y es una pena porque, no solamente por Kevin, porque todo uno siempre lo lleva a la Selección Colombia, ¿no? Y este es el momento para no decir, o era el momento para decir, Kevin Mier es el que asume el rol del arquero ya de esta nueva, uh-huh, generación. Y hoy creo que no hay tanta seguridad, no hay, que para unos es Álvaro Montero. Y hay muchos que preguntan si a lo mejor le aguanta un par de años más a Camilo Vargas para ir a Copa América.
1: Para allá voy. Y es que eso era lo que les quería preguntar. Porque al fin y al cabo, con los goles que se comió y siendo figura este fin de semana, porque fue figura este fin de semana, Álvaro Montero, pues es el arquero de Boca. Sea el peor Boca de la historia o el mejor, es el arquero de Boca y eso es diferente. Está Camilo, uh-huh, que viene siendo figura y que atajó penalti, y todo el mundo dice, ¿por qué allá sigue en la selección? No, bueno, no solamente es que los ataje, es que los compañeros también los marquen. Pero la pregunta es, ¿estamos tan mal de arqueros o realmente les estamos dando palo por darles palo? Porque al fin y al cabo Montero sigue siendo titular en Boca, Kevin con su bajón y con los goles que normalmente se come, que ayer no tuvo nada que ver, sigue siendo titular en Cruz Azul, Aldair Quintana es titular en Independiente del Valle y Camilo es figurón y titular en su equipo.
2: Yo creo que no es tanto de que... ¿No
1: estamos exagerando?
2: Yo creo que sí, y yo creo que son momentos, y tal vez alguno de esos arqueros que estás mencionando no están pasando por un buen momento futbolístico, o sus equipos no están pasando por un buen momento futbolístico, y normalmente cuando el equipo no está pasando un buen momento, pues uno de los grandes sacrificados va a ser el arquero, porque por más que te tape 5 clarísimas, si te entran 2, pues no, te vas a ver expuesto siempre. Siento que es una de las posiciones más injustas, que siempre lo hemos dicho, pero yo creo que el proceso está claro. Yo creo que era David Ospina, se fue David Ospina, ya se estaba terminando su carrera, quedaba Camilo Vargas, ya Camilo Vargas va por el mismo camino, queda Álvaro Montero, y yo creo que la gran duda es quién va a ser el segundo arquero de Álvaro Montero. O sea, yo creo que el orden es así. Camilo. Mientras Camilo Vargas le dé el ritmo, esté siendo figura en su equipo, yo siento que tiene que seguir yendo a la Selección Colombia, así como estaba yendo también David Ospina en su momento. Entonces, para mí sigue siendo Camilo Vargas. No creo que le dé para el Mundial, pero al menos sí hasta Copa América, yo creería que sí. El segundo va a ser Álvaro Montero y va a pelearle esa primera posición a Camilo Vargas, dependiendo obviamente de la actualidad y del presente que vaya teniendo Álvaro Montero. Creo que van a estar alternando esos dos jugadores, y el segundo o tercero es el que yo tengo la duda, ¿quién va a ser? ¿Va a ser Kevin Mier? ¿Va a ser Aldair Quintana? Hasta hemos hablado de Marmolejo,
1: Jordan, o sea, García,
2: así es, veterana. O sea, pero yo creo que el que no está muy definido es quién viene y quién va a ser en el proceso. Hay algunas promesas, hay algunos arqueros en proyección, pero creo que ahí es donde yo tengo la duda.
0: ¿Cuál fue la primera gran competencia de David Ospina? ¿Copa América 2011 con Colombia?
1: En Venezuela, 2007,
0: es decir, 4 años antes. Del 2007 acá han pasado 19 años, casi 20 años. Yo creo que estamos nerviosos, porque tuvimos 2 décadas casi que sin preocuparnos por el arco en Colombia, porque estaba David Ospina, ¿cierto? Y aparte de David Ospina, aparecieron otros con un gran nivel, como Camilo Vargas. Camilo Vargas fue el MVP de la Liga Mexicana en algún momento. Fue el mejor jugador, no el mejor arquero, el mejor jugador de la Liga Mexicana, creo que hace 2-3 temporadas. Entonces, estábamos muy tranquilos. Y nos están zamarreando y se nos está acabando la zona de confort por una decantación natural. Y el problema es que los pelados que venían en proyección, Kevin Mier, por ejemplo, que ya no está tan pelado, que ya está entrando una edad madura, pues en este momento no está consolidado. Y los otros pelados, Jordan García y Juan Diego Castillo, pues vamos a ver si Jordan García con este cambio va al Atlas, ¿no? Con el Atlas de sí, pronto, claro, puede consolidarse. Entonces yo creo que Atlante. Yo dije Atlas. Bueno, pues se me cruzaron los cables.
1: Al de David.
0: Entonces, al de David Ospina. Posiblemente estamos nerviosos, pero yo digo una cosa. Uno ve el biotipo de Álvaro Montero, y olvidémonos de los errores de Álvaro Montero, que han sido evidentes, porque han sido evidentes en Boca. Álvaro Montero es un arquerazo.
1: Pero venga, entonces, Mauro,
0: yo creo que hay que tener tranquilidad también en esa parte, me parece.
1: Usted que es mayor que Luis, sí, porque Luis evidentemente no se acuerda de ese partido porque no había nacido. ¿Cómo se va a acordar de algo que no vio? Si a Oscar Córdoba en este país lo hubieran sacrificado, como están sacrificando muchos a Álvaro Montero, por el 7-3 de Santa Fe a Millonarios, Oscar no era el mejor arquero del mundo en su momento. Oscar no era el arquero de la Selección Colombia. Oscar no hubiese ido al Galatasaray. Oscar no hubiese hecho nada en su carrera si hubiese sido por el 7-3.
0: Pero usted me está hablando por... Ah, claro, el 7-3 del Clásico.
1: Del Clásico Bogotá, donde Millonarios y Santa Fe.
0: Es que, claro, ya... Claro.
1: Que era un juvenil Oscar Córdoba.
0: Exacto. No, o después, ya estando más consolidado, en el 96, el gol que le hace Crespo en la semifinal de Copa Libertadores, con River,
1: claro,
0: ¿cierto?
1: Claro.
0: Entonces, pues son errores, y son errores que pueden marcar una carrera deportiva. Y mire lo que fue Oscar Córdoba. No, de acuerdo, lo que pasa es que esa es una posición muy compleja. Muy compleja.
2: Y todas las historias son diferentes. Todos los caminos son diferentes, todos los procesos son diferentes. Pero yo creo que a veces siento que armamos más show alrededor de los arqueros, pero yo creo que el tema está claro. Y la preocupación vendría a ser quién va a ser el relevo de Álvaro Montero.
1: Ahora,
2: y faltan muchos años. Para mí, el arquero de la Selección Colombia después de Vargas va a ser Álvaro Montero.
1: Ahora yo les digo una cosa, muchachos. Lo que pasa es que hoy en redes sociales a uno se le pasa una pelota por debajo del zapato y se enteran en todo el planeta. Antes, Mauricio, en el año 2000, y no. Luisa, ¿cuántos errores la gente ni se enteraba?
2: Total.
1: Porque no tenía ni idea, ni idea. Entonces, creo que también estamos exagerando con el tema y con la crítica. Hay que llevarla suave. ¿Qué van a hacer ahorita de festivo? Ya. ¿Qué va a hacer, Luisa?
2: Voy a seguir celebrando mi cumpleaños.
1: ¿Y cuándo va a llegar?
2: Entonces, tengo una cena.
1: Una cena, muy bien. Mauricio, ¿saldrá de Caracol para dónde? ¿Para la casa?
0: La verdad quiero descansar porque se ha hecho mucha cosita en esta ciudad por estos días.
1: No, por supuesto, y las que hay que hacer y seguir haciendo durante mucho tiempo, no solamente por parte de los ciudadanos, sino de todos, que no se les olvide, no me van a dejar sola, ni a Pereira, ni a Manizales, ni al país que los necesita. Señores, ha pasado la milonga, nos reencontramos mañana. Esta semana regresa el fútbol, mañana regresa con Deportes Tolima, el miércoles con Independiente Santa Fe y con el fútbol colombiano. Chao, chao.
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1: Hola, ¿qué tal? Bienvenidos. Esto es Haz Mundial en este lunes festivo. Muchas gracias por estar con nosotros. Es 17 de agosto. Muchas gracias a ustedes. Estamos, por supuesto, saludando como ha sido habitual durante estos días, desde hace una semana que tuvimos este gran sismo en Colombia, a todos los damnificados y a todas las personas de buen corazón que han venido contribuyendo para salir de esta situación. Hoy tenemos una edición especial de este Haz Mundial, donde vamos a presentar dos entrevistas. Una, gracias a la gente que maneja, a uno de los jugadores que ha tenido España en los últimos años y que lastimosamente las lesiones lo vinieron un poco abajo en su nivel futbolístico. Sin embargo, y con todo y las lesiones, ha estado vigente hoy en el Mónaco, hasta hace menos de una temporada en el Barcelona y en la selección de España, ganando incluso la Eurocopa. Y el otro es un jugador colombiano que acaba de llegar del Mundial de Fútbol y que en el Palmeiras le está yendo muy bien después de haber sido leyenda en el Fluminense, ganar la Libertadores, ganar la Suramericana y un montón de cosas. Hablo de Ansu Fati por España y de John Arias por el lado colombiano. Así que recibamos primero, hoy va a estar con nosotros también Aris Gabilondo, nuestro editor internacional de AS para América, y vamos a hablar con Ansu Fati, a quien recibimos aquí en AS Mundial. Ansu, bienvenido, qué gusto, ¿cómo estás?
2: Hola, ¿qué tal? Muchas gracias por la invitación, un placer.
1: Muchas gracias por aceptar esta invitación. ¿Qué tal Mónaco? Gran lugar para vivir, ¿no?
2: Sí, la verdad que sí. Muy feliz aquí. La verdad que es parecido el tiempo, parecido a Barcelona. Así que nada, muy feliz de estar aquí.
1: ¿Cómo ha sido el comienzo de la temporada luego del Mundial?
2: Bueno, ahora estamos de pretemporada, ¿no? Como puedes saber, son muchos entrenos con el calor, ¿no? Pero preparando para el inicio de liga.
1: Aritz.
3: Ansu, ya eres 100% propiedad del Mónaco. ¿Cambia eso algo la situación o estás integrado igualmente al equipo como el curso pasado que lo hiciste también?
2: Sí, ahora ya pertenezco al club y nada, agradecerles también por la apuesta y bueno, ojalá pueda hacer una gran época y poder ayudar al equipo.
3: Da la sensación de que, bueno, has encontrado el lugar, ¿no? Después de buscar de alguna manera en los últimos años ese sitio en el que sentirte cómodo y plenamente tú.
2: Sí, la verdad que sí. La verdad que gracias a la confianza, ¿no? del club que mostraron por mí el año pasado, desde que llegué, lo bien que me recibieron, el trato de toda la gente y la verdad, bueno, intenté darlo lo mejor de mí para poder ayudar siempre al equipo y creo que así lo hice y pude encontrarme muy bien muchos partidos y creo que ese es el objetivo también este año, poder dar lo mejor de mí y poder que la gente pueda disfrutar de mi fútbol.
1: Óigame, Ansu, cuando recibí el boletín de prensa hablando de una canción de Ansu Fati por parte de Uchi Levi, que maneja tus comunicaciones en Colombia, me sorprendí. No sabía yo que, obviamente, la nueva generación le gusta mucho la música, pero que no eras artista. ¿A partir de qué momento te diste cuenta que también eras artista, además de futbolista, y dijiste, me gusta la música?
2: No, yo creo que, como digo, la gente que me conoce de verdad, con los que he crecido, mis amigos, mis compañeros del equipo, creo que no les sorprendió, porque siempre me gustó la música, soy de los que siempre ponen música en el vestuario y nada, y la música siempre me gustó, pero nunca había pensado que iba a cantar una canción, pero sí que la música es algo que siempre ha estado conmigo.
1: Sea como sea, es tu canción. ¿En qué momento conseguiste eso que querías en la vida? En cualquiera que sea, por supuesto, el campo, y lo lograste, sea como sea, como dice la canción.
2: Sí, es un concepto, ¿no? Mucha gente también me pregunta, ¿para qué chica va? Y le digo, no, es más o menos un concepto, ¿no? De que con trabajo y dedicación eso, puedes conseguir lo que sea, sea como sea. Y eso es lo que quiero transmitir a la gente. Espero que, creo que a la gente la ha sorprendido un poco, ¿no? Que Ansu Fati va a sacar una canción y mucha gente a lo mejor esperaba, vamos a esperar a ver qué es, ¿sabes? Y nada, pero creo que a la gente le ha gustado y eso era lo que quería transmitir. ¿Sí?
1: Esto va a ser un pimponeo entre música y fútbol.
2: ¿Cómo?
1: Perdón, esto va a ser un pimponeo entre música y fútbol, entonces, por supuesto, a la gente que no se le vaya a hacer raro que pasemos de hablar de canciones a hablar de fútbol y de goles. Aritz.
3: No, si es más fácil marcar goles o cantar canciones.
2: No, no más. Yo creo que... Dímelo, no, no. Para mí creo que es difícil, pero creo que el fútbol es mi pasión. Yo creo que el fútbol es... Obvio que la música me hace bailar, ¿no? Me hace, pero cuando... Creo que el fútbol no es lo que a mí me mueve más por dentro. Obvio también la música, pero creo que si me compara la música y el fútbol, te diría que el fútbol, por supuesto.
3: El año pasado metiste muchos goles, Ansu, y bueno, estuviste incluso a las puertas del debate de ir a la selección para el Mundial. Necesitábamos en España también, y tú por supuesto, recuperar esa sensación, ¿no?, del Ansu goleador.
2: Sí, la verdad que sí, porque yo creo que tuve continuidad, que es lo más importante, que es lo que siempre pido, ¿no?, que poder jugar... estar disponible casi toda la temporada, que es para lo que trabajo, y creo que si consigo eso, yo creo que lo otro llega solo. Al final siento que si estoy físicamente bien y todo lo demás va a llegar, y creo que las temporadas anteriores no he podido tener la continuidad por tema de lesiones y no poder estar disponible, y yo creo que eso es lo que más me ha faltado estos últimos años, tener la continuidad y la regularidad.
1: Estás en un club que queremos mucho en Colombia, porque ahí estuvo James Rodríguez y ahí estuvieron también otros jugadores como Falcao García. ¿Te han hablado de ellos? ¿Qué referencia tienes de lo que fue su paso por allí, siendo una de las muy buenas participaciones, la del 2017 con Falcao como goleador y, como digo, James Rodríguez como subcampeón en algún momento con Mónaco en Francia?
2: Sí, la verdad que sí, Falcao es una leyenda aquí, ¿no? Y James también tuvo grandes temporadas, y con Falcao me acuerdo, ya lo conocí en Madrid una vez que nos vimos ahí, y también aquí coincidimos, aquí vino a visitar el club un día, estuvimos hablando, y la verdad que muy bien, es una persona encantadora y nada, ellos son una leyenda aquí, la verdad. Hay fotos de ellos por toda la ciudad esportiva.
3: ¿Cómo de complicado, claro, es el fútbol francés, Ansu? Porque, bueno, el PSG ha ganado las dos últimas Champions, o sea, pero es verdad también que la distancia es grande, ¿no?, entre el PSG y el resto, pero es un campeonato potente, ¿no?
2: Sí, yo creo que la gente se sorprendería, porque al final yo creo que si tú ves los equipos ingleses, ¿no?, y casi siempre tienen muchos jugadores que... Creo que es de la liga que más vende, ¿no?, jugadores hacia los equipos ingleses y España, creo que también. Y nada, yo creo que la gente se sorprendería, porque es una liga muy física, ¿no? Aquí todo el mundo corre, todo el mundo es rápido y nada, pero no, es dura la liga. Es dura la liga, si los jugadores que han pasado por aquí te lo dirían.
1: Voy a volver a la música un segundo. ¿Con qué artista colombiano te gustaría hacer un dueto? Wow. ¿Cuál es tu artista favorito colombiano? ¿Karol G, J Balvin, Maluma? Bien. Es que tenemos varios.
3: Shakira.
2: Wow. No, hay mucha. ¿Cómo digo? El que venga es bienvenido. Yo estoy
1: ¿Pero
2: creciendo.
1: ¿Eres amigo de alguno de ellos? ¿Amigos, personas cercanas?
2: No. No conozco, así cercano no conozco. Pero ¿por qué no? ¿Por qué no? Digo, no me mojo con ninguno, así el otro no se cabrea. Quien venga...
1: sí, mejor porque mañana te puede llamar cualquiera a decirte, hey.
2: Claro, sí, no voy a decir este y luego viene el otro y no.
1: Quien venga, pero tú eres más de dancehall, de reggaetón o...
2: Sea, lo que sea, hay que adaptarse a todo.
1: Como en el fútbol.
2: Como en el fútbol, claro, hay que adaptarse. Lo que venga hay que adaptarse.
3: Ansu, saliste del Barça después de muchos años allí. ¿Qué, ahora que ha pasado unos meses, qué sensación te deja el cuerpo, ¿no? Con cómo ha salido el Barça y cómo ha sido tu etapa allí.
2: Buena pregunta. La verdad es que cuando firmé con el Mónaco, la verdad que era un sentimiento, ¿no? De tristeza y luego otra de alegría, ¿no? Porque al final he estado muchos años en el Barça y dejo muchos amigos que serán mis amigos, pero no verlos, ¿no? El día a día se te hace difícil, y a las personas también que trabajan en la Masía, ¿no? Que todos me han escrito, me han enviado mensajes, y yo también despidiendo, y la verdad es que los primeros días fueron tristes, pero bueno, es la vida, hay que aceptar lo que viene y seguir mirando hacia adelante.
3: Esa maldita lesión, ¿eh, Ansu? Ese momento en el que estabas...
2: Sí, es la vida, es el fútbol. Son cosas que pasan, que uno tiene que aprender a aceptar y seguir adelante.
1: Ansu, ¿hoy cómo ves al Barça? Con Anthony Gordon, posiblemente la llegada de Rodri, lo que han sido los fichajes, tanto los que se van como los que vienen, ¿cómo lo ves para conquistar Europa y para revalidar su título en España?
2: El fútbol nunca se sabe, ¿no? Creo que va de años, ¿no? Y va de 2 años, 3 años, que hay años que uno está mejor, el otro está peor. Y bueno, Madrid también está fichando muy bien, está fichando muchos jugadores, y creo que va a haber una liga muy, muy, muy interesante, y también Mourinho ha vuelto al Madrid, así que no, creo que va a ser una liga muy, muy competitiva, porque creo que Madrid viene con un rencor, ¿no? De que el Barça ha ganado todos estos años, estos 2 últimos años, y bueno, vamos a ver, pero Barça seguro está haciendo un gran equipo también, y ya mucha gente ya se conocen de años, que eso también es importante para hacer un buen grupo.
3: ¿Y tú qué objetivo tienes, Ansu, este año? Porque el anterior fue muy bueno, quizá volver a la selección, no sé, aparte de meter goles con Mónaco.
2: Sí, ¿por qué no? Ese es mi objetivo también, seguir trabajando, poder jugar, como te digo, estar disponible, creo que casi todos los partidos, y creo que eso, si lo consigo, yo creo que no va a haber ninguna duda que pueda alcanzar mi nivel que yo deseo.
1: ¿Y si te contratan para un concierto el mismo día de un partido?
2: No. No, fútbol, siempre voy a elegir fútbol.
1: Pero la música la ves como, o sea, te falta un montón de carrera todavía en el fútbol, pero la ves como una profesión a la que te puedes dedicar después de tu carrera como futbolista.
2: Sí, ¿por qué no? Al final creo que la música ahora mismo lo utilizo como terapia para estar mejor en el campo, para cuando voy al campo estar más feliz, más creativo. Y creo que el año pasado también me ayudó mucho poder ir al estudio, poder expresar lo que siento, aunque no... A veces tiro palabras, pero las tiro porque me sale de dentro, ¿no? Y creo que eso también me ayuda a sacar cosas que tengo dentro de mí. Y recomiendo a la gente que pruebe ir al estudio un día, cantar canciones que ya están hechas a lo mejor. Y bueno, yo creo que luego escucharte también te hace ilusión. Y a mí me hacía ilusión escuchar mi voz, escuchar el ritmo, ¿no?, de las canciones. Y creo que fue una gran ayuda para poder estar más feliz conmigo mismo, estar en paz conmigo mismo. Y luego eso me ayuda, claro, a estar más feliz en el campo, más creativo y poder hacer lo que más me gusta, que es jugar al fútbol.
3: Me parece muy interesante lo que dices, Ansu. Y denota también que ha habido momentos en los que han sido duros, ¿no? En este tramo, hasta llegar hasta donde estás hoy.
2: Sí, como te digo, mucha gente me relaciona, ¿no?, con las lesiones, ¿no?, y creo que muchas temporadas, ¿no?, he estado sufriendo mucho y bueno, pero como te digo, es la vida, yo lo acepto, ¿no? Intento hacer de todo para estar bien en el campo, pero bueno, a veces pasan situaciones que uno no controla y nada, pero como te digo, yo sigo enfocado en lo que tengo que estar y que es el fútbol, que es vivir también el día a día con lo que te viene dando la vida y nada, todo lo acepto todo y sigo mejorando y sigo trabajando para conseguir mis objetivos.
3: Oye, la vida en Mónaco es muy pasión, ¿eh? Ansu, hay unos cochazos y hay mucho lujo ahí.
2: No pero sé, yo estoy en la zona tranquila, ¿no? Yo estoy en la zona de...
1: Bajo perfil.
2: Bajo perfil, así es, bajo perfil.
1: Ansu, después del Mundial,

0: dos jugadores quedaron, digamos, muy en el debate de quién debería ser el Balón de Oro. Rodri o Messi, ¿para vos quién?
1: Y para mí, como jugador, como delantero, siempre voy a decir un delantero, Leo, siempre, siempre. Pero sí, creo que Rodri ha hecho un gran mundial, Messi también, creo que ha hecho 8 goles, 9 goles, siendo el máximo, ¿no?, en cuanto a asistencia y goles del histórico del mundial. Y sí, Mbappé también hizo un mundial de locos, siendo el máximo goleador. Creo que este año está difícil, está muy difícil. Lamine también está ahí luchando, ha sido el campeón. Así que bueno, vamos a ver quién sale ganador.
2: ¿Conocías a Lamine de la Masía? ¿Te sorprende el nivelazo que está teniendo?
1: No, la verdad que no, porque al final los que crecemos en la Masía, ¿no?, todos nos conocemos, sabemos más o menos quién tiene el potencial de verdad, ¿no? Y la verdad que no sorprendió a nadie, porque al final creo que cuando ya juegas muy bien de niño, es muy difícil no llegar si no te pasa nada, si no te pasa nada grave. Y bueno, creo que todos los jugadores buenos han sido niños, ¿sabes? Entonces es solo cuidarlos, que tengan una buena mentalidad, y creo que eso es lo más importante, que tengan valores. Y creo que si crecen así, todos los que son buenos de pequeños son los que luego van a llegar arriba y son el futuro.
0: Lamine Yamal está en Colombia, fue a Cartagena y fue a Medellín. ¿Para cuándo Ansu Fati en Colombia?
1: Próximo año estoy ahí.
0: ¿Qué quieres conocer de Colombia?
1: Este verano iba a ir, pero bueno, me tuve que cambiar mis planes, pero sí, era uno de mis destinos que tenía que ir.
0: ¿Cartagena también o Medellín?
1: No, Cartagena, quería ir a Cartagena y a Cali.
0: Eso, ¿te gusta la salsa?
1: A mí de todo, yo me adapto a todo, no te preocupes.
0: ¿Pero la sabes bailar?
1: Sí, salsa choque, yo paso viendo a Cuadrado, cuando estaba ahí en el Barça también, yo estaba en la cantera y la verdad que siempre viéndole bailar me hacía mucha gracia y me daba mucha alegría, sí.
0: ¿Pero tenés ese mismo flow? Porque para bailar eso hay que tener talento también.
1: yo creo que sí, no soy un 10, pero te doy un 6, un 7, estoy ahí estoy.
0: Estás bien.
1: Sí, ahí estoy.
2: Más que yo, entonces. Muy bien.
0: Ansu, te quiero preguntar por España, ¿cómo la viste en el Mundial en general?
1: Bueno, creo que al principio, ¿no? Creo que como la ha pasado Argentina, ¿no?, también al Mundial anterior, que perdió el primer partido y era como todo, ¿no?, ya cuesta abajo, ¿no? Y creo que los campeones muchas veces el primer partido siempre empieza mal y luego ya te despiertas, ¿no?, después de ese golpe y ya vas para arriba. Y creo que se le ha pasado a España en este Mundial, que venían como favoritas, ¿no?, también, y que al perder el primer partido ya la gente espera, ¿no?, esta España, ¿no?, pero es mejor pegar el golpe al principio que en octavos o en cuartos. Yo creo que la verdad luego supieron dar el nivel y bueno, demostraron que fueron campeones, sí.
2: Hay dos jugadores que son de tu generación, Pedri y Gavi, si no me equivoco, ¿no? De tu mismo año.
1: No. Pedri es ¿no? dos... No, Pedri sí, Gavi no. Gavi es 2004.
2: Es verdad. Pero bueno, es un poco la piedra angular de la Masía, ¿no? Siempre ese tipo de jugadores, Pedri, Gavi, ahora está saliendo Mar Bernal, Casado, ¿no? Ese centro del campo creativo, ¿no?, que siempre da la Masía.
1: Sí, yo creo que es una idea, ¿no?, de juego que desde que llegamos al Barça, ¿no?, nos implementan, ¿no? Que luego llegar al primer equipo no es fácil, pero uno ya sabe la idea, ¿no? Porque lo vienes trabajando desde muy pequeño y luego cuando la gente, bueno, ve como que el chico juega bien en primer equipo es porque lo viene haciendo, ¿no?, toda su vida, y creo que eso también nos ayuda a entender el juego, a saber cómo quiere jugar el club, ¿no? Porque vienen muchos entrenadores, pero casi siempre es la misma idea, ¿no? Entonces creo que esa es la clave, sí.
2: Oye, Ansu, a ti debutar con 16 años, ¿te vino bien, mal? ¿No tiene que ver con
1: lo
2: que
1: bien. No, bien, me fue muy bien. Al final, como te digo, al final me pasaron muchas cosas, ¿no? Que la gente no sabe que es muy difícil al final uno lesionarse, estar 10 meses fuera, luego volver, jugar bien y luego 3 meses fuera. Y como han sido como 3, 4 años que tuve muchas lesiones, y al final creo que cualquier jugador que le preguntas que ha tenido solo una lesión ya es difícil volver, porque necesita tiempo, ¿no? Al final tu cuerpo también se tiene que adaptar a muchas cosas, pero no, estoy feliz con lo que me pasó, por todo lo que viví en el club, y creo que no volvería a cambiar. Bueno, a lo mejor cambiaría un poco, pero no, es el destino. Al final, como te digo, lo acepto y así se dio, y no pasa nada, hay que mirar adelante.
0: Ansu Fati tiene 23 años, lo que pasa es que habla como si fuera un jugador ya de 35, o sea, con una madurez y con un acoplo impresionante, Ansu. Me quedan solamente 2 minutos de nota, pero quisiera preguntarte qué es lo más bonito que te ha dado el fútbol.
1: Uf, el fútbol. Creo que, wow, es difícil, pero bueno, te voy a ser sincero, al final el fútbol me ha ayudado, me ha cambiado la vida, o sea, desde mi familia y en cuanto económicamente. Pero creo que el fútbol siempre ha sido mi vida, ¿no? Cuando eres tan niño tampoco no miras lo económico, ¿no? Siendo sincero. Pero sí, creo que yo jugar al fútbol para mí es mi vida, me transmite alegría, ¿no? Poder hacer felices a millones de gente con marcar un gol. Ves cara de la gente, ¿no? Hay gente que llora, hay gente que sufre. Y creo que es eso, al final. La parte bonita del fútbol es alegrar a la gente, que la gente te vea con solo un gesto, ¿no? Con marcar un gol, que es muy difícil marcar un gol, que no es fácil, pero jugar bien, dedicarle tiempo también a los aficionados, ¿no? Que sin ellos creo que no somos nadie, y creo que es lo mejor del fútbol, que emociona y que puede dar alegrías a millones de personas.
0: Pues Ansu Fati con nosotros en este tiempo con AS, ha sido muy agradable conocer un poquito más de ese jugador talentoso que hemos visto durante estos años y qué carrera la que tiene todavía por delante. 23 años no son nada y tiene todavía muchísimo para dar. Y bueno, vamos a ver qué tanto también en la música. Sea como sea, me parece una gran oportunidad para escucharle en plataformas y en canal de YouTube también. Querido Ansu, muchas gracias, éxitos en tu carrera y que vengan cosas muy bonitas en tu vida.
1: Muchas gracias, un placer, a vosotros.
0: Es Ansu Fati con nosotros aquí en AS Colombia, hablando de lo que está pasando en su carrera y de esta novedad también musical, porque se ha inmiscuido en todos esos temas artísticos. Vamos a la pausa y regresamos con más AS Mundial aquí en AS y Caracol.
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0: Bueno, muchas gracias a Ansu Fati por estar aquí en AS Colombia, en AS.com. Y descubrir un poquito más de este gran talento mundial. Ojalá le vaya muy bien con el Mónaco esta temporada. Y ahora vamos a recibir a Daniel Molina de AS.com en Colombia, que nos trae a John Arias, que estos días ha sido uno de los personajes de esta situación, de la reconstrucción de Colombia, porque se ha puesto la mano en el corazón y viene dando muchísimos beneficios a todos los damnificados de este terremoto que ha tenido lugar en el Chocó, pero que se han visto afectados varias regiones y departamentos del país. John Arias con Daniel Molina aquí en AS Mundial.
14: Hola amigos del diario AS, hoy nos encontramos con John Arias, jugador de Palmeiras, que fue figura en el Mundial con la Selección Colombia. Hoy nos acompaña. Hola John, buenos días, buenas tardes para todos nuestros televidentes.
15: Hola Daniel y hola a todos. Muchas gracias por la invitación y para mí es un gusto estar aquí con todos ustedes.
14: No, John, para nosotros es un gusto tenerlo acá y empecemos en materia. John, ¿cómo va ese reinicio del Brasileirao y luego de su gran Copa Mundo con la Selección Colombia?
15: Bueno, bien, yo creo que fue un buen regreso aquí a Brasil, a Palmeiras. Yo creo que estamos cerca a una etapa grande de objetivos que tenemos acá en el club, y yo en lo personal, como tú lo dices, feliz por lo que fue la Copa del Mundo con la selección a nivel personal, y bueno, consciente de que aún faltan cosas bonitas para vivir de cara a este final de año en mi vida personal.
14: John, sin duda usted fue uno de los más autocríticos luego de la eliminación de Colombia. Dijo que pues ya era hora de dejar eso de quedarse en la puerta y que debería haber un cambio. Ya analizando un poco en frío, ¿cuál cree que puede haber, que debe ser ese cambio de la Selección Colombia?
15: Bueno, sí, como tú lo mencionas y como yo lo resalté pues sería pues, la eliminación. Yo creo que con la calidad humana que se tiene en Colombia, con los jugadores que se tienen,

0: con todo lo que hemos podido, lo que pudimos demostrar en el Mundial. Claramente que esa sensación de rabia, de impotencia, de salir, a mi manera de ver, prematuramente del Mundial, pero como lo dije ese día, claramente que la selección, de cara a este nuevo ciclo, de cara a todo lo que se viene, evidentemente se necesitan cambios, se necesitan cambios actitudinales, se necesitan cambios desde muchos factores que yo creo que van mucho más allá de lo meramente deportivo. Entonces, bueno, yo también creo que como todos los colombianos estoy expectante de lo que será este nuevo proceso, que yo creo que también nosotros ahora cargamos un poco más con esa responsabilidad de ya conseguir cosas importantes con la selección, de ya dejar nuestro nombre marcado, porque yo creo que lo que hemos hecho recientemente nos ha demostrado que tenemos la capacidad de hacerlo.
1: John, a propósito de eso que usted dice, la Federación Colombiana renovó a Néstor Lorenzo. ¿Qué tan importante es que ese proceso continúe?
0: Bueno, yo creo que va un poco de la mano con lo que dije. El profe Néstor ha sido ese conductor de lo que fue ese ciclo. Es una persona altamente calificada que si la federación le dio ese voto de confianza porque creen también que es la persona idónea para conducirnos a un nuevo ciclo, para de la mano de él hacer cosas importantes. Entonces yo creo que bueno, es un gran voto de confianza, es una responsabilidad que también trae consigo esa renovación de continuar haciendo las cosas bien, lo que se ha hecho bien, continuar con esa base que ya se tiene de trabajo y bueno, aprimorar las cosas que por ahí nos han faltado para que seamos una selección aún mucho más sólida y una selección que se pueda volver una selección victoriosa.
1: Yo no lo quiero comprometer, pero quizás muchos dicen que no valoran su trabajo tanto en la Selección Colombia. Quizás para ustedes es así, o siente que es más una percepción del hincha.
0: Bueno, no sé claramente que todo jugador, a toda persona le gusta sentirse valorado. Yo creo que no es un secreto. Yo creo que todos nos gusta sentirnos importantes. Y bueno, yo, como lo he dicho, yo sé la persona que soy, sé el jugador que soy, sé lo que valgo, independientemente de cualquier cosa. La primera persona que conoce su valor propio soy yo. Entonces, claramente que siempre estoy tranquilo, siempre sé que he dado mi mejor, siempre me he puesto a servicio de la selección, he entregado el 100%, me he entregado, como se dice, en cuerpo y alma por la camiseta, por lo que un día fue un sueño. Y bueno, siempre que tenga la posibilidad de estar, así lo voy a hacer. Claramente que también sé que en algunos momentos hay margen para mejora, para estar mejor, y claramente que a eso es a lo que le apunto.
1: John, sabemos que usted juega en muchas posiciones, puede jugar de extremo, puede jugar de interior, en la selección lo hace interior, ¿se siente cómodo ahí?
0: Bueno, realmente es una posición que he ido aprendiendo, que me he ido sintiendo más cómodo con el pasar, evidentemente, del tiempo, de los partidos. Era una posición un poco más nueva para mí, porque es un poco diferente a cómo yo me manejo en el mundo de clubes, pero una posición en la cual a día de hoy podría decir que me siento cómodo, que me siento también un jugador útil, que ha aprendido también a manejar esa fase del juego, un poco más interior, un juego un poco más asociativo, un juego un poco también de las dos áreas, y que gracias a Dios encaja un poco con lo que es mi manera de sentir el fútbol, con lo que yo me siento cómodo, que estar cerca a la pelota,

0: ser participativo en el juego. Entonces yo creo que a día de hoy es una posición en la cual te diría que también puedo jugar fácilmente.
1: John, luego del Mundial aparecieron muchas críticas, sobre todo a hombres referentes como James, Luis Díaz. ¿Siente que son un poco injustas esas críticas? ¿Siente que maltratan a los referentes en este país?
0: Bueno, yo creo que a veces, como lo mencioné también, creo que en el Mundial se tiende a ser un poco fatalistas a la hora de que algo no sale como lo esperamos. Llegamos a ser exagerando de la crítica. Bueno, yo creo que también queda una reflexión para el hincha. Yo creo que todo el mundo tiene su derecho, tiene su opinión, cada quien opina y cada quien genera su propia opinión y es respetable todo tipo de opinión, claramente que es del respeto, de el no pasar por encima de la integridad humana, todo es válido, pero claramente que yo creo que como país nos falta, a veces se tiende a mirar mucho el éxito de los demás, pero no se toman los ejemplos positivos. Yo creo que en Colombia, desafortunadamente, se pone demasiado a los jugadores, cosa que en otros países lo hemos visto, y lo hemos visto ahora recientemente, que siempre se trata sobreguardar o se trata de proteger los jugadores, y más cuando se están representando al país. E infelizmente en Colombia a veces resulta todo lo contrario. Entonces claramente que también es algo que yo creo que por ahí nos falta aprender, nos falta mejorar, porque al final yo creo que para que la selección esté mejor como país tenemos que estar mejor. Como país debemos dejar al lado muchas cosas que a veces nos dividen, sean políticas, sean culturales, sean de regionales, y de verdad unirnos como selección, unirnos como país. Y yo creo que realmente esas cosas son las que nos van a hacer estar más cerca también de conseguir objetivos, porque yo creo que estando separados, estando desunidos, difícilmente algún día lleguemos a conseguir algo.
1: John, qué buena reflexión, y yo le quería preguntar, usted ha compartido mucho con James y Luis Díaz, ¿qué tan importante es tener a estos jugadores en el equipo nacional?
0: Bueno, yo creo que tenemos una gran selección, tenemos grandes jugadores. Citando los dos que mencionaste, principalmente en el caso de James, que ha sido el capitán durante todo este proceso, una persona que a nosotros los que llegamos nuevos en su momento nos abrió la puerta de la selección, nos hizo sentir importante, nos hizo sentir querido, nos mostró ese apoyo. Todos sabemos lo que ha representado James en la selección, el camino que ha hecho con la camisa de la selección y todo lo que nos ha entregado. Entonces claramente que cuando se llega nuevo a la selección, por llamarlo así, ese recibimiento por parte de los referentes siempre es importante. Y bueno, yo creo que él también ha servido para moldear a esas nuevas generaciones que venimos o que vienen detrás de él. Creo que ha servido para mostrar el camino. Y bueno, no solo él, yo creo que ha sido la camada de todos ellos que tienen un poco más de tiempo en la selección. Estoy hablando claramente de David, de Camilo, de Juanfer, de Santi Arias, de todos ellos que tienen mucho más años en la selección, que a nosotros nos han mostrado también ese amor por la camiseta, nos han mostrado también la importancia de mantenernos unidos, y claramente que nos ha mostrado también esa importancia de ganar cosas, de que claramente el país se merece esa alegría, y bueno, claramente que ellos nos han pasado un poco de todo eso que ellos han logrado desarrollar durante todo ese tiempo.
1: John, en el último tiempo ha habido muchas críticas a la mentalidad del jugador colombiano, sin embargo usted en ese aspecto es muy fuerte.

0: una de estas críticas de la mentalidad del fútbol colombiano y quizás cómo ser igual de fuerte a usted, que se ve muy, muy, muy bien en ese aspecto?
1: Bueno, yo creo que ese es un punto interesante, un punto debatible, y yo creo que infelizmente en el mundo actual nos dejamos llevar mucho por las redes sociales, por comentarios a veces irresponsables, por comentarios de personas que están muy alejadas de la realidad y lo que es un comentario vuelve una realidad virtual, que mucha gente sigue esa onda, por llamarlo así. Claramente que yo no considero que seamos una selección de mentalidad débil, porque creo que lo hemos demostrado en situaciones de alta complejidad, que vamos a mantener firmes. Claramente que yo creo que se asocia mucho al no conseguir cosas. Claramente que cuando no se gana, la tendencia es a creer que todo está mal, que el trabajo no sirve o que por ahí no somos lo suficientemente buenos. Entonces yo creo que qué mentalidad tenemos. Claramente no estaríamos en los lugares que estamos, no seríamos la selección que somos, porque independientemente de que no se logró el objetivo, yo creo que Colombia ha demostrado que es una selección fuerte, una selección que ilusiona. Por algo las personas se ilusionan con la selección cada vez que entra a la cancha. Entonces yo creo que más del tema de mentalidad o de que no tengamos la mentalidad fuerte o vencedora, es el punto de poder ganar. Yo creo que claramente que el momento que se gana, que el momento que se consiga cosas, yo creo que la narrativa será totalmente diferente.
0: John, hace poco Renato Gaúcho criticó a la formación del jugador colombiano, dijo que todavía le falta mucho para llegar a la élite. Sin embargo, usted lo demuestra en Brasil, que es uno de los mejores jugadores extranjeros. ¿Cómo ve esas críticas? ¿Siente que de verdad el jugador colombiano llega con un poquito con esa falta de formación?
1: Bueno, Renato fue mi entrenador en Flu.
0: Sí.
1: Es una persona que tiene sus propias ideas que muchas veces se comparten, ideas que a veces por ahí particularmente no estoy de acuerdo. Claramente él apuntó algo que es verídico, que es tal vez que la formación en Colombia podría ser mejor. Yo creo que a nivel Suramérica, desde la humildad y desde mi opinión, somos el país desde la calidad futbolística que más nos acercamos a Brasil. Entonces yo creo que por ahí el comentario de él fue un poco más direccionado en eso, pero claramente que si se comparan las formaciones en un país y el otro, estamos a años luz realmente. Entonces claramente que yo creo que si al jugador colombiano desde muy temprana edad se le brindaran herramientas diferentes, herramientas más sólidas, también yo creo que los resultados serían diferentes. Yo creo que seríamos una selección o bueno, un país mucho más fuerte deportivamente hablando. Entonces claramente que yo creo que el comentario de él fue un poco direccionado en eso, que a pesar de que somos jugadores con una gran calidad, tal vez por ahí la falta de apoyo o de fundamentación, principalmente en los primeros años, hacen que tal vez se llegue al fútbol profesional un poco menos preparado o a los grandes escenarios un poco menos preparado de lo que se podría.
0: Y ahora, a propósito de eso, ¿por qué siente que el fútbol brasileño le queda tan bien a su fútbol?

0: protestas. Y yo creo que Brasil, con el pasar del tiempo, se ha convertido en un lugar que me hace sentir también en casa, me hace sentir querido, me hace sentir respetado. Y claramente que cuando uno se siente respetado, se siente querido, se siente apoyado, por ahí tal vez las cosas fluyen un poco más fácil.
1: John, ¿cómo se ha sentido estos meses en Palmeiras? Uno de los campeones o de los que siempre lucha la Copa Libertadores.
0: Bien, yo creo que Palmeiras es un excelente club, un club muy, ¿cómo se dice? Acá muy, muy al estilo Europa, estando en Sudamérica. Yo creo que es un club que te brinda todas las condiciones necesarias para siempre estar al máximo nivel, para siempre pelear por títulos. Es un club muy, muy consistente en esa búsqueda de títulos, de ganar. Y bueno, desde que llegué me hace sentir bien, me hace sentir apoyado, me hace sentir respetado. Es un club que te motiva siempre a pelear por cosas. Y bueno, como lo dije, yo creo que llegué aquí también con esa ambición de dejar mi nombre aquí en las páginas del club, de conseguir títulos. Y bueno, ojalá que este final de año sea lo mejor posible para mí, para Palmeiras.
1: John, usted ha logrado algo importante, y es que Abel Ferreira, quien siempre en ruedas de prensa dice que no le gusta hablar mucho de solo un jugador, hable de usted, lo elogie y asegure que usted lo hace mejor entrenador. ¿Qué significa para usted esos elogios?
0: Bueno, yo creo que es una relación de... claramente Abel es un gran entrenador, un entrenador que lleva mucho tiempo aquí en el club, un entrenador que ha ganado muchas cosas aquí en el club, que tiene un respeto importante. Y que bueno, yo intento aprender de él en el día a día. Yo intento también usarlo en el buen sentido de la palabra para potenciarme como jugador. Así que son palabras que recibo con cariño, agradecido, más también con esa responsabilidad también de cada vez estar mejor, de cada vez poder ser un mejor jugador y aprovechar el contexto positivo en el cual estoy para seguir desarrollándome y desenvolviéndome.
1: John, usted siempre habló que su sueño era jugar en Europa. Sabemos que su sueño fue un poco corto, pero ¿qué le dejó ese paso por Wolverhampton?
0: Bueno, yo creo que fueron unos 6 meses de crecimiento personal importante. Que tal vez me hicieron madurar y crecer como persona mucho más rápido, y yo valoro eso. Infelizmente todos vimos lo que fue la campaña del club, una campaña un poco por abajo de las expectativas. Entonces yo creo que en lo personal fue una buena experiencia. Yo pude cumplir mi sueño de jugar en la Premier, la mejor liga del mundo, a mi parecer. Entonces, claramente que fue un momento importante para mí, para mi familia, y que claramente me potenció desde el punto de vista físico, desde el punto de vista mental, de saber sobrellevar esas situaciones adversas. Entonces, claramente que fue una etapa que agradezco y que intenté siempre sacarle el provecho, sacarle lo mejor, verle el lado positivo. Yo creo que me quedo con esa parte.
1: John, ¿le gustaría volver a intentarlo? ¿Volver a buscar una salida a Europa o jugar en Europa?
0: Bueno, claramente que, como yo le dije, yo estoy a día de hoy enfocado aquí en Palmeiras. Estoy bien, claramente que en el fútbol nunca se sabe. Todo puede pasar. Es un jugador que intento no desenfocarme mucho en eso, sino que dejar que Dios, que la vida, que todo suceda naturalmente. Más claramente

0: que yo soy una persona que siempre está abierta a los retos, que siempre está abierta a conseguir estar mejor, conseguir evolucionar la oportunidad, bienvenido sea, y si no, yo estoy muy, muy contento aquí en Brasil, en Palmeiras. Entonces, bueno, ya Dios y el tiempo dirá que se viene para mí.
1: Johnny, ya para ir terminando, todos tenemos sueños. ¿Cuál es ese sueño en lo que va de su carrera, en lo que queda de la carrera?
0: Bueno, yo creo que tengo sueños a corto, mediano plazo, realmente que con un futuro. Yo creo que ahorita, a corto plazo, conseguir ganar títulos, conseguir seguir creciendo como jugador, claramente que a día de hoy mi mayor sueño sería ganar algún título con Colombia, bien sea que tenemos la posibilidad de ganar la Copa América de aquí a 2 años. Entonces yo creo que ahorita mi gran sueño por el tema de espacio-tiempo sería poder conseguir un título con la selección, porque como lo dije, yo creo que tenemos lo necesario para dejar, o bueno, escribir historia, para dejar el nombre en las páginas de Colombia. Y bueno, Dios permita que se me pueda cumplir.
1: Johnny, esta última, sabemos que usted ayuda mucho a su pueblo, a Quibdó. ¿Qué tan importante es eso, su pueblo, no olvidar sus raíces?
0: Bueno, yo siempre que puedo hago mención del lugar que yo nací, el lugar que me vio crecer, porque siempre es importante, como tú lo mencionaste, no olvidar las raíces, no olvidar de dónde uno viene, no olvidar las personas que nos ayudaron en su momento. Entonces, claramente que Quito es mi casa, es mi familia, es mi tierra, mi cultura. Las personas que quisieron con que yo me convirtiese en la persona y el profesional que yo soy. Entonces, claramente que no es un secreto que es una de las zonas un poco más olvidadas, si se puede decir así, de Colombia, donde la escasez de recursos es un poco más marcante. Entonces, claramente que yo sé de la responsabilidad que también tengo de mediante mi imagen, mediante mi voz, dar esa voz, valga la redundancia, para quien no puede, para quien no tiene cómo, y para que Colombia, para que el mundo miren al Chocó. Entonces, claramente que para mí es importante que ellos me vean como un buen referente y como una persona a la cual inspirarse.
1: John, pues muchas gracias por este espacio y esperemos más triunfos, que sigan ese nivel impresionante que está en Palmeiras y que lo que usted dice, que en la Selección Colombia por fin pueda lograr un título tan anhelado.
0: Bueno, Daniel, muchas gracias a ti, a todas las personas que nos acompañan. Bueno, un abrazo, amén, que así sea. Y bueno, nos queda nada más que trabajar bastante para que todos esos sueños se hagan realidad.
1: Gracias, John.
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bienvenidos a esto que es All Sports. Aquí estamos en As Colombia para terminar el fin de semana largo que tuvimos con Puente, con lunes festivo. Fin de semana solidario, fin de semana de mucho amor de toda Colombia para las regiones afectadas por el terremoto de hace 8 días. Ya pasaron 8 días, Dios mío, esto va muy rápido. Hace 8 días estábamos en el inicio de esta pesadilla que estamos viviendo ahora. Pero bueno, el fin de semana trajo mucha esperanza, la verdad. La cantidad de camiones que se movieron por las carreteras del país llevando auxilio, ayudas humanitarias a todos los damnificados de las diferentes regiones que fueron afectadas tan fuertemente y tan duramente por el terremoto de la semana pasada, pues le devuelve un poquito la esperanza a uno, ¿no? De que las cosas pueden mejorar siempre y cuando estemos unidos, ¿no? Y bajo la misma bandera, el tricolor colombiano. Así que, de nuevo, saludos a todos los que están conectados con nosotros hasta ahora, desde Armenia, desde Quindío, desde Pereira, desde Risaralda, desde Quibdó, desde Chocó, a todos en Cali, en el Valle del Cauca, a todos los que se conectan con nosotros en Manizales y en el Caldas, a todos ustedes, gracias, el Tolima, que también por estos días fuera de eso también estamos con incendios en Tolima. A todos, muchas gracias por la compañía y por estar ahí con nosotros. A los que están conectados en el chat de nuestro canal de YouTube, en As Colombia, bienvenidos. Dani Javid diciendo hola, siempre la primera. Por ahí está Edwin Torres, Andrés Beltrán, Oscar Ríos, Alexandra Obregón. A todos los que se conectan también en la radio, hasta ahora muchos volviendo también. Así que ahí vamos en el carro con ustedes. O donde estén escuchando, en Bogotá, en Medellín, en Cali, en Bucaramanga, en Barranquilla. Ahí estamos en la radio también con ustedes, así que aquí estamos. Soy Juan Camilo Ortiz, les doy la bienvenida a esta horita de todos los deportes más allá del fútbol y vamos a ver si...